Gracias. Un placer.

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7: Bien, exactamente las 21 horas con un minuto. ¿Qué tal? ¿Cómo están, amigos? Buenas noches, familia celeste. Buenas noches, familia bolivarista. Qué placer poder acompañar una jornada más a toda la familia celeste ya en la semana intensa de lo que va a ser el superclásico boliviano. Sí, el clásico más importante de nuestro país, el clásico paseño, el Bolívar de Strong, de Strong es Bolívar, que se va a jugar este domingo a partir de las 5 de la tarde con 15 minutos en el estadio Hernando Siles. Seguimos hablando de todo el tema del clásico, seguimos hablando del tema del mundial también, que nos ha dejado ya los partidos en los días pasados. Y bueno, ya para meternos de lleno justamente en lo que va a ser el tema de, bueno, los cuartos de final, como también el torneo boliviano. Mucha gente al pendiente, ¿no? En esta oportunidad indicando que por ahí volvemos a la realidad del fútbol en nuestro país, ¿no? Como que todos disfrutábamos del mundial, el espectáculo que nos daban y todo, y hoy volvemos a lo que no es tan atractivo para muchos, ¿no? Que es el fútbol boliviano. No sé, será por el tema del juego, por lo que pasa, por muchos detalles. Perfecto, ya está. Hoy vamos a vivir como tiene que ser el fútbol boliviano y estamos alistando las cartas para lo que va a ser el fin de semana, porque Bolívar va a estar visitando al plantel de Strongest. Y además siguen los trabajos en el cuadro celeste, entendiendo que también estamos alistando la Copa Sudamericana para lo que será la siguiente semana, o de aquí a dos semanas, mejor dicho, para lo que va a ser el partido con Gremio. Ojo con esos detalles para compartir con la gente. Vamos a hablar de muchos detalles en esta jornada. Primero, seguir repasando el tema del onceno que puede presentar Bolívar. Hablar de alternativas de cómo captar socios en el Club Bolívar ahora. Y se ha pronunciado justamente de igual manera en las redes sociales nuestro director Israel Zambrana, ante un post que ha salido por parte de una página partidaria acerca de un perdonazo celeste que se puede dar en esta oportunidad para tratar de recuperar socios. El tema de, más allá de un perdonazo u otros detalles, detalles. La idea es ver estrategias y la manera de poder volver a llamar al socio de Bolívar, no por un tema de un perdonazo, sino por un tema de verdad de que se pueda otra vez ganar la confianza del socio. Y es un trabajo muy intenso que va a tener el nuevo gerente de marketing del Club Bolívar. Ya se lo habíamos comentado semanas atrás y se cuenta ya con nuevo gerente dentro del Club Bolívar. No está más Alejandro Escobar. El nuevo gerente tiene una estrategia, me parece importante. Es bolivarista, lo vimos en los estadios. Ha trabajado últimamente con varias marcas de energizantes. Y bueno, creo que tiene la experiencia fundamental como para poder asumir este rol. Y a partir de ahí comenzar a planificar un trabajo importante para poder llamar nuevamente al tema de los socios. Entiendo de que ya ha tenido reuniones este nuevo gerente con la gente del Club Bolívar antes de ser presentado de manera oficial y creo que ha caído muy bien con las ideas que puede aportar para agrandar el tema de la sociedad del Club Bolívar. Recordemos que hasta las gestiones pasadas, 2005, teníamos 10.000 socios, el objetivo cumplido, pero el objetivo llegó solo hasta ahí porque no lograste mantener los 10.000 socios y eso de verdad de alguna manera genera preocupación. Vamos a ver qué detalles se pueden tocar con relación a esto. Le doy la bienvenida a la cabina principal, te lo tengo al señor que se queda de toda la producción del programa. ¿Cómo te va, Kenny? Buenas noches, arrancamos FM Bolívar a las 0 de la noche.
8: ¿Qué tal, cómo estás, Chupete? Un saludo al hincha bolivarista, ya viviendo el superclásico, ya se nota que también la gente se está preparando para este fin de semana, este día domingo, estamos a cortos días para poder vivir esta fiesta del fútbol boliviano y creo que también viviendo un poco ya los partidos que se viven durante toda la semana. Se dio inicio con goleadas de por medio, se va, no sé si con buen ritmo, iniciando con buen ritmo, me gusta lo que están haciendo los otros equipos y ojalá que puedan mantener eso, ¿no? Que igual se pongan complicadas las cosas. ¿Por qué? Porque para Bolívar esto al mismo tiempo es cierto entrenamiento, ¿no? Mejorar. Si estás con un buen rendimiento o con todos, yo creo que es para ir adelante. Entonces, y con este tema igual acerca de lo que es el Club Bolívar, ver si existe la posibilidad de, bueno, retomar a todos esos hinchas los cuales no están más como socios o como hincha oficial, que bueno, se abrió ese nuevo espacio, pero la idea de los socios, ¿no? Ojalá que podamos ver algo nuevo, algo interesante, como tú lo dices, Chupete, con el nuevo gerente de marketing. Vamos a ver qué proponen. Y ya se ve, no sé si una mejora, creo que es de esa manera, en las redes sociales del club, pero bueno, hay que verlo un poco más interno y con los hinchas, ¿no?
7: Imagínate, con tantos detalles para compartir con todos los que lo van siguiendo aquí en la transmisión que tenemos en FM Bolívar, hay muchas para poder, obviamente, comentar con relación a este tema que tiene que ver con el tema de Club Bolívar y el tema de la sociedad. Arrancamos el programa como tiene que ser, poniéndonos la camiseta. 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
7: Atención para todos los que nos van acompañando. Comenzamos a hablar de este tema de lo que llega a ser el clásico del fin de semana. Hablamos del tema de las entradas, lo que puede proponer la gente de Bolívar con Alejandro Restrepo en el tema del probable onceno. O comenzamos a hablar de este tema de los socios, ¿no? De qué manera poder fidelizar a los socios. ¿Quién es a quién es? A ver, voy contigo, okay. Te doy el tiempo necesario para ver qué tema podemos comenzar a hablar en esta jornada.
8: Me parece interesante que podamos desglosar un poco el cómo puedes enamorar al socio, recuperarlo. No, obviamente no vamos a dar la solución, claro. No es nuestro apartado para nada, pero sí hay cierta idea, ¿no? Pero, a ver, es con hechos, es, no sé si arriesgando cierta parte, pero es que no arriesgas, porque al mismo tiempo recuperas a tu gente. Entonces se va tomando, no sé si decisiones, pero en cuenta algunas formas de volver a capturar a aquellos que bueno, ya no son más socios o que no están renovando y tampoco están con las cuotas al día, ¿no?
7: El tema es ese, ¿no? De poder el tema ver los detalles que pueden de alguna manera mejorar de alguna manera con relación al tema de los socios. Alternativas, ¿cómo llamar más al socio para que esté cerca del Club Bolívar? A ver, una página partidaria ha sacado un tema de perdonazo. A ver, no sé si es dar importancia o no. No sé con qué ojos se puede ver este tema. Para recuperar a la gente. Éramos 10.000 y hoy somos aproximadamente 4.000 socios. Perdimos más de la mitad. Ojo, eso es cierto, evidentemente.
8: En este presente somos 4.000, ¿no?
7: Imagínate.
8: En super momento, si no estoy mal, fuimos 3.000 y un poco más, ¿no?
7: Claro. A ver, dice, ¿de qué trata la propuesta del perdonazo celeste de una página partidaria? Perdón total de deudas de 60 a 90 días.
8: Ya.
7: De 3 meses. No sé en qué sentido te refieres a 60 a 90 días cuando la sociedad se hace anualmente.
8: No te da el tiempo.
7: No te da el tiempo.
8: Para los
7: volver pagando solo la cuota vigente o plan de regularización. Descuentos por pago anual. Campaña trae un nuevo socio y beneficios exclusivos para quienes reingresen.
8: A ver, está difícil. Para mí el tema de, bueno, el perdonazo, que es básicamente, bueno, olvidarse que no pagaron algunos y recuperarlos de cierta manera con esto, en 3 meses es muy poco, es un lapso menor incluso, porque si no estoy mal, cada cuota chupete, incluso tú la puedes planificar cada 2-3 meses, más o menos, ¿no? Depende de las posibilidades del bolsillo o aquellos que también lo pueden pagar al contado.
7: Claro.
8: Entonces, no entiendo de qué manera puedes beneficiar al socio, pero tal vez cierta rebaja. Es que sí te dan las oportunidades, pero no son la verdad para el bolsillo que el bolivarista tiene en este momento. Hablo por todos. Que es una situación difícil para el país.
7: Hay que analizar ese tema. Ahora, en base a esta propuesta que ha lanzado la gente de una página partidaria, se ha pronunciado también nuestro director y jefe de la barra de la vieja escuela, Israel Zambrana, lanzando un mensaje importante. El nuevo gerente de marketing está a punto de asumir y estoy seguro que la consigna es recuperar a todos los socios y consolidar la relación hincha-club.
8: ¿Ya?
7: Vamos a trabajar de la mano para que todo salga bien, dicen por acá. Bueno, ahí está el mensaje de Israel Zambrana, nuestro director acá de FM Bolívar, como también el jefe de la barra de la vieja escuela en la Curva Norte. Repetimos, el nuevo gerente de marketing está a punto de asumir y estoy seguro que la consigna es recuperar a todos los socios y consolidar la relación hincha-club. Consolidar la relación hincha-club. Vamos a trabajar de la mano para que todo salga muy bien, por si acaso, es lo que por ahí se está ya adelantando para lo que va a ser el poder andar de la mano con el Club Bolívar, que de alguna manera el socio, el logre de verdad, vuelva a las arcas del Club Bolívar, vuelva de verdad a las arcas del cuadro celeste. Muchos hemos dejado de ser socios. Me pongo en la lista, no tengo por qué decir que soy socio si ya no lo soy. Okay. La verdad, primero por el tema de la economía que ha afectado en el país. Segundo, por el tema que tiene que ver con la elevación del precio de la categoría de socio dorado. Y tercero, bueno, más que todo por esas razones quiero comentar, ¿no? En lo personal, muchas personas han dejado de ser socios incluso porque han sentido que no se ha manejado de buena manera el club, y también me sumo a ellos.
8: Para ti, Jopete, ¿qué es ser socio? Y al ser socio, ¿es que tienen que retribuirte de cierta manera?
7: A ver, para mí una sociedad es dar tu aporte para que el club siga creciendo de alguna manera en lo que requiera y necesite. Es decir, el club evidentemente puede generar sus propios ingresos.
8: Uh-huh.
7: Tiene a los hinchas que pagan la entrada. Pero el tema es que también, aparte, al ser socio, tú das un aporte dentro de los planes económicos que te puedan presentar. Es un aporte más, un ingreso más, gracias, porque tienes una fidelidad con el club. Y dices, bueno, quiero, a mí me encanta el deporte, me encanta mi club, soy bolivarista a morir, quiero dar un aporte más para ver qué pueden hacer con eso. Pero lo hago yo y sé que lo podemos hacer muchos bolivaristas. Ahora, hay mucha gente que aporta sin esperar nada a cambio. Es decir, yo he aportado al Club Bolívar, pero nunca le he pedido al club, nunca le he dicho, ¿sabes qué? Te voy a aportar mi sociedad, que es tanto, pero ¿qué me vas a dar? ¿Me vas a dar un barbijo, tarjeta de teleférico, me vas a dar chalina, me vas a dar... ¿Qué me vas a dar? Yo, en lo personal, no pienso así. Yo doy un aporte porque quiero de alguna manera quedar en la historia del Club Bolívar mediante la gente que me conoce y diga, ese se aportaba.
11: Ya.
7: Y que te diga, él se aportaba al club, de alguna manera, ese ingreso puede servir, lo aportaba. Por eso, de alguna manera, Marcelo Claure creó el Plan Centenario. Uh-huh. Marcelo le dio un regalo al Club Bolívar, que es el Centro de Alto Rendimiento. Y hoy le está dando otro regalo al Club Bolívar, que es el Estadio Simón Bolívar, pero... Recordemos dentro del Plan Centenario que Marcelo Claure dijo de que hay que hacer las sociedades y el aporte que el hincha como socio le haga al Club Bolívar, toda esa recaudación como socio se va a ir a una parte de la economía de la construcción del nuevo Estadio Simón Bolívar. Es decir que, como dice la canción de la vieja escuela, la cancha nueva la hacemos todos.
11: Ajá.
7: ¿Te das cuenta?
11: Sí.
7: La cancha nueva la hacemos todos. Y con ese aporte, una parte de mi aporte está yendo también para la construcción del estadio, o ha ido de mis 5 años de aporte.
11: Ya, a ver...
7: Sin esperar nada a cambio. Otros esperan siempre algo. A ver, ya te aporto. ¿Qué me van a dar? No me ha llegado mi caja, no me ha llegado esto, no me ha llegado lo otro, bla, bla. No voy a criticar, decir que estén bien o mal, pero el tema es de que creo que en lo personal pienso yo que deberíamos aportar sin recibir nada a cambio, porque lo hacemos por amor al club. Es como cuando le compras algo a tu hijo. Dices, no es, o sea, ¿qué esperas a cambio de eso? Que tu hijo te abrace, que se sienta feliz. No esperas que tu hijo te dé algo más. ¿Te das cuenta, no?
11: Sí, sí, a ver. Comprendo totalmente, hay gente que no lo hace por recibir algo a cambio, es verdad, pero también espera, ¿no?, que cierto trato, no voy a decir que sea distinto, pero bueno, por lo menos se sienta cómodo el hincha de aportar con su equipo y sepan que no es una persona más del montón. Y bueno, hubo casos donde socios se quedaron afuera de los partidos, etcétera. Y yo también comparto muchísimo esa idea, ¿no? Si vas a ser socio es porque no estás esperando nada a cambio. Pero, ¿cuándo todo eso se transforma? Cuando tú estás buscando ser socio y al mismo tiempo Bolívar te da la opción de, bueno, si eres tal socio, celeste, dorado o platino, tienes ciertos beneficios y al final no son del todo bien recompensados, ¿no? No sé, tener la polera de socio un poco más tarde o que no sea tal vez la polera que todos esperaban, porque después está vendiéndose en las tiendas, le quita lo exclusivo. Hay ciertos apuntes donde, claro, tiene por qué enojarse el bolivarista porque le prometieron cierta cosa.
7: Claro.
11: Pero obviamente estoy de acuerdo con ese hecho de no deberías tal vez pedir algo a cambio. Ya si te lo dicen en un inicio, obviamente tienes que darles eso. Ahora está, no sé si cambiando un poco esta idea, pero, y obviamente, ¿quién lo va a hacer? Por lo menos acá en Bolivia, que es bien difícil el tener socios en equipos, cambiar esa mentalidad de ser solo un hincha y ser socio el que aporta, porque igual no estamos en una posición económica muy privilegiada, hablando por país, entonces
7: claro.
11: Hay que saber acomodarse a las necesidades que requieren nuestros hinchas. Depende de ahí y partiendo de ahí, saber si vamos a poner tal precio, ¿no? Mira, te aumentaron el año pasado, $50 más.
7: Imagínate, el año pasado, exacto.
11: Y por eso es que también quitas esa emoción al socio, porque de todas maneras son $50. Para algunos puede ser nada, no es un peso fuerte tal vez en su billetera, pero para muchos sí. Entonces, volver a lo que iniciaste, ¿no? Porque creo que ahí es donde pierdes a muchísima gente. Hay que saber cómo hacerlo. Volverlo, no sé si popular es la palabra, porque sí, Bolívar es un equipo popular, pero que esté al alcance de todos, ¿no?
7: El tema es que está al alcance de todos, y eso es por lo que vamos a pelear siempre en ese aspecto. Cuando tú dices que es un equipo o un club popular, es que es un club que tiene hinchada en todo lado, en toda Bolivia, pero sobre todo se ha caracterizado por tener hinchada a la gente más popular. Es decir, a ver, si hablamos de clase media alta, baja y todos los detalles, creo que Bolívar tiene hinchada en todas las clases, pero creo que la hinchada es más popular, incluso muchos dirán de clase media para abajo, ¿no?
11: Ya. Yeah.
7: Es decir, somos hinchas del Bolívar, sé que hay hinchas del Bolívar también que es gente de zona sur, aquí en La Paz, como hay hinchas de Bolívar que son de la zona central, de los mercados, los choferes y los distintos trabajadores, por ejemplo, como también hay hinchas de Bolívar en la ciudad del Alto, ¿Ya? Como hinchas del Bolívar en el campo. Ojo, la gente es en los pueblitos, ¿sí? Los niños que están por ahí con viviendo en la zona rural. Te das cuenta que de verdad es de alguna manera hincha de Bolívar. Por eso me quedo con ese tema de la frase de Mario Mercado que lo lanzamos siempre. Un campeonato dedicado a toda la gente que escucha la radio, a la gente que está en los pueblos, porque sabemos que la hinchada de Bolívar es popular. Y en ese sentido creo que Bolívar tiene que tratar de darle la misma oportunidad, el mismo espacio, en que en algún momento lo dijeron, al hincha de zona sur como al hincha del alto. Yeah. Al hincha de La Paz como al hincha del pueblito de Copacabana, al hincha del pueblo de Batallas, de los Yungas, todos tienen que tener la misma oportunidad, pero que esté al alcance de los bolsillos también, ¿no? No. Porque al final estamos, toda esa gente gana dinero de una manera honesta y sacrificada, que eso es lo que la gente tiene que entender.
11: Y bueno, creo que se desvió un poco, ¿no? El tema de cómo ser socio en Bolívar, porque al final, ¿qué esperas al ser socio? Que bueno, en algún momento puedan invitarte, no a la cena de gala, no a la cena con mil cubiertos, simplemente mira por qué no se dio tal vez una choripaneada.
7: Claro.
11: Una choripaneada en Ananta y bueno, algo más relajado, no tan, ¿qué te digo?, de saco y corbata, que está bien, hay momento para todo, pero es para todos el Club Bolívar. Que no se olviden que ahora las personas que van a ingresar, hablando por marketing, Bolívar es absolutamente de todos, no de unos cuantos, incluso su mayoría es popular, y no hay que olvidarse de todos nosotros que igual queremos ver a más gente en el estadio, ¿no? Al final es cómo los vas a captar, es cómo vas a tenerlos. Igual ellos ya están preparados, ¿no? Yo creo.
7: Ese es el error que ha cometido Bolívar en los últimos años, me animo a decir. Y no lo ponga Marcelo Claure acá, lo saco de la bolsa Marcelo Claure, porque él ha sido un empresario exitoso en Estados Unidos y cada vez que está acá en Bolivia se acuerda de toda la gente, se va a la curva norte con la vieja escuela al entrar en los partidos. Mantiene también esa humildad Marcelo Claure, pero la gente que lo ha representado acá en La Paz, lamentablemente, eran personas elitistas, eran personas que les gustaba más el golf que el fútbol, ¿te das cuenta? Eran personas que se iban a sentar al sector de butacas y miraban a la gente por debajo del hombro, que poder compartir con ellos tomándose un café en la gradería bajo un frío, la lluvia, o estar en la curva norte o en la recta. Es decir, esa gente que ha estado este tiempo dentro del Bolívar ha sido tan elitista que de verdad no han entendido la realidad y lo que realmente es Bolívar. El claro ejemplo está en gente que por ahí que ha manejado el club y no lo ha hecho muy bien, y el tiempo te da la razón y todo el tiempo que va pasando te da respuestas y pasa factura. Hoy estamos viendo con Eduardo Valdivia, que en su momento no hizo una cosa bien en el Club Bolívar, no está en el Club Bolívar, se fue a una empresa estatal y hoy dejó de ser el gerente general de la empresa de la aerolínea estatal. Es decir, que uno se da cuenta por ahí qué clase de personas hemos tenido por ahí en el Club Bolívar. Es decir, es muy preocupante. Hoy por hoy, ya dejando ese tema de lado, porque no nos vamos a meter en harina de otro costal, el tema es de que más adelante tengamos gente con sentido de pertenencia, que tengamos gente identificada con el Club Bolívar, que conozca la realidad de la academia y que diga, bueno, tengo que aceptar acercar a toda la gente al barco celeste. Que todos se sumen, que todos se suban, niños, jóvenes, adultos, tercera edad, todos tienen que estar presentes de la mano del Club Bolívar.
11: Es verdad, todos tenemos que estar remando en el mismo barco, no simplemente llenar un partido de Libertadores, que sabemos que es lo más atractivo y que todos van a estar ahí, también llenar absolutamente cada encuentro. Y se va a hacer uniendo a la gente, volviendo a las personas que son de verdad hinchas del club, haciendo que se sientan parte poco a poco. Ajá. Yo creo que vamos a tener cambios, la verdad, buenos en lo que va de esta gestión. Ya se ve poco a poco con Pablo Suárez, igual acá en La Paz al mando, llamémosle, vamos a tener igual nuevas novedades. Lo ideal ahora es volver a captar a toda esta gente que se acerca en partidos difíciles, complicados. No se puede jugar a estadio vacío, no se puede poner una entrada, una curva en 50 bolivianos en un partido que no es llamativo, que no es clase A, llamémosle, porque tenemos que estar todos en el Siles. Y también de esa manera podemos alentar y que no se olviden también que el bolivarista no va solo, ¿no? Va con el hijo, con la familia, con los amigos incluso, para tener a más gente, ¿no, Chupete?
7: La idea es esa, que llenemos el estadio, que tengamos más gente y que de verdad seamos una familia más grande y más unida. Vamos a marcar la pausa, 21 horas con 24 minutos acá en la radio. Vamos a marcar la pausa acá en FM Bolívar. Al retornar estaremos con más detalles con relación a este tema de Bolívar, hablar un poco más de las sociedades, pero sobre todo de lo que va a pasar el fin de semana frente al Club Die Strong. La pausa, ya estamos de vuelta acá en FM Bolívar.
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11: Saludos para toda la gente que nos sigue a través de los micrófonos de Radio Quero 98.5. Estamos de vuelta acá en el segundo bloque del programa para seguir hablando y alistando lo que va a ser el clásico del fin de semana. Atentos, el clásico boliviano, el más importante de nuestro país. 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
11: 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Hoy va a portar el número 10 en la espalda. Muy pesado por lo que ha dejado Daniel Cataño. Ojo, no. Olvidemos a Cristian Alemán, por favor, que no ni siquiera alcanzó a demostrar que realmente merecía el número 10 en la espalda. Pero Billy Arce tuvo la oportunidad de presentarse en conferencia de prensa con el número 10 en la espalda y va a ser el número 10 este fin de semana en caso de que arranque de inicio, pero lo más probable es que arranque en la segunda parte del partido. Es el número 10, pero lo más importante es que este domingo es el cumpleaños número 28 de Billy Arce, ojo, y va a pasarla concentrado con el club, si es que así lo requiere Alejandro Restrepo, y podrá tener minutos en este compromiso. La palabra de Billy Arce de cara a lo que va a ser el Superclásico boliviano.
12: Fue la importancia de lo que es el proyecto del club, sus intenciones, lo que están logrando poco a poco, el conocimiento igual y el hablar con el profe, como lo dije anteriormente, lo conozco mucho. Entonces la importancia de lo que es el proyecto del club, sus intenciones, lo que están logrando poco a poco, el conocimiento igual y el hablar con el profe, como lo dije anteriormente, lo conozco mucho. Entonces creo que eso fue una de las principales opciones para poder llegar acá. La verdad sería lindo adaptarme rápidamente, poder tener minutos en ese clásico y nada, pues nada más lindo que sacar un clásico en victoria y en mi cumpleaños. Principalmente en lo personal, pues poder demostrar mi forma de juego, anotar muchos goles, asistencia, convertirme en un pilar importante en el club. Y en lo grupal, pues falta conversar con el grupo. Y como lo dije anteriormente, en lo que sé, pues hay 3 torneos en juego. Esperemos poder conseguir la mayor de títulos posible. Nada, yo vengo con mucha humildad, de menos a más, agradecido con la dirigencia. Pues sé que de una u otra forma pues me dieron la oportunidad. Espero poder consolidarme, que lo primordial, adaptarme a lo que es la liga, al club, al tema de la paz, a la altura, y poder ir de a poco, tratar de convertirme en un jugador importante para el club, tratar de anotar muchos goles, asistencias y ser feliz acá.
13: Billy Arce, que estará de cumpleaños en el Superclásico boliviano, y también que bueno, no sé si va a dejar una buena impresión, porque tampoco estamos contando con él en un 100%, ¿no? A pesar de que está en los entrenamientos en este momento con Asprilla también, ¿será que Billy es tomado en cuenta para el partido, Chupete? Estamos también en esa duda. ¿Será muy rápido tal vez el que se acomode al equipo o no?
11: Que pueda ser rápido, no lo sé, puede que sí, no creo, y no le pondría fichas yo a Billy Arce para que sea un hombre en el onceno inicial del Club Bolívar de Alejandro Restrepo para este fin de semana, pero sí le puedo dar fichas para que pueda ser hombre inicial en los próximos partidos, sea ante Guavirá y a los diferentes clubes con los que vamos a enfrentar, tal vez sí en la Conmebol Sudamericana. Y yo creo que para ese partido sí tiene que ser un hombre desde el inicio. Ahí no tienes, Kenny, y lo sabes muy bien, no tienes el tema del cupo de extranjeros límite en el campo de juego, ¿no?
13: Sí, sí, y también llegaron para jugar este partido contra Gremio. Entonces, no hay duda que para el partido contra Gremio, a ver, tampoco voy a poner mis manos al fuego a decir que van a ser titulares, pero van a llegar y van a estar la opción de carta para, en este caso, Restrepo. Pero dudo que también Alejandro Restrepo, al ser un técnico bastante conservador, bastante, no sé si hermético, en no darle tanta libertad a los jugadores, y no hablo de mala manera, ¿no? Que también puede ser malo, contraproducente, pero lo dudo mucho. Tal vez en el segundo tiempo, si necesita un revulsivo, siento que Billy puede entrar.
11: Imagínate, puede ser lo ideal, lo óptimo, pero creo que va más para la segunda parte. Dependerá mucho de lo que quiera Alejandro Restrepo para este compromiso y cómo quiera conformar el onceno. Pero Billy Arce se va a ganar su lugar desde el segundo tiempo y es lo que Bolívar necesita. Es decir, Bolívar necesita un hombre que distribuya las pelotas, que arme la zona ofensiva, que comience a distribuir los balones lo antes posible. En el clásico difícil, pero a partir de ahí creo que podemos conocer las nuevas alternativas. Repetíamos en días anteriores el tema de la sobrepoblación en zona ofensiva que tiene Alejandro Restrepo, pero dependerá mucho de cómo tengan que mover las fichas y cómo arme el esquema para este tipo de compromisos. Línea de 4, línea de 5, qué es lo que realmente quiere el técnico. Además, estamos hablando, veremos si tendremos la posibilidad, no sé, si haya entre mañana y el viernes conferencia de prensa del Club Bolívar de cara a lo que va a ser el clásico. Sería ideal.
13: ¿Te parece?
11: Podría ser lo óptimo. Porque la gente quiere escuchar y tener sensaciones comidas al clásico paseño.
13: Sí, sí, podría ser interesante para darle a entender al hincha cómo viene el grupo, pero ¿sabes por qué es difícil? Porque igual creo que Restrepo está buscando cerrar ya el onceno y lo dudo, el acceso se va a complicar. Y no está por demás, pero igual al no ser el local Bolívar, siento que no va a brindar ese espacio para la prensa. Igual está trabajando bastante fuerte la academia, es lo que puedo comentarle a toda el hincha celeste, y está jugando con todo el equipo completo. Entonces, de que pueden dar esa sorpresa de aparecer, no en el onceno principal, pero sí como opción de recambio, tanto Asprilla como Arce, está validándose esa opción. Billy está más próximo a que pueda entrar al partido, y con esto nos damos cuenta que son las dos únicas incorporaciones que se dieron antes del superclásico boliviano. A ver, ¿podría llegar alguien el sábado? No lo sé, lo dudo, pero igual nos estamos quedando cortos en defensa. Ajá. Nos estamos quedando cortos con un defensor central, al mismo tiempo igual con un arquero. No quiero desprestigiar a lo del Chino Méndez,
11: claro, pero
13: igual, estamos cortos de plantel, hablando de la ofensiva para abajo, ¿no?
11: No sé cuál será la idea de Alejandro Restrepo con relación al tema de justamente el equipo, ¿no? Es decir, sobre todo el tema del arco, tienes toda la razón. Hemos hablado mucho de Diego Méndez, que si bien es un guardameta con buenas condiciones, pero creo que no es hoy la competencia para Carlos Emilio Lampe en ese sentido, porque si no ya lo hubiera peleado, ya hubiera ganado por ahí el puesto titular.

0: renovar a Carlos Emilio Lampe. ¿Ya? Si va a continuar Carlos Lampe la gestión 2027. Mucha gente va a decir que no. Mucha gente va a decir, no, ya terminó el tiempo de Carlos Emilio Lampe. Y yo digo que no. Perfecto. Otros dirán, sí, ese hoy el sólido no hay otro que pueda defender el arco de Bolívar. Y otros podrán decir, bueno, le renuevo un año más y busco un arquero que le pueda dar pelea. Es decir que no sé si Carlos Lampe llega a terminar su carrera en Bolívar. No sé si es muy pronto para hablar de un retiro de Carlos Lampe. Pero, ¿y cuál es el deseo del guardameta boliviano? Que hoy está pasando un momento, no sé si es bueno o malo, más que regular, me animo a decir.
1: Okay.
0: Pero lo está haciendo en el club más grande de Bolivia.
1: A ver, Chupete, este semestre, bueno, digamos que Lampe tiene que dejar a Bolívar. Está una opción, la renovación en tus manos. ¿Lo renuevas o no?
0: Hoy sí. A estas alturas, a esta fecha 8 de julio, lo renuevo a Carlos Emilio Lampe.
1: Okay.
0: No le doy la renovación
1: este año de Lampe, pero es que es Carlos Emilio, ¿no? No hay otro arquero que tal vez te pueda ofrecer lo mismo, por lo menos nacional. Se van a barajar cartas en este último semestre del año. Poco a poco se va a dar una limpieza, como muchos mencionan,
0: sí.
1: ¿Verdad? Vamos a tener un plantel completo para la próxima gestión. Obviamente es difícil sacar a todos los 11, ¿no? Pero sí van a haber muchísimos cambios. Y también depende de Restrepo, ¿qué es lo que pueda conseguir? ¿Qué objetivos puede conseguir en esta segunda mitad del año? Es muy próximo. Nos enfocamos en el clásico de este domingo, que primero es ganar los 3 puntos para ir sumando las posiciones, ¿no?
0: Tocamos último detalle luego de la pausa que en FM Bolívar a través de los micrófonos de Radio Canal 98.5 FM. Exactamente ya a las 4:10 de la noche. ¡Pausa! Estamos de vuelta con más.
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3: La importancia de lo que es el proyecto del club, sus intenciones, lo que están logrando.
4: Creo que era un poquito de lo que soy. Y me gustan los retos así como estos. Creo que siempre he estado preparado para todo y...
3: una de las principales
4: al hincha decirle que mi ano define lo que
3: sería
4: lo que
3: lindo conteo, pues lindo día
4: y siempre estoy muy preparado para asumir todos estos retos, entonces que estén tranquilos que van a tener una persona muy comprometida y como siempre les digo, con humildad y trabajo lo van a ver. No, yo lo que te puedo decir es que contento porque ya estoy aquí. La verdad estaba muy ansioso, pasé unos días en Colombia queriendo venirme, pero pues todo se dio para llegar ahorita y nada, creo que obviamente quisiera estar ahí. Voy a hacer todo lo posible por estar porque para eso vine, para aportar, para trabajar y es lo que queda. Ahorita estoy tratando de acomodarme a lo que es el equipo, lo que es la ciudad y comprometido con todo. Entonces espero poder estar ahí, poder mostrar lo que es Dairon. La verdad hay mucha expectativa y espero ser del agrado de todos. No, pues la verdad lo que uno más escucha es la intensidad con que se juega. Creo que es muy difícil jugar aquí. Es mi primera vez en este país, entonces creo que primero es adaptarme, conocer un poco lo que es el país, la ciudad y poder generar todo lo que conlleva estar aquí en esta institución. Creo que lo importante es que ya estoy aquí y voy a dar todo por esta camiseta.
5: La palabra de en esta oportunidad de tenemos que ser claros, el señor Asprilla, para que uno pueda de verdad entender ese tipo de cosas, ¿no? Es una persona muy comprometida, es una persona que se abre a las 100 y que se lo va a esperar en el clásico paseño, sobre todo tal vez en la segunda parte, pero también en el partido más adelante. Repito, hay que ver si de que estos refuerzos lleguen en el mayor porcentaje posible al compromiso de la Conmebol Sudamericana, Kenny.
6: Sí, hay que esperar. A ver, el hincha está cansado un poco de tal vez darles demasiado tiempo. Lo de Palmerita, ¿no? Que esperemos, va a rendir. Y al final nunca rinden, ¿no? Es ajá, un poco también de meter cierta presión de buena forma, porque también hay maneras, y esperar que puedan rendir, porque lo necesitas urgentemente. Bolívar no tiene carta de gol, estamos de acuerdo con eso. Hay muchos que aportan, de cierta manera se notan las ganas, pero poco más. Asprilla, con la intención que viene a Bolívar y como también lo requiere Alejandro Restrepo, es que llega como 9. Y bueno, se va a tener minutos en ese superclásico boliviano. Para mí es debatible, pero a ver, viene con las ganas. Entonces, bueno, ¿por qué no? Si no hay jugadores en tu plantilla que estén respondiendo en el partido más importante que por lo menos tiene en el territorio nacional Academia, ¿por qué no meterlos estos dos jugadores que están con ganas y sé que van a querer dejar una buena impresión porque va a ser la primera y mucho más en un partido importante, ¿no?
5: Hay que ver ese detalle. Va a ser una impresión importante con lo que pueda realmente realizar los refuerzos de Bolívar. Ahora, lo de Bruno Miranda, ¿cómo va Kenny? No sé si pudiste averiguar. ¿Dicen que por ahí continuará o es que se está cayendo el tema del fichaje del delantero de Bolívar?
6: Se está tardando demasiado porque ajá, era un fichaje que no te voy a decir que ya se tenía cerrado porque en todo caso ya tendría que haber llegado a sede de gobierno.
5: ¿Se enfrió?
6: Pero sí, me parece que se enfría bastante. Y creo que se está dando cuenta que Bolívar igual está buscando a un zaguero central. Entonces están chocando estas dos variantes. Porque Bruno Miranda llega a ser, no sé si el cuarto atacante, ¿no? El cuarto.
5: Casi quinto.
6: Sí, cuarto, casi quinto si juntamos a un Lucas Chávez. Entonces se va diluyendo un poco. Pero que no sorprenda que Bolívar igual pueda presentar a dos jugadores al mismo tiempo, hablando por nacionales.
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1: Hola, ¿cómo están? Gracias por estar junto a nosotros, gracias por acompañarnos. Bienvenidos a esta edición de jueves a través de Radio Cana 98.5. Es nuestra casa, mucho para compartir. Vamos a comenzar a desglosar toda nuestra agenda, que es ampulosa. No le demos más vueltas. Al aire se dijo.
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1: Gracias, como siempre, absolutamente a todos, a los que están compartiendo esta edición del programa. Primero, y antes de meterme con Vico Paredes, que nos está acompañando, vamos a hacer un ejercicio que nos va a permitir también agradecer, en este caso, a la Secretaría de Culturas del Gobierno Autónomo Municipal de la Ciudad de La Paz, que está compartiendo junto a nosotros esta edición. Iris Mirabal está junto a nosotros. Iris, ¿cómo estás? ¿Ah? Te mando un saludo, te agradezco muchísimo por tu tiempo. Bienvenida al programa, ¿cómo estás?
2: Querida Asbel, ¿cómo estás? Muchas gracias por la invitación. Y bueno, acá estrenándome de Secretaria de Culturas de Ciudad Cultural en el Gobierno Autónomo Municipal de La Paz, y con todas las ganas, con todo el ímpetu para poder apoyar a nuestra querida ciudad de La Paz, para recuperarnos, para reconciliarnos en el plano cultural.
1: Qué bueno, de verdad, conocemos todo el trabajo que has hecho, Iris, y ahora el tenerte ahí al frente, sin duda alguna, a muchos espacios también dedicados a la cultura, los deja tranquilos. A ver, contame parte de la agenda que ya se viene, que se está aproximando, a razón de lo que va a significar la larga noche de museos, la verbena, los eventos. A ver, te escucho muy atento y la gente que está junto a nosotros en la radio también.
2: Bueno, la fecha, estamos con todo para poder recorrer La Paz con nuestros museos, con museos del Gobierno Nacional. Estamos también con la Fundación Cultural del Banco Central. Después tenemos, se viene la verbena el 15 de julio. Antes tenemos la entrada de los carros alegóricos el 14 de julio, es un desfile de carros alegóricos con la empresa privada, hemos invitado a varias instituciones a que participen. El 15 de julio tenemos nuestro desfile cívico de TEAS, que sí está organizado por el Gobierno Departamental de La Paz.
1: Ok, a ver, contanos vos entonces, pero por favor, ¿qué va a significar la verbena? Que sin duda alguna es uno de los detalles. ¿Qué más espera la gente? Que este año lo ha confirmado precisamente el alcalde. Atención, porque esta va a ser la verbena, la que está preparando César Dosweiler y todo su equipo en razón del homenaje a la ciudad de La Paz. Te escucho, Iris.
2: Bien, vamos a tener una pantalla en producción de casi 400 metros. Tenemos un escenario de 40 metros. Es una propuesta que está haciendo Visual.com a la cabeza de David Peralta. Nadie como él, que presenta como proyecto, como propuesta, siempre tenía un concepto, ¿no?, en lo que es la producción. Y ya se han armado las tarimas, ya estamos, porque tienen que tener como 7 días, ¿no?, de proceso en cuanto a la preproducción. Va a ser dentro de nuestra plaza emblemática, Plaza Mayor de San Francisco. Estamos acompañados esta vez de la empresa privada, se ha sumado esta vez para apoyarnos y ayudarnos, porque realmente no había presupuesto para hacer la verbena paseña. Entonces ellos se han sumado, se han acercado al Gobierno Autónomo Municipal de La Paz. Está Burguesa, está Al Toque con Banco Sol, está Ibiza Producciones y hace un poquito tiempo se ha sumado la cascada también. Entonces, la empresa privada está confiando, quiere también sumarse a esta reconciliación de La Paz, a recuperar el ajayu, el alma de la ciudad de La Paz. Entonces, vamos a tener una cartelera increíble de bastantes artistas en la música y también en la danza. Se han sumado ellos, son una parte de artistas noveles, hay otra parte de artistas consagrados. Sí, tengo que decir que hay bastantes grupos de cumbia, tenemos folclore, también tenemos pop, rock, algo de reggae. Y bueno, estamos con estos grupos que nos van a acompañar esta noche y que están siendo parte de la verbena paseña.
1: Ok, ¿tienes los nombres o te complico mucho? ¿Ah?
2: No, sí que sí, tengo.
1: Tírame los nombres para que la gente los tenga anotados y sepa a qué se va a exponer en esta razón de evento del próximo miércoles por la noche.
2: Sí, mira, un agradecimiento por su desprendimiento de todos estos artistas de la música, ¿no? Están con nosotros Divinas, Cartel Cumbiero, Claros, Sensación Cumbiera, Explosión Cumbiera, Los Turrománticos, también está J&G, Sondi Luz y Onda Cumbiera. Se van sumando los artistas con Yumbrel, De Sol a Sol, Sangre Cumbiera e Hijos de la Noche. También los artistas nacionales quieren acompañarnos como Grecia Gong, Kuntur, Diverso, Cumbia Mortal, está Hachamalcu, como no podía dejar de estar en nuestra celebración. También está Prana, Punto de la Risa. Y bueno, en Artistas de la Danza nos acompaña el ballet Paso a Paso, también está Adaf Bolivia. Y bueno, los que quieran sumarse, tal vez tengamos un pequeño espacio para poder darles en escenario. Sí estamos al tope realmente con los horarios, porque son bastantes horas las que va a durar la verbena. Entonces, podemos ver si es que hay alguien que, digamos, se pueda sumar. Veremos, por favor, porque han estado llamando, han estado pidiendo participar, pero eso es porque se han sumado los artistas, ¿no? Ahora a este momento crítico que hemos tenido en la ciudad y su desprendimiento que es de forma libre la que van a participar dentro de la verbena.
1: Iris, la última, que tiene que ver, ¿a qué hora comienza y hasta qué hora se va a prolongar?
2: Alrededor de las 3 de la tarde vamos a empezar y va a durar hasta las 3 de la mañana. Eso sí, queremos recomendar, por favor, el tema del consumo de bebidas alcohólicas, que sea una celebración. No queremos tener malos momentos, queremos celebrar, pero con mesura, ¿no? Con mucha responsabilidad. Si se los invita a participar a la verbena, pero por favor, nos divertamos, nos reunamos, nos reconciliemos, nos festejemos a nuestra ciudad, pero de manera responsable, por favor.
1: Ok, quedó muy claro. Iris, te agradezco muchísimo por habernos atendido, por habernos contado estos detalles que sin duda alguna la población los está escuchando, los está esperando. Y bueno, de cara también a esta celebración como tal. Que te vaya muy bien, ha sido un gusto.
2: Asbel, un gusto y bueno, a celebrar la paz. Gracias.
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14: Vico Paredes está junto a nosotros. Vico, ¿cómo estás? De verdad, gracias además por la espera. Gracias por acompañarnos. Cuando escuchas todo esto, mira, me voy a meter en una razón de polémica también. Porque acabamos de conocer los grupos que van a ser parte de la verbena. No escuché nada de rock, ¿ah?
15: Sí, no hay.
14: No hay, ¿no?
15: No hay.
14: ¿Te llamaron?
15: No. Bueno, para este tipo de eventos, cuando nosotros alguna vez hemos participado en la verbena, obviamente nos llaman con 30 días, hasta 2 meses de anticipación, ¿no? Entonces, el no haber llamado hasta ahora quiere decir que no, pues ellos ya tienen cerrada una cartelera, ¿no? Y obviamente, si no convocan a Alcohólica es porque considero que tienen otros artistas de preferencia que lo consideran que es mejor que ellos estén este año en la verbena, ¿no?
14: Ok.
15: ¿No? Y claro,
14: ¿han participado ustedes muchas veces?
15: No muchas veces, pero sí hemos participado en 2 verbenas, en las cuales nos hemos hecho notar, ¿no? Como si fuera todo el tiempo, digamos, ¿no? Pero sí, lo que llama la atención es la cantidad de grupos tropicales, ¿no? Que desde mi perspectiva...
14: ¿Cómo haces para lidiar con todo eso?
15: Bueno, nosotros nos ganamos nuestro lugar haciendo lo que hacemos, ¿no? Tocamos en otros escenarios donde están muchos de esos grupos y ahí estamos nosotros, ¿no? A veces esto depende en muchas situaciones de las productoras, de las agencias de bookings que se manejan aquí, ¿no? Bueno, se podría decir que son un decir, porque no son agencias de bookings, ¿no? Son promotoras que se encargan obviamente de poder insertar a su proyecto musical, que ellos manejan 5, 6, 7 grupos y a veces quieren monopolizar que un evento esté en los 7 grupos, ¿no? Entonces, así más o menos he visto que se maneja, pero obviamente ellos no tienen una propuesta como Alcohólica, ¿no? Entonces, por esa parte, nosotros no somos, digamos, parte de ninguna agencia de o promotora, lo cual hace de que también los usuarios que quieran contratarnos van directamente con nosotros, ¿no? O si les preguntan, digamos, por Alcohólica, ellos tienen que recurrir a nosotros. Obviamente deben querer sacar una cierta ventaja más, ¿no? Como diciendo, es parte de nuestra grilla de artistas con las que trabajamos, digamos, ¿no? Pero en sí ese es el punto, ¿no? Así se manejan las cosas. Y bueno, el rock no ha sido parte, digamos, que le interesen a las autoridades o que quieran quieran promover, ¿no? O sea, ellos están más para ver a quién le van a caer bien. Uh-huh. Y en este caso, lo que he escuchado, existe mucho grupo tropical, ¿no? Y por las experiencias que tengo en lugares donde hemos compartido escenario con muchas de esas agrupaciones, todo es lo mismo, ¿no? El repertorio de canciones en muchos casos es casi la misma. Es como, por ejemplo, esta canción que han reversionado de Tatú, ¿no? La canción Tatú.
14: Ya. Yeah.
15: ¿No? La han hecho cumbia y casi todos los grupos tocan la misma canción, la tienen en su set list. Como también pareciera que es la misma pista, ¿no? Porque muchos de ellos usan el octapad donde disparan su secuencia, que prácticamente cumple con el 75% de la música que ellos están interpretando, ¿no?
14: Está bien marcado. ¿Te has vuelto con el tiempo, Vico, mucho más, ¿cómo te digo? Has demostrado muchas más libertades a la hora de escuchar otro tipo de música. Vos dices, por ahí antes estaba muy reservado solamente para el rock, ¿no? Pero hoy tienes que convivir con ellos, tocar en el mismo escenario, ¿no? Escuchar su música, te guste o no te guste. ¿Los años te han permitido ser mucho más amplio en ese aspecto?
15: Creo que los años más bien han hecho de que la gente que quiere eventos, o sea, que lleva adelante este tipo de eventos, donde tendría que haber un escenario diverso, por así decirte, buscan cosas que ya no sean lo mismo y lo mismo, ¿no? Y lo mismo de lo mismo es prácticamente los grupos tropicales, ¿no? Obviamente con eso no quiero desmerecer que sean malos músicos, ¿no? Sino que la propuesta es, como se dice, muy reciclable, ¿no? O sea, no es algo que quede grabado, digamos, y luego venga a ser algo de culto, ¿no?
14: Sí, sí. Entonces, pero mira que nos conocemos muchísimos años, Vico. Uh-huh. Tu percepción en razón de lo que significa hoy la música tropical, ¿ha cambiado o no ha cambiado? ¿Hemos mejorado, hemos empeorado? No sé, ¿dónde lo ubicas vos?
15: Considero que ha mejorado en la interpretación. En la composición no, porque todavía se ve que los grupos antiguos o los artistas de cumbia antiguos, ellos han propuesto composiciones, ¿no? Han hecho canciones que hoy en día vienen a ser clásicos, ¿no? Y dentro de los grupos nuevos no he escuchado composiciones, ¿no? Sino más reediciones, ¿no? En ese sentido, creo que lo de antes era mejor, pero en la interpretación sí, muchos suenan mucho más actuales o modernos, arreglos que no se hacían antes, ¿no? Y pues que le gusta a la gente, ¿no?
14: Largo un desafío. ¿Conoces algún grupo? ¿Conoces el nombre de un grupo tropical que esté en boga ahora mismo?
15: Todos los que han mencionado en la verbena.
14: ¿Los conoces a todos? Es raro, ¿eh?, preguntarte eso.
15: No, conocer, hablar con ellos, no. Pero de que se ha compartido escenario en muchos eventos, sí. Es que digamos, por ejemplo, si hemos tocado recientemente en la Serenata Sucre, entiendo que tampoco todo puede ser rock, ¿no ven?
14: Claro.
15: Pero le dan su lugar al rock porque consideran que creo que la gente está cansada de escuchar lo tropical, ¿no? Uh-huh. Y en ese escenario, por ejemplo, hemos compartido, aparte de grupos folclóricos, estaba un grupo famoso de tropical, ¿no? Entonces, sí, nos cruzamos con muchos de ellos. También nos hemos cruzado, por ejemplo, en un evento con Bonnie Lobby, ¿no? Él hace como reggaetón, cumbia. Entonces, sí o sí nos cruzamos, ¿no?
14: Algún rato.
15: Exacto, sí. Especialmente ahora, en escenarios grandes, ¿no?
14: Ahora, ¿cuál es el mensaje? Yo sigo entrando en la polémica, ¿eh? ¿Cuál es el mensaje? Porque digo, en otra hora, y siempre lo charlamos con diversos personajes, ¿eh? Uh-huh. Chuquisaqueños, potosinos, orureños, que inevitablemente tenían que llegar a La Paz para mostrarse a nivel nacional, ¿no? Llegar a La Paz para mostrar su rock a nivel nacional. Uh-huh. Es raro que con el tiempo le estemos realmente alejando el ritmo, la esencia del rock, a La Paz como tal. Es muy extraño. Esta es una prueba clara, ¿eh? No deja de llamarme la atención, te digo de verdad.
15: Exacto. Todos los nombres tenían algo de cumbiero, ¿no?
14: Todos, ¿no? Sí. Todos habían comenzado además en el rock y después pasaron incluso a la cumbia, ¿no? Pero sí, había pues una esencia muy básica.
15: Exacto.
14: En el rock. ¿Qué ha pasado?
15: Bueno, imagino que muchos de ellos lo hacen por necesidad, ¿no? Entonces, por ejemplo, nosotros, si nos abrimos a tocar eventos como la serenata, por ejemplo, o por ejemplo la verbena, es porque prácticamente el que está organizando el evento tiene sus preferencias en cuanto a los géneros musicales. Y si nos llaman a nosotros como alcohólica, obviamente nosotros también vamos a aceptar, porque imagino que si lo hace es porque hay demanda de la gente que nos quiere ver tocar, ¿no? Ahora, en el caso de los grupos tropicales, también imagino que existe una gran demanda, pero digamos ya es demasiado que entre los artistas en un escenario sean casi a lo que hemos escuchado, ¿no? 80% creo dentro del género tropical, ¿no?
14: Sí, eso tiene que estar bien marcado. Pero bueno, nos enfoquemos en lo bueno. Por ejemplo, los vamos a tener el sábado actuando en un lugar donde nos encanta verlo ya. Es una tradición, lo estábamos charlando contigo, ahí en la Plaza Baroa, señor.
15: Sí, vamos a ser parte de la noche de museos. Vamos a tocar en el escenario principal de la USFA. Y obviamente vamos a tocar más tiempo de lo que solemos tocar, porque siempre cuando tenemos que compartir escenario con otras agrupaciones, se nos limita siempre a una hora quince, ¿no? En este caso vamos a tocar, a tratar de tocar unas dos horas y media para poder tocar las canciones que a veces no nos da el tiempo y que mucha gente espera que siga alcohólica, ¿no?
14: Y además es un público cautivo, ¿no?
15: Claro, es un público, ya no podría decirte selecto, pero sí es un público especial, ¿no?
14: Es mejor tocar con ese ambiente, no sé.
15: Bueno, mira, nosotros no hemos...
14: O tratarle de gustar a alguien, no sé, pues ya son muchos los años que vos tienes. ¿Dónde te sientes más feliz, más cómodo? No sé, o es un desafío por ahí con gente que no conoce la música de alcohólica.
15: Bueno, la verdad que tocar en escenarios donde nosotros no conocemos cómo es el público y que el público está más predestinado a otros géneros musicales, obviamente es un gran desafío para nosotros. Pero siempre nos ha ido bien. ¿Por qué? Porque la puesta en escena de la banda, la interpretación, la ejecución, hacen que se tenga una diferencia a las otras propuestas. Entonces el público cambia su percepción, o sea, y empieza prácticamente a gozar de lo que estamos haciendo, y eso se nota tras los contratos que se van presentando en lugares donde nadie se imaginaría que quieren algo duro, ¿no?
14: Te han estado invitando muchísimo para hablar de Sobodaicom, has marcado también una posición. Ya ha pasado el tiempo, con la cabeza fría, ¿algo se ha modificado, no se ha alterado nada, todo continúa igual? ¿Cuál tu percepción?
15: Bueno, mira, yo desde el año 2024 di a conocer a los socios de Sobodaicom en una asamblea de que existían auditorías que presentaban irregularidades, ¿no? Esto en diferentes observaciones que se plasmaban en ese informe. Nunca, bueno, ningún socio había tenido la posibilidad de tener acceso a las auditorías, ninguno de los años. Yo me di modos de conseguir esa información y sacar fotocopia a los puntos o a las páginas que realmente eran bastante crudas, uh-huh, en el sentido de que no cumplían con el objeto de lo cual se había creado Sobodaicom. Ese momento se decidió suspender al directorio que hoy día está a cargo de Sobodaicom, suspenderlos para que se lleve adelante una investigación conformada por tres socios que la asamblea decidió conformar. Comité de investigación. Como lo dije, se suspendió, pero lastimosamente los señores fueron a un amparo indicando que se le había vulnerado el derecho al debido proceso, ¿no? Entendería eso si ellos hubiesen sido expulsados, pero no fue así. Lastimosamente esa situación hizo que se empeorara todo esto y que no quisieran reconocer todas las observaciones, aparte de la auditoría, que había encontrado el comité de investigación, como por ejemplo dietas pagadas que no estaban acordes a lo establecido en el estatuto ni en actas, ¿no? Y que ellos habían hecho, bueno, ellos habían sacado resoluciones contrarias a eso, ¿no? Entonces, todas esas críticas también hicieron, bueno, todas esas denuncias hicimos saber a Sobodaycom. Han pasado 2 años, los señores que ahorita están como director siguen agarrándose de la dirección de uñas y dientes, ¿no? Y hasta ahorita, tengo que hacer público un video que he prometido, pero que no lo estoy pudiendo hacer por falta de tiempo. Existen observaciones y existen situaciones las cuales la gente tiene que entender, ¿no? Porque este directorio, su comité de vigilancia, su tribunal disciplinario, no están entendiendo lo que es Sobodaycom. En ese sentido, nosotros ya hemos, creo, agotado todas las instancias con SENAPI. Y si Sobodaycom llega a cerrarse, estos señores serán responsables de tal situación, porque como antecedente, por ejemplo, la Sociedad de Autores y Compositores de España, SGAE, en algún momento, si no me equivoco, si es el 2009, fue suspendida porque encontraron una observación las cuales no pudo subsanar o resolver esta sociedad. En este caso, Sobodaycom tiene 27 acumuladas desde el año 2020. Sé que SENAPI ha hecho muy buenas auditorías en el gobierno de Luis Arce, pero no ha tomado acción a pesar de haber encontrado irregularidades las cuales daban curso a que se dé amonestación o se dé alguna sanción. O sea, han dejado pasar y bueno, ha llegado al punto hasta que ahora explota y a nadie quiere pagar ese derecho al autor, del autor. Los señores no salen a explicar, porque sé que no saben ni cómo funciona la sociedad, solamente te van a hablar así en términos bien superficiales. Pero si tú has visto, no hay, o bueno, no he encontrado ninguna entrevista al presidente, al secretario de actas, ¿no? Y al tesorero. ¿Por qué? Porque no saben explicarte, sí, sobre la sociedad. Y mandan hablarle al abogado, que el abogado es nuevo, que tampoco conoce en profundidad esto, le andan a que explique al distribuidor, el distribuidor sabe lo que tiene que hacer en distribución, pero más allá de eso, el que debería sacar, o sea, responder por todo eso es el presidente, y no lo va a hacer porque no tiene las palabras, no tiene el conocimiento de este tema, ¿no? Sí. Y bueno, y eso es lo que lleva ahora a un gran reclamo de que Sobodaycom no está cumpliendo con su objeto del cual ha sido creado, de hacer una distribución de regalías, no solamente a quienes son socios, sino también a los que no son socios, como también a los a las entidades extranjeras, ¿no?
14: Ok, no, para que quede claro, un tema que esperemos encuentre coherencia y también madurez, ¿no? Para poder resolver esto, porque después no veo, o veo a muy pocos identificados realmente, y también identificados por el desconocimiento, porque también hay un espacio que
15: sí, desconoce, sí, realmente. Sí, todo, he visto, ¿no?, artistas reclamando mis derechos, mis regalías que me debe Sobodaycom. Bueno, imagino que lo hacen porque son autores también. Sí. Porque si esperan regalías por ser artistas, no, están equivocados, ¿no? Y también hay que tomar en cuenta que hay muchos cuestionan que por qué me tienen que cobrar a mí cuando estoy haciendo la presentación de mi disco, ¿no? Entonces, todos los que somos músicos o compositores deberíamos decir que no, que Sobodaycom no cobre por nosotros, y así los botan a patadas a los de Sobodaycom, indican, ¿no? Uh-huh. Pero no, pues antes de hacer ese tipo de, o sea, de, no, bueno, de hablar así, tienen que abrir la ley, y la ley dice claramente que las sociedades de gestión en territorio boliviano pueden cobrar por afiliados, no afiliados, ¿no? Y nadie puede, aunque sea socio, decir, no, no vas a cobrar este evento porque son mis canciones. Porque cuando se hace uno socio, firma un mandato para que esta sociedad le represente en el cobro de los derechos de autor. Y no así yo vaya por cada boliche, has tocado mi canción, me debes. Ah, no, tú me caes bien, no vas a pagar derechos de autor. No, no es así.
14: No, pues para todos. Exacto. Como tiene que ser. Vigo, como siempre, nosotros muy agradecidos de poder charlar de esos temas. La gente en la radio, sin duda alguna, también lo valora para poder entender como tal, no solamente la postura, no solamente escuchar al personaje que tanto siguen junto a Alcohólica, sino también relacionar también este ambiente que decíamos, no deja de llamarme la atención lo preocupante, ¿ah? ¿Por qué dejamos que el rock se desvanezca a veces? Aunque sabemos que no va a morir, ¿no? Pero nos llama la atención que la gente que hace cultura no la tenga clara. Eso nos llama la atención.
15: Mira, yo tengo mucha cercanía en el tema cultural, ¿no? He estudiado justamente derecho, pero me he especializado más en el tema de propiedad intelectual y mucho más en lo que son las sociedades de gestión colectiva. Y hasta ahora no conozco a alguien que realmente conozca este tema y pueda realmente, no sé, proponer algo que realmente le sirva a la cultura dentro del territorio boliviano, ¿no? Porque eso ayuda también para el turismo, ¿no?
14: Totalmente, totalmente.
15: Bueno, entonces
14: también ponerlos en espacios que representen realmente lo que somos.
15: Exacto. Y lastimosamente la palabra cultura o la no sé, un ministerio de cultura o una o algo de cultura siempre lastimosamente ha estado relacionado con el tema de que aquí te acomodamos aunque no sepas nada. O sea, no sabes nada, ya, culturas. Y eso se ve a través de los años, ¿no? ¿Qué se ha hecho realmente con la cultura, ¿no? Entonces, tenemos gente que ha sido parte de direcciones del Ministerio de Cultura que también han negado, por ejemplo, mira, esto personalmente

0: restringía el acceso a la educación, ¿no? Ese tipo de, o sea, de, digamos, de, no sé, de las cosas que dijo, digamos, el señor Cordero con relación a que por qué no se debería ampliar, muestran un total desconocimiento sobre esto, ¿no? Y lastimosamente, si él era una de las personas que más sabía sobre cultura para trabajar en un Ministerio de Cultura, imagínate cómo eran las otras personas, ¿no?
1: Quedó muy claro. Vico, que te vaya muy bien.
0: No, pues a ti las gracias y a tu servicio.
1: Gracias, señora. Ahí está Vico Paredes, el líder de Alcohólica, compartiendo junto a nosotros esta edición del programa. Tenemos mucho más para compartir y claro está, yo sé que usted quiere escuchar Alcohólica. Bueno, tendrá Alcohólica a continuación acá en la radio.

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1: Gracias, como siempre, absolutamente a todos, a los que continúan junto a nosotros compartiendo esta edición a través de Radio Cana 98.5, a través de nuestro canal digital Inconsciente Colectivo Bolivia. Y ya les decía, en las próximas semanas, bueno, en realidad la próxima, justo cuando le estemos dando la bienvenida al 16 de julio, vamos a tener la oportunidad de expandir nuestra emisión a nivel nacional a través de las ondas de Patria Nueva, la ex Radio Illimani, para que usted entienda, y entonces todo el país va a poder compartir junto a nosotros esta edición del programa. La misma que se engalana siempre con la mejor universidad, ¿eh? De lejos siempre hemos encontrado una complicidad absoluta con la Universidad Loyola, y para nosotros siempre es un gusto, en este caso, por ejemplo, recibirlo y mirarlo a Jones Uribe, que está junto a nosotros, representante de la carrera de comunicación de la Loyola. Jones, ¿cómo estás? ¿Eh? Bienvenido, señor.
2: Gracias, Asbel, es un gusto estar en esta oportunidad hablando sobre la oferta académica para esta segunda admisión de la Universidad Loyola.
1: No viniste solo esta vez, ¿eh? No viniste solo, a ver, contame.
2: Vine con una de las docentes de la carrera de comunicación social, la licenciada Yara Calderón.
1: Hola, Yara, ¿cómo estás? Ah, también de mucho tiempo te estoy viendo. Bienvenida al programa, es un gusto.
3: ¿Cómo estás, Asbel? A tu público también para mí es un gusto, para nosotros. Y...
1: a ver, cuéntenme las sensaciones en razón de lo que significa afrontar nuevos desafíos, porque es así, esto va renovándose tan rápidamente que, claro, el afrontar nomás otro semestre significa muchas cosas. John, vos con tanta experiencia la debes tener muy clara en ese sentido.
2: Hay cosas muy interesantes. Evidentemente la carrera de comunicación ha evolucionado, los intereses han cambiado. Ya no es tanto el periodismo tradicional que conocíamos, pese a que eso, algunos de los viejos remanentes van a quedar, pero en esta oportunidad es la época de las redes sociales, de la elaboración de contenidos, de crear un nuevo perfil de comunicador social. Es en ese sentido de que la Universidad Loyola ofrece una carrera renovada, en el sentido de que ahora estamos haciendo implicancia a lo que son redes sociales, introduciendo materias como periodismo digital y redes sociales. En esta asignatura se enseña al estudiante de comunicación a generar contenido para lo que será las redes sociales, para todo lo que es TikTok, Facebook, otras plataformas. Ser youtuber ahora es una fuente de trabajo, entonces generamos el contenido y todo lo demás para que ese futuro profesional pueda desenvolverse de manera adecuada. Inclusive ya manejamos la materia de producción radiofónica y podcasting. Se enseña, independientemente de la radio tradicional que conocemos, a elaborar podcasts, que también es parte activa de lo que se demanda en el mercado, y es por eso que la universidad desde el primer año está generando las prácticas.
1: Seguro, esto ha cambiado completamente, ¿no? En su momento, algún rato también lo hemos charlado contigo, con lo que significaba esta razón que nos enfocaba, por ejemplo, de inicio, en tratar de hacer una resistencia con toda esta nueva generación de personajes en las redes, ¿no? De enmarcarnos bien entre lo que es un periodista y lo que es un TikToker, ¿no? Lo hemos charlado muchas veces. Mira, claro, cómo ha pasado el tiempo. Bueno, lo charlamos hace ya más de 8 años atrás. Y mira cómo ha cambiado, que hoy, sin duda alguna, este espacio, ya hablo de las redes y demás, también supone una preparación ya era muy marcada, ¿eh? que no la dejamos pasar, y que claro, la Loyola también ha encontrado el mecanismo para que esto sea una realidad,
3: ¿eh? Así es, bueno, a diferencia de la educación del pasado, vamos a llamarla la nueva educación, sí requiere la combinación de la tecnología, pero también la educación personalizada, que nos estamos basando mucho en eso, en los talentos nuevos de los jóvenes y en las nuevas ramas que considero que están apareciendo, ¿no?, en el mundo y en nuestro país. Hoy en día los profesionales no pueden simplemente ser profesionales, sino estamos hablando ya de profesionales tech, ¿no? Que tienen que estar muy acorde con la tecnología. Como bien lo decía Jones, tenemos el tema de streamings, ¿no? Bueno, la materia de producción radiofónica, entre otras, donde estamos potenciando estas nuevas tendencias de streaming, podcast, donde los jóvenes, en relación a años pasados, tienen mucho mayor acceso, ¿no? Ahora basta con un celular, pero obviamente aprendiendo las técnicas necesarias, y como bien decías hace un momento, las reglas, ¿no? Que si bien no están totalmente marcadas en las redes, entre hablar en un a través de un celular o a través de una computadora, y el ser periodista, bueno, nosotros estamos también para guiar correctamente a los futuros profesionales.
1: Eso tiene que quedar muy claro. ¿Y cómo ha pasado el tiempo también para comenzar a enmarcar otros los detalles que han sido prioridad siempre para la Loyola Jones? Y es el tema de la práctica. ¿Ah? Tan fundamental, tan elemental, han sido pioneros definitivamente, no solamente en tener un set, por ejemplo, de televisión, un set también que hoy enmarca un streamer. Todo esto está ahí para que los estudiantes de manera permanente, los de comunicación y también otras carreras, puedan estar ahí al lado, ¿ah?, con cada uno de estos detalles que son fundamentales en la tecnología.
2: Es así, Asbel, lo interesante de la carrera de comunicación, que ha sido pionera, como tú muy bien decías, en el tema de tener un estudio de televisión y también el estudio de radio. También contamos con esas comodidades para ya hacer lo que es la famosa radio que se ve. Ahora la radio transmite imagen y genera contenidos de los canales activos. Hemos renovado esa tendencia, hemos generado podcast, estamos generando programación ahora para que el canal de la universidad pueda ser potenciable y que los estudiantes del primer año puedan hacer programas de radio y televisión. Tienen todas esas comodidades ahora que antes no se daba, pero ahora sí ellos pueden hacen parte activa, por lo menos en 24 horas, de lo que es la programación de las emisoras que tenemos en la actualidad. Inclusive tenemos la materia de cine y televisión, que independientemente de enseñarles las reglas televisivas y todos los parámetros planos y ángulos, también estamos generando contenido cineástico para la gente que le interesa el séptimo arte, perfilarse como cineastas en un futuro, actores, actrices, etcétera, o productores como tal. También generamos ahora cortometrajes. Alguna vez tú has sido como jurado calificador, recuerdo. Entonces estamos ya potenciando ese tipo de dinámicas para que el estudiante en comunicación social de la Universidad Loyola tenga esa multidisciplinariedad, es decir, puede moverse en cine, en televisión, radio, televisión, redes sociales, podcast. Inclusive también nuestros profesionales llevan marketing y publicidad, que es otra de las áreas. No solamente se crea de que el comunicador social es radio y televisión o ser presentador, no, engloba más allá: relaciones públicas, comunicación interna, externa de una organización, dirección y manejo de medios masivos, si es que va a llegar a ser jefe de prensa, va a llegar a ser director de un medio de comunicación, con todas las reglas correspondientes, y también cómo vender, el marketing como tal y la publicidad, ¿no es así, Yara?
3: Así es, querido Jones, y como bien lo decías, muchos jóvenes piensan que estudiar comunicación es televisión, medios, y en realidad engloba muchas disciplinas, ¿no? Como por ejemplo las relaciones públicas, el protocolo, como tú decías, el clima organizacional. Tenemos también proyectos en teoría de la comunicación, que bueno, hoy en día las propuestas de proyectos financiadas son un elemento ideal para los nuevos profesionales. Por ejemplo, en periodismo también, que lo estamos, bueno, que ya es un periodismo digital, estamos combinando y haciendo una simbiosis de la educación, porque por ejemplo tenemos todavía el periódico, que si bien los jóvenes actualmente no van y compran un periódico, pero nosotros tratamos de realzar, de combinar obviamente esta educación, y muchos de nuestros jóvenes están elaborando periódicos digitales dentro de la universidad, están elaborando revistas digitales y están haciendo un producto, es decir, más allá de tener que en algún momento pasar pasantías y todo eso, están con nosotros creando, haciendo la carrera en sí.
2: Y lo interesante es que desde el primer año están practicando. Hay sí. Práctica desde primer año, cosa que antes no se maneja, o quizás oferta no se maneja en otras casas de estudios. La Loyola sí te ofrece prácticas desde el primer año.
1: Sí, en ese sentido también pues ha sido otro espacio igual bien marcado. Nosotros cuando estudiábamos, de verdad en los 5 años, una vez pasábamos por un estudio, una vez en 5 años pasábamos. Así. Ahora, claro, los tiempos han cambiado y lo tienen ahí al lado, ¿no? Lo tienen ahí al lado y lo pueden utilizar, claro que todos sí, los días, si es necesario. Hablábamos algo también que una vez más quiero que, porque esto también convence a muchos de los chicos que nos escuchan, de tener una radio permanente, ¿no? Internamente, que le permite tener ese ejercicio necesario al estudiante, y claro, supone también algo que atrae definitivamente, John.
2: Sí, la Radio Loyola está reabriendo sus puertas para los estudiantes, para que ellos armen la programación, ya sea con la generación de sus podcasts, enlatados, programas en vivo, lectura de noticias, temas varios con farándula, con temas en relación a análisis coyuntural, inclusive temas de curiosidades. Todo aquello está englobándose en una programación multidisciplinaria y ellos están enfocando ya su camino. Independientemente de eso, enseñarles a armar los podcasts también permite que ellos estén con esa praxis, hablando prácticamente el idioma del moderno comunicador social, lo que demanda el mercado. Igualmente, cuando llevan producción audiovisual, se les enseña los programas ávidos para trabajar un medio de comunicación, desde el Adobe Premiere, que aprenden a manejarlo, cosa que es lo que es requerido en el mercado. Entonces, contamos con los laboratorios bastante cómodos también en la universidad para que el estudiante pueda de manera personalizada practicar y salir con la experticia necesaria al momento de hacer la práctica profesional. Igualmente, pasantías y convenios con medios de comunicación bastante importantes para que ellos también puedan sentirse incluidos, combinando teoría, práctica, y así el momento de que ellos puedan titularse, ser un elemento bastante productivo. Muchos de nuestros profesionales han triunfado en diferentes lugares, algunos están produciendo hasta programas y revistas nocturnas, lo cual nos llena de orgullo, y esperamos de la misma manera que esas nuevas generaciones estén también bajo esa vanguardia. Por eso también ASBER hemos actualizado parte de la malla curricular para que en estos 4 años el estudiante esté con lo necesario, las herramientas necesarias.
1: Seguro, y está bien marcado, y de verdad, de lejos, pues se ha ubicado de manera permanente además a cada uno de los profesionales. Ustedes ya los conocen, a muchísimos que están en diferentes espacios, pero también quiero desenmarcarme también de este detalle que no deja de ser prioritario, porque muchos dicen estudio comunicación porque quiero enfrascarme en la tele, en la radio, en las redes. No, la comunicación es mucho muy amplia, Jones, ¿no? Relaciones públicas, es un abanico muy amplio, ¿eh? que también está bien contemplado dentro de la currícula como tal.
3: Un área muy importante que debe ser explotada, y nosotros trabajamos en ello con los estudiantes, es la comunicación corporativa, la comunicación empresarial. Para ello, por ejemplo, hoy en día no basta con que un profesional solamente sepa hacer periodismo, relaciones públicas, sino también requiere adherir a sus conocimientos diseño gráfico, psicología organizacional, porque hoy en día en las entidades, en las empresas, requieren ese tipo de profesional que tiene estas habilidades, ¿no? Por lo tanto, nosotros apoyamos a los jóvenes, pasamos la materia de diseño gráfico, donde ellos aprenden a diseñar en los programas que obviamente son relevantes para este tipo de diseños, como Photoshop, Adobe Premiere, Illustrator, y además que de esta manera les damos una oportunidad más y una rama nueva también de carrera que es también el diseño gráfico, ¿no? Además, en la comunicación corporativa y la psicología organizacional, trabajamos con ellos para que puedan entender el protocolo dentro de una organización, el tipo de comunicación, el organigrama. Nosotros queremos que los jóvenes estén totalmente listos a la hora de salir al mundo profesional, y también trabajamos su ética profesional, porque consideramos que no solo basta con tener conocimiento, sino ser un buen profesional.
2: Además, que lleva materias adicionales muy interesantes. El estudiante de comunicación de la Loyola, aparte de, lleva conocimientos básicos de economía política, de derecho, de historia de Bolivia, de historia de la cultura y sociología general y comunicacional. Entonces, esas materias universales complementan el estudio crítico que ellos van a tener cuando lleven política y opinión pública. Ahí también se lleva el marketing político, la asesoría para un candidato presidencial o municipal, cómo debería manejarse su perfil. Entonces, todo eso nosotros vamos trabajando. Es por eso que la carrera de comunicación trabaja en distintas áreas, donde el estudiante, al momento de titularse, elige: o quiero ser presentador, quiero ser radialista, quiero generar contenido en redes sociales, quiero trabajar en marketing, o quiero trabajar en una institución. Porque el saber también, como decía ya, la comunicación organizacional y estas áreas también te permite trabajar en ministerios, te permite trabajar en instituciones del Estado, para también manejar de manera correcta todos esos ángulos. Entonces, creo que tenemos la oferta más llamativa, y en este caso también la más completa, con una licenciatura en 4 años.
1: Claro que es uno de los detalles bien marcados, que es uno de los estandartes también con la prolijidad de lo que significa los 4 años, ¿ah? Para que usted encuentre, para que vos encuentres la oportunidad de ser un enorme profesional con la certificación de la Loyola. Bueno, la invitación para que se inscriban, estamos en la zona sur, estamos en el centro.
2: En la carrera de comunicación social se encuentra en la zona sur, en el campus de Bajo Sehuencoma. El inicio de clases va a ser este 20 de julio. Así que nos estamos esperando para la mejor oferta en esta segunda admisión.
1: Si me quiero, pero puedo preguntar también en el centro, ¿no?
2: También pueden hacer las consultas en el edificio del Sauce, en la unidad que tenemos en la avenida Buch.
1: Ok, entonces muchas gracias a los dos, ¿eh? Qué bueno verlos después de muchísimo tiempo.
2: Con gusto.
1: Y estamos convencidos, a partir de lo que conocemos también, que se tratan de enormes profesionales que, claro, engalanan todo lo que significa este movimiento en la Universidad Loyola. Nosotros tenemos, como siempre, muchísimo más para compartir. Hemos hablado con la mejor universidad, hemos hablado con la Loyola. Aguántenos, ya estamos de vuelta.
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1: Nosotros siempre muy agradecidos por contar con su audiencia, por saber que está ahí pegadito a la radio en cada una de las jornadas, pero también a nuestro canal digital Inconsciente Colectivo Bolivia. Es así como puede encontrar todas las entrevistas que se generan a lo largo del día. Vámonos hasta la ciudad del Alto, porque se viene un acontecimiento definitivamente muy interesante desde todo punto de vista y va de la mano con lo que significa este preámbulo al 16 de julio. Va a haber algo demasiado bonito en el Faro Murillo, pero nos va a contar todo Nadir Palomo, que ya nos está acompañando, subalcaldesa de la ciudad del Alto. Nadir, ¿cómo te va? Gracias por tu tiempo. Bienvenida al programa.
2: Un placer y muchas gracias por su cobertura.
1: A ver, contame de qué se trata esta enorme iniciativa, porque ya nos encanta que todos estemos involucrados y estemos sintiendo a plenitud lo que significa estas jornadas, porque van a ser así intensas en todo el sentido de la palabra, en espera del 16 de julio.
2: Así es, comunicar a nuestra población que estas fiestas julianas ya las hemos iniciado en el municipio de la ciudad del Alto. Hemos empezado con nuestra iza de bandera organizada en la zona del Faro Murillo, en nuestro distrito número 1, y por supuesto hemos contado con distintas autoridades y la presencia de nuestro alcalde. Hemos realizado nuestra iza de bandera como cada año solemos organizar, así también dando continuidad a nuestras actividades. Este domingo 12 de julio haremos nuestra feria dominical, iniciando con todas las actividades que nuestra población amerita y merece. Estamos con una feria multidisciplinaria para también impulsar todo lo que requiere el movimiento económico de nuestra población. Van a haber concursos folclóricos, va a haber una presentación de ballets folclóricos, va a haber la exposición de nuestro arte, ¿no? Artesanía producida por nuestra querida población. Así también van a haber algunos expositores de empresas privadas que nos puedan también hacer parte de conocer las marcas que nos referenten como la ciudad del Alto. Informar de que el día 15 de julio a las 7, a partir de las 7, 10 de la mañana, desde el municipio de Tiwanaku llegará un chasqui con su, ¿cómo se dice?, con la tea encendida para poder hacer parte y llegar a lo que es el Distrito 1, nuevamente al Faro Murillo, para hacer el encendido de la tea correspondiente. Esto está organizado por una ordenanza desde el 2009, y también nos van a hacer parte de dar la sesión del Consejo Municipal como cada año amerita.
1: Supone también un verdadero reencuentro absolutamente de todos, su alcaldesa, entendiendo lo que significa jornadas de estas características. Y es que a veces se malentiende y dicen, no, por ahí el Alto tiene su significación en marzo, bien marcada, pero no estamos hablando del departamento como tal, y nos encanta que entremos en este ejercicio, porque ese día, sin duda alguna, todos vamos a enmarcarnos en lo que significa el departamento como tal, y esta razón de detalles que no dejan de llamarnos la atención. ¿Cómo es que va a significar? ¿Cuándo parte el chasqui? ¿Qué rato llega? A ver, contame estos detalles que no dejan de ser interesantes.
2: Claro que sí. Claro que sí. Nosotros, juntamente en coordinación con el municipio de Tiwanaku, nos ponemos la camiseta de paseños, porque así La Paz, con sus tantos municipios, estamos de aniversario. Es por eso de que en coordinación con el municipio de Tiwanaku hacemos parte de este compañero del chasqui que viene desde tempranas horas de la madrugada para poder llegar a lo que es el Faro, el sitio emblemático donde existe nuestra tea, hará el encendido y también va a haber la sesión correspondiente de lo que es el Consejo Municipal. Es por eso que ya les decía, por una ordenanza desde el 2009, hacemos parte de esta linda actividad. Y como les decía, no todos los paseños puesta la camiseta y por qué no nuestra ciudad del Alto. Así que toda la población queda invitada a ser parte de este acto tan emblemático y bueno, de carácter cultural, ¿no? Para que formemos parte y reanudemos nuestras actividades culturales.
1: Nos parece bárbaro, subalcaldesa, de verdad, que tengamos este ejercicio, que podamos realmente mostrarle el civismo también a las nuevas generaciones y parte también de la historia, ¿eh? Este detalle que usted nos cuenta no deja de ser menor para que entendamos también la significación de personajes de estas características que en este caso se suman a lo que significa un evento de estas enormes connotaciones que significa recibir el 16 de julio. ¿La agenda contempla algo más en razón de festejos? Cuénteme, por favor.
2: Claro que sí, el mes de julio estamos a tope con todas las actividades. Como ya les decía, el día domingo 12 de julio estamos inaugurando, ¿no?, nuestras ferias dominicales y dándole espacio a nuestros comercios, no solamente comercios, productores nacionales y por supuesto de nuestro municipio. Continuamente, el día miércoles 15 estamos haciendo lo que es la llegada de nuestro chasqui para el encendido de nuestra tea. Continuamente estamos también participando en lo que es nuestra entrada de la Virgen del Carmen en la zona 16 de julio. Como todos los años, vamos a hacer un desfile iniciando dando la inauguración correspondiente a dicha actividad. También el día 15 a las 6 de la tarde se está llevando lo que es el primer desfile de teas, donde vamos a invitar a nuestras Fuerzas Armadas, a nuestra Policía Nacional y vamos a invitar a todos nuestros distritos para que puedan acompañarnos. Este desfile de teas se va a realizar en la Avenida Cívica, que va a partir desde lo que es la Avenida Cívica. Vamos a partir de donde existe el mercado campesino y vamos a concluir en lo que es la Obelisco. Entonces quedan todos invitados para ser parte de estas lindas actividades.
1: Seguro, ahí está bien marcado, las repetimos una vez más, le agradecemos además por el detalle, en razón de lo que significa invitar absolutamente a todos a que seamos parte de cada uno de los eventos. Subalcaldesa, le mando un saludo y le agradezco muchísimo por su tiempo, que le vaya muy bien.
2: Un placer, espero que no sea la última vez.
1: No, nosotros los complacidos y estamos convencidos que vamos a seguir los pasos que justamente se gestan a partir del Gobierno Autónomo Municipal de la Ciudad del Alto. Mucho más para compartir. Gracias a ustedes, ¿eh?, por estar compartiendo junto a nosotros esta edición. Aguántenos, ya estamos de vuelta.
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comida. Caganeto, sección 2014. Con cariño siempre, con fe y emoción. Andrés David Cantina.

con cariño para el gran Carvajal, director general. Para nuevos presidentes en esta noche importante, y empezar a decirle a los organizadores que le han hecho lo posible que el grupo Barroyo esté presente siempre aquí, nuevamente con la super morenada Real Deportiva de San Alberto. Para las chicas también. Saludos de parte de

Mario Sánchez.

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Muchísimas gracias. Muy buenas noches a todos ustedes. Realmente, a nombre de todos los artistas que han estado aquí presentes, muy agradecidos por esa respuesta, por apoyar a sus artistas nacionales. ¡Que vivamos!

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1: Dios está presente y viva Jesús en nuestros corazones para siempre. Muy buenas tardes a todos nuestros queridos oyentes. Es un placer de volver a encontrarnos, estar en esta sintonía divina y así poder juntos aprender un poco más sobre las enseñanzas de Jesús, sobre las enseñanzas de la religión divina. Y queremos nosotros también informarle, ¿no?, que el programa El Poder de la Fe que realiza es una producción de la Legión de la Buena Voluntad. Y queremos también enviar un saludo muy especial a todas las personas que se encuentran, ¿no?, en el equipo técnico, que nos ayudan siempre a que el programa salga al aire diariamente. Y bueno, queremos también comentarles un poco más sobre las actividades de la Legión de la Buena Voluntad, sobre la Ronda de la Caridad que se encuentra en La Paz, en la ciudad del Alto, donde se atienden a 200 niños, ¿no?, de lunes a viernes. Estamos en el Distrito 7 de la Ciudad del Alto, en la zona de San Roque, y ahí podemos ver un poco más, ¿no?, a nuestros niños que reciben la alimentación diaria gracias al apoyo de todos los Corazones de Oro, los colaboradores que nos apoyan también en estas actividades que realizamos, ¿no?, y apoyan a estos niños que necesitan mucho de nosotros. Ellos reciben la alimentación diaria. Y también vamos a comentarles que en Santa Cruz estamos con el Centro Comunitario José de Paiva Neto. Estamos en el Plan 3000 en la calle Lagunilla número 27, donde se atienden también a 200 niños de lunes a viernes en contraturno del colegio, ¿no? Ahí podemos ver también algunas imágenes donde los niños están recibiendo su alimentación, el almuerzo, ¿no?, que se les brinda diariamente, además de que ellos tienen diferentes actividades también. Hemos estado viendo un poco sobre el capoeira, ¿no?, que ellos practican también allá en el centro comunitario. Es realmente un gusto de poder apoyar junto a ustedes, queridos colaboradores, a tantos niños que necesitan de nosotros. Y bueno, también nosotros queremos informarles ahora, ¿no?, que el programa El Poder de la Fe que realiza se transmite por la radio Tropical FM 95.2 de lunes a viernes de 7 a 7 y media de la noche en Santa Cruz de la Sierra. En La Paz, en la radio Cana FM 98.5, de lunes a viernes de 5 y media a 6 de la mañana y sábados y domingos de 8 y media a 9 de la noche. También queremos invitarlos a que usted pueda seguirnos, ¿no?, seguir el programa por YouTube y que nos pueda también seguir en las redes sociales. Estamos como LBB Bolivia, L B grande, B corta Bolivia, y estamos en el Facebook, Instagram, TikTok. Así también usted puede estar más informado sobre todas las actividades que realiza la Legión de la Buena Voluntad. Y el tema del día de hoy: ¿cómo pueden los jóvenes y adultos mayores ayudarse mutuamente para hacer el bien? Qué interesante, ¿no?, este tema que vamos a tratar el día de hoy. Y usted puede contactarse con nosotros por el número de WhatsApp 69107575. Esperamos sus comentarios, ¿no? Vamos a repetir el tema: ¿cómo pueden los jóvenes y los adultos mayores ayudarse mutuamente para hacer el bien? Esperamos entonces sus respuestas, además de que puede dejar también anotado su nombre, el nombre de algún familiar, de algún amigo. Así nosotros podemos nombrarlos también en el momento ecuménico de oración. Briana, vamos a reiterar el número, por favor.
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1: Hemos llegado a este momento tan importante, que es el momento de la conexión que tenemos con Jesús, nuestro divino amigo. Queremos recordarles que tengan cerca suyo un recipiente con agua para que pueda ser fluidificada en el momento de oración. Si podemos, en este momento, cerremos nuestros ojos. Estemos sentados cómodamente en un lugar donde estemos concentrados. Y si no, acallemos nuestros pensamientos. Busquemos a Jesús en nuestra mente, en nuestro corazón. Vamos a hablar con Él, a contarle los desafíos que nosotros tenemos, a pedirle que pueda enviarles todas nuestras intuiciones, todas sus intuiciones de bien, para que podamos salir victoriosos de cualquier desafío que podamos atravesar. Vamos a hablar con Dios a través de un minuto de silencio.

Y el tema que estamos estudiando hoy, ¿cómo pueden los jóvenes y los adultos mayores ayudarse mutuamente para hacer el bien? Y para poder obtener la respuesta a este tema tan importante, vamos a estudiar directamente del blog paivaneto.com. No existe futuro sin jóvenes. Y vamos con la lectura. En la Legión de la Buena Voluntad, no alimentamos un clima para conflictos de generaciones. Por lo contrario, aliamos el patrimonio de la experiencia de los más viejos a la energía dadivosa de los más jóvenes, y el pueblo gana con esto. Estamos constantemente recordando a los jóvenes que un día también tendrán cabellos blancos. De la misma forma, fraternalmente hablamos a los ancianos, recordándoles que fueron jóvenes. Es muy importante que no olvidemos esto. Los jóvenes mañana envejecerán también. Si quieren mantener el mismo espíritu de esperanza, la misma disposición juvenil, a pesar de las naturales arrugas del tiempo y de los siempre bellos cabellos blancos, practiquen el bien. No hay otro camino en el espíritu que fortalece nuestro ánimo, que nos concede la belleza eterna de la simpatía. No hay mejor cosmético que la conciencia tranquila. Bueno, vamos a parar acá en la lectura, ¿no? Y hacer este comentario tan importante y tan bonito, ¿no? Como nos enseña nuestro líder espiritual, el hermano José de Paivaneto, y está escrito en su blog, ¿no? Que nosotros debemos de recordar siempre toda nuestra vida, ¿no? Desde que éramos pequeños hasta que vamos nosotros creciendo más y, bueno, siendo personas adultas. Muchas veces no entendemos a los jóvenes, ¿no? Porque ya vivimos en otra época, ya tenemos otras costumbres, ¿no? Y vamos juzgando las personas mayores a los jóvenes. Esto se hace así, ¿por qué estás haciendo esto? O queremos tenerlos ahí en la raya, ¿no? Que tiene que ser así como nosotros pensamos y creemos y hemos aprendido que es. Pero nos olvidamos de que cuando éramos jóvenes también hemos tenido muchas ganas, por ejemplo, de salir con nuestros amigos, ¿no? De poder conocer más gente, de poder viajar, etcétera, de poder hacer muchas cosas hasta tener nuestra independencia, que es por lo que tanto luchan también los jóvenes. Y los jóvenes a su vez se olvidan de que cuando vayan creciendo y vayan también cumpliendo más años, que van a también ser personas mayores, ¿no? Y pierden la paciencia con las personas mayores, ¿no? Muchas veces podemos decir, siempre nos hablan de lo mismo, ya sabemos aquello que nos van a decir, o no tenemos paciencia para enseñarles las cosas nuevas que están apareciendo, por ejemplo, en cuanto a la tecnología. Entonces debemos de nosotros tomar siempre en cuenta esto, que al momento de que pasen los años también vamos perdiendo inclusive la memoria, ¿no? Entonces, ahí está un cúmulo de cosas que nosotros como personas, como papás, debemos también de enseñar a nuestros hijos y hacer estas comparaciones, ¿no? Y las personas mayores también nunca olvidarse de que todo va cambiando, ¿no? Que nada quede igual, nunca es igual para siempre. Y bueno, continuando con la lectura, el hermano Paiva continúa y dice: puede parecer paradójico, sin embargo, el país que desampara a sus ancianos no cree en el futuro de su juventud. ¿Qué es la nación más allá de sus componentes? Habiendo futuro, los jóvenes envejecerán, vivirán más, se jubilarán. Una convicción arraigada en el gozo inmediato de las cosas muestra la falta de expectativa en la mañana. Y los que pueden pensar, vamos a vivir ahora, antes que todo acabe. Y los que logren resistir tanto que se dañen, no hay exageración alguna. Aquí es lo que se ve. Se tiene la impresión de que muchos de aquellos que disfrutan del vigor de la juventud ignoran la posibilidad de también alcanzar la decrepitud.
pero podrán llegar allá. No existe futuro sin jóvenes, tampoco lo hay sin viejos. Joven es aquel que no perdió el ideal. Y es tan cierto, ¿no? Esto que nos dice el hermano José de Paiva Neto, joven es aquel que no perdió el ideal. Muchas veces cuando vamos cumpliendo más años, ¿no? Las personas que ya son de la tercera edad pierden el entusiasmo, pierden las ganas de vivir y se quedan allí, ¿no? Y dicen, no, yo ya no puedo hacer más esto, yo ya no puedo entender, ya no puedo estudiar, ya no puedo salir a la calle, y entonces van perdiendo el entusiasmo de vivir. ¿Y esto ocurre por qué? Porque muchas veces nosotros también dejamos en la orfandad a nuestros ancianos, ¿no? A nuestros abuelitos. Porque al momento de ir creciendo vamos buscando también nuestra vida, formar nuestra familia, emprender nuestras metas, seguir a nuestras metas, nuestros sueños, y dejamos de lado a nuestros ancianos. Y en la soledad que muchas veces se encuentran ellos, pierden también el entusiasmo de poder vivir. Entonces, ahí está que el hermano Paiva nos recuerda que nosotros no debemos de dejar solos a nuestros ancianos. Cuando somos hijos y vamos creciendo, nos olvidamos de nuestros papás. Entonces, ahí está para que nosotros podamos recordarlos siempre, de estar acompañándolos, de preguntar cómo están, qué están haciendo, qué no están haciendo, y darles también esa oportunidad quizá de poder salir, de poder viajar, de poder sentirse útiles, ¿no? Para que puedan también ellos estar con ese vigor y no entren en depresión, ¿no? Más bien hacerles sentir de que pueden aún más, y como nos enseñan acá en la religión divina, ¿no? Joven es aquel que tiene el ideal puesto en el bien. Entonces, si nosotros vamos también ayudándolos, quizá llevándolos a que nos acompañen, a visitar a los niños, a visitar inclusive, ¿por qué no? ¿No? Los asilos, donde también se van a poder encontrar y van a poder acompañarse, ¿no? Entonces, es algo tan importante. Y muy especialmente también acá nos recuerda el hermano Paiva que si no hay juventud, no, más tarde no van a ver ancianos, no van a ver personas de la tercera edad, porque también nosotros tenemos que entender de que los jóvenes tienen que seguir sus sueños, tener que cuidarse, enseñarles a que puedan cuidarse. Y algo tan importante que no debemos de olvidarnos, no solamente es enseñarles a que puedan seguir sus metas materiales, sino también espirituales. Nunca dejar de enseñarles de que Jesús está con ellos, de hacer una lectura de la Biblia, hacer una oración en el hogar, que realmente es tan importante para la familia, para que todos, ¿no? Niños, jóvenes, adolescentes, personas mayores puedan estar siempre unidos en el bien. Y continuando con la lectura, José de Paiva Neto, escritor, periodista, conductor de radio, educador, compositor y poeta, presidente de honor y consolidador de la Legión de la Buena Voluntad, LBB, y líder espiritual de la Religión de Dios, del Cristo y del Espíritu Santo, fue miembro efectivo de la Asociación Brasileña de Prensa y de la Asociación Brasileña de Prensa Internacional. Afiliado a la Federación Nacional de los Periodistas, también integró la Academia de Letras de Brasil Central. Fue un autor de referencia internacional en la defensa de los derechos humanos y en la conceptualización de las causas de la ciudadanía y de la espiritualidad ecuménicas, que según él constituye la cuna de los más generosos valores que nacen del alma, la morada de las emociones y del raciocinio iluminado por la intuición, el ambiente que abarca todo lo que trasciende el campo común de la materia y proviene de la sensibilidad humana sublimada como ejemplo de la verdad, de la justicia, de la misericordia, de la ética, de la honestidad, de la generosidad, del amor fraterno. Resumiendo, la constante matemática que armoniza la ecuación de la existencia espiritual,
moral, mental y humana. Ahora bien, sin la comprensión de que existimos en dos planos, por lo tanto, no únicamente en el físico, es difícil que alcancemos la sociedad realmente solidaria, altruista,

nuestro líder espiritual, el hermano José de Paiva Neto, ha sido realmente una persona muy grande acá en el mundo material cuando él se encontraba, ¿no? Y ha dejado muchas enseñanzas para nosotros, para toda la humanidad. Y sabemos que él, que ahora está en la patria espiritual, también continúa guiándonos, continúa mandándonos sus intuiciones para que nosotros podamos también continuar siempre hacia adelante. Las enseñanzas, los mensajes que nos ha dejado el hermano Paiva realmente son muy fortalecedores y nos ayudan mucho a vencer también los desafíos que nosotros podamos tener. Algo tan importante que nos enseña nuestro líder espiritual es de que tenemos que estar seguros de que existe el mundo espiritual, ¿no? Y que nos han enseñado también, ¿no?, que el espíritu es eterno. Entonces nosotros debemos de seguir trabajando diariamente, no solamente acá para tener las cosas materiales, sino para ir fortaleciendo y evolucionando cada vez más nuestra espiritualidad y así poder también seguir nuestro camino cuando vayamos a partir a la patria espiritual, ¿no? Acá nos hace el recuerdo que la sociedad debe ser solidaria, debe ser altruista y que todos nosotros somos una gran familia humanidad. Cuando nos habla del ecumenismo nos recuerda que todos somos hermanos porque tenemos a un Padre que es Dios. No importando la religión que profesemos, el santo de nuestra devoción, lo importante es que nosotros vayamos en un ideal común que es hacer el bien, extender la mano a las demás personas, a todas aquellas personas que necesitan de nosotros. Entonces, ahí está para nuestra meditación que nosotros también tenemos que cuidar nuestro espíritu. Y bueno, queremos también nosotros ahora no enviar un saludo muy especial a todas aquellas personas que acompañan el programa el día de hoy, que aquellas personas que están en su trabajo, en sus hogares, un saludo muy especial y queremos también ayudarles, ¿no?, a que, bueno, agradecerles más bien por la compañía de todos los días. Ellos nos acompañan de lunes a viernes y queremos dedicar a los corazones de todos ustedes, nuestros queridos oyentes, esta linda música legionaria. El profeta enseña a ser profeta. Música y letra, Tulio Barbosa. Interpretación, André Franche de Santa Cruz de la Sierra Bolivia, Cana Rico de Buenos Aires, Argentina, y Juventud Ecuménica de la Buena Voluntad de Dios de Buenos Aires, Argentina, y La Paz, Bolivia. Escuchemos esta linda canción.

0: Y acabamos de escuchar esta linda música legionaria, El Profeta Enseña a Ser Profeta. Música y letra, Tulio Barbosa. Interpretación, André Franchi de Santa Cruz de la Sierra Bolivia, Jana Rico de Buenos Aires, Argentina, y Juventud Ecuménica de la Buena Voluntad de Dios de Buenos Aires, Argentina y La Paz, Bolivia. Y así, preparados y fortalecidos, hemos llegado a este momento tan especial que es la unción ecuménica de la religión divina. Y vamos todos juntos a prepararnos con mucha fe y confianza en Jesús.
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0: Y en este momento de la unción ecuménica, vamos a elevar nuestro pensamiento, nuestro corazón hacia Jesús, nuestro Divino Maestro. Y en este momento vamos a pedir por los siguientes hermanos y hermanas. Pedimos por Diego Machicao Palli, Aida de Castillo y Familia, Nancy Soruco, Familia Jiménez Cano, Miriam de Crespo, Max Alanes Alanoca, Familia Pari Iqueda, Familia Pari Coronado y por todas las personas que acompañan el programa el día de hoy. Y en la gran patria espiritual, porque los muertos no mueren, pedimos por el espíritu eterno de Elena Quispe de Condori, Marina Céspedes, Hernán Antesana Justiniano, Delia Andia Nogales, David Pari Flores, Iris Méndez, además de los miles de otros nombres escritos en el Sagrado Libro de Oración de la Religión Divina. Y en este momento vamos juntos a acompañar la oración ecuménica que Jesús nos enseñó, la oración del Padre Nuestro, acompañando a la voz de nuestro líder espiritual, el hermano José de Paiva Neto. Vamos a hablar con Dios.

Padre nuestro, que estás en el cielo, santificado sea tu nombre. Venga a nosotros tu reino. Hágase tu voluntad, así en la tierra como en el cielo. El pan nuestro de cada día, dánoslos hoy. Perdona nuestras ofensas, así como nosotros perdonamos a nuestros ofensores. Y no nos dejes caer en la tentación, mas líbranos del mal, porque tuyo es el reino y el poder y la gloria para siempre. Amén.

0: así hemos llegado al final del programa El Poder de la Fe que Realiza. Queremos agradecer a todos ustedes, nuestros queridos oyentes, que nos han acompañado en el programa el día de hoy. Y queremos también invitarlos a que puedan participar en las cruzadas que realizamos todos los días sábados de 11 de la mañana a 12. En Santa Cruz de la Sierra estamos en la calle Tenes número 31, entre Beni y Segundo Anillo. En La Paz estamos en Miraflores, en la calle Juan de Vargas, número 2379. Deseamos a todos ustedes que tengan una tarde llena de muchas victorias con Jesús. Vamos adelante porque Dios está presente y viva Jesús en nuestros corazones para siempre.
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2: Buenísimos días de Dios tengan todos ustedes, amigos. Estamos a través de Radio Cana 98.5 arrancando Sin Censura. Los saluda Emma Bustamante y le doy la más cordial bienvenida, por supuesto, a mi queridísima Jazmín Quispar. Buen día de Dios, Jazz.
3: Buen día de Dios, Emita. Qué energía. Justo en viernes, ¿no? Hoy viernes 10 de julio tenemos bastante información, entrevistas muy bonitas, así que le invitamos a que se quede, como lo decías, en la 98.5 FM y también en el Facebook como Sin Censura. 7 de la mañana con 4 minutos. Arrancamos con mucha energía, así que también le brindamos lo que es el escáner vehicular, así religiosamente. Escáner, Cenami y la cotización tiene que estar al principio, por eso tiene que estar atento y atenta.
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2: Sí, señores, rapidísimo les damos el detalle del escáner vehicular. ¿Cómo está la ciudad de La Paz al momento? Por lo menos en nuestro recorrido a la zona norte, Avenida Perú, Avenida Armentia, sin congestión vehicular. No hay filas, por lo menos para diésel en este sector. Para llegar a la estación de servicio Uruguay, 6:30 minutos exactamente, estaba la fila un poquito más arriba de la puerta de la terminal, así que cada vez se van acortando más las filas. Adiós, bendito, esperemos que esto se solucione rápido. La Avenida Uruguay en pleno, para ir hacia la terminal o para bajar desde la terminal de buses, totalmente libre y despejado. No hay ningún tipo de avistamiento de movilización, marcha, nada, porque además estamos en estado de excepción, no se puede. Corremos rápidamente por la Avenida Montes, Avenida hasta llegar a La Bozo, tranquilidad, pasando a La Bozo, mucho más suelto. Sí, hay ligerísima congestión vehicular. Hoy vi mucha mayor afluencia de vehículos y personas en San Francisco, en la Plaza Mayor de San Francisco, donde además ya se está haciendo la instalación y el armado del escenario para el miércoles 15, para la verbena paseña. Muchos decían el Chicha Fest, pero para la verbena paseña. Recorremos la Avenida Mariscal Santa Cruz y totalmente despejado para aproximarnos justamente hasta el Prado Paseño. Nos vamos hasta otro punto, mi querida Jazmín Quispar.
3: Así es, nos vamos hasta la zona periférica donde el recorrido es totalmente tranquilo, libre, para que ustedes lo tomen en cuenta, sin vías cerradas, no hay trabajos, hay bastante vehículo a esta hora de la mañana, hay mucha gente también que se está movilizando con total tranquilidad, para que ustedes lo tomen en cuenta. Para conectar hacia lo que es Vinotinto, a Chachicala, en este punto está totalmente liberado en el surtidor La Llamita, también se está vendiendo con normalidad combustible. Para conectar hacia el otro lado de lo que es 3 de Mayo, Chuquiaguillo, Villa del Carmen, totalmente también habilitado. Nos vamos rápidamente hasta la Avenida Tejada Sorzano, donde las vías igual totalmente expeditas, tranquilidad, todo el recorrido de la Buch, lo propio. En el surtidor La Cantuta se está distribuyendo gasolina con normalidad y también en la Plaza Triangular, aunque persisten también largas filas para que lo tomen en cuenta. Ya también para entrar a la Avenida del Ejército, totalmente tranquilo en este punto, y por supuesto ya para conectar hacia la Batallón Colorados, Avenida Arce, 6 de Agosto, totalmente habilitado. Hacia San Pedro también nos indican, muchas gracias por esta información, que igual hay fila corta de gasolina y de gas, están vendiendo con normalidad, gas vehicular están vendiendo con normalidad en el surtidor San Pedro. Las líneas del teleférico naranja y blanco de mi teleférico están funcionando con total normalidad, así que como le decía Emita, no puede haber marchas ni movilizaciones porque estamos en estado de excepción. Tranquilidad en la ciudad de La Paz después de mucho tiempo. No sé si ustedes, pero yo no extraño las marchas. Estoy así tranquilita y ojalá que ya no haya. Pero bueno, ahí está el panorama. Ahora es tiempo de conocer qué pasa con el comportamiento del clima. ¿Sintió más frío, menos frío? Emita Bustamante junto a Cenami.

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2: Y bueno, continuamos con el pronóstico para ciudades capitales. Hoy viernes 10 de julio del 2026. Atención, empezamos con la ciudad de La Paz. La Paz amaneció con 5 grados, la mínima 20 grados, la máxima. Tendremos solcito durante la mañana, la tarde y despejado el cielo durante la noche, pero sí las bajas temperaturas aún se van a sentir. ¿Qué pasa en la ciudad del Alto? En el Alto sí, está amaneciendo con bastante frío. Menos 4 grados centígrados, la mínima 4 bajo cero y la máxima llegará a 15 grados, igual con el cielo totalmente despejado durante la mañana, tarde y noche, pero con mucho frío, tómenlo en cuenta. Ahí nos vamos también ya a extender el pronóstico a otras ciudades capitales en el país. Empezamos con la ciudad de Oruro del folclore, menos 5 grados centígrados la mínima, igual mucho frío en Oruro con cielo despejado, la máxima 16 grados centígrados, la máxima será en este punto. Nos vamos al departamento de Potosí. Están iguales, amanecieron con menos 5 grados centígrados la mínima y van a tener una máxima de 20 grados centígrados. Esto en Potosí va a subir un poquito las temperaturas. ¿Qué pasa en el corazón del país? Uy, se están congelando. Están con 1 grado centígrado la mínima y va a llegar 27 grados la máxima en este departamento de Cochabamba. Nos vamos hasta Sucre con 5 grados la mínima, 22 grados la máxima. Tarija, 1 grado centígrado la mínima, 30 grados centígrados la máxima también se va a presentar. Cobija, tenemos con 16 grados la mínima, 32 grados la máxima. Acá en Cobija por la tarde se prevén lluvias, para que lo tomen en cuenta. Nos vamos hasta Trinidad, 16 grados centígrados la mínima, 31 grados la máxima que se va a reportar. Y en Santa Cruz de la Sierra, 18 grados centígrados la mínima, 29 la máxima con lluvias durante la mañana. Tomen en cuenta este reporte de tsunami y aún está habilitado también lo que es la alerta de prioridad naranja por vientos fuertes en el departamento de Santa Cruz. Está haciendo trabajos importantes por el frente frío que ingresó al país. Esta información gracias a tsunami.

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2: Rapidísimo, les damos el detalle, lo que les habíamos dicho. Todos los días le vamos a dar aquí la información, por supuesto, hasta que nos vayamos acostumbrando al tipo de cambio flexible, y la gente que está a través de la transmisión de Facebook lo va a poder ver también, el tipo de cambio flexible del dólar desde el Banco Central de Bolivia para hoy viernes 10 de julio. Hoy viernes 10 de julio está con 10 bolivianos con 24 centavos, 10 bolivianos con 24 centavos, y la cotización de las UFBs también se lo damos a conocer, 3 bolivianos con 30 centavos. Con eso nos vamos a una pequeñísima pausa. Después de la pausa tenemos una entrevista más que deliciosa.
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0: 7:13 y lo decía Mita Bustamante, vamos a tener una entrevista más que deliciosa y cultural también. Estamos en el mes de los paseños y queramos no o no quieran otros departamentos, igual señores, sí, tenemos gastronomía y de la buena, y es por eso que Mita tenemos un invitado más que especial ya en cabinas.
1: Así es, señores, y bueno, lo habíamos mencionado y nosotros justamente cuando se estaba empezando a promover esto de la ley, no me acuerdo el número de ley, va a decir la Jazz, qué milagro que no se acuerda el número.
2: De algo.
1: Sí, ley 052, si no me equivoco, 046, ya ni me acuerdo el número de ley, pero sí sé que es ley municipal, que han trabajado mucho fraternidades de chefs, de gastrónomos, para que esto se pueda dar. La ley municipal de la gastronomía paseña que demarca julio como el mes de la gastronomía paseña, y por ello estamos ya con el chef Ricardo Bustamante, chef internacional que ha llevado en alto el nombre del país, de nuestra gastronomía a todo el mundo y por supuesto marca paseña. Chef, buenos días, bienvenido.
3: Muy buenos días, Emita, Jazz, bueno, pues agradecido y bueno, pues
1: como dices, más el micro.
3: Como dices, marca paseña con sangre chuquisaqueña, bien boliviano, y bueno, pues agradecido por la invitación, y bueno, pues ante todo, mis respetos por que ustedes entran tan temprano, por Dios, qué frío que está haciendo en la ciudad.
1: Muchas gracias.
0: Chef, ¿cómo estás? Muy buenos días. Gracias a ti, más bien, por sumarte a esta entrevista. Qué importante, ¿no? Hemos buscado ahí rapidito con el señor internet, ley 026, quebrado 2012 de la gastronomía tradicional paseña como patrimonio cultural intangible del municipio de La Paz. El objetivo es proveer, proteger y preservar y difundir los alimentos paseños. Y en esta fecha es bonita.
3: Exacto. Esa ley ha sido, es una ley que se hizo en la, ¿qué se llama esto? En la alcaldía o bajo la gobernación de Revilla, que está, que lastimosamente sí hay productos muy paseños, pero lastimosamente no son muchos de los platos que se trabaja aquí en La Paz. Esa ley te pone la salteña, te pone el anticucho, te pone el api. Y justamente tratando de mostrar y arreglar esa ley, es que se trabaja la ley 495 /22, donde estipula que julio es mes de la gastronomía paseña. Esta ley ha sido trabajada con la exautoridad de Eliana Paco para poder preservar, difundir y sobre todo resguardar nuestros productos. En lo que en este marco de ley se trabaja siete platos tradicionales, de los muchos que hay, de los cuales estamos hablando, que es el plato paseño, el chairo, la sacta, el timpul, que es su macha, el fricasé y
1: el sándwich de chola.
3: El sándwich de chola, correcto.
0: Ahí está, qué lindo, Emita, tenemos tanta variedad en La Paz y mientras hablaba ya tenemos hambre, ¿no? Por si acaso, si no sabe qué cocinar como yo todos los días, aquí el chef ya está soplando. Emita, qué importante es recuperar la cultura, pero también la cultura gastronómica. Después de estos 50 días de bloqueo que hemos sido totalmente perjudicados, el mes de los paseños, se quiera o no, también es un atractivo turístico en gastronomía y lugares, ¿no?
1: Exacto, y muchas veces se ha hablado justamente de hacer turismo gastronómico. Somos muy ricos en gastronomía, gastronomía callejera, por ejemplo, cuando han llegado tantas revistas internacionales, creadores de contenido, que no soy muy fan de estos cuates, pero que se han dado a resaltar nuestras comidas. Y por supuesto, como le decía, el chef, importante esto de marcar realmente cuáles son nuestros platos como paseños. Si impulsábamos la primera ley que mencionaba Jazz, yo creo que nuestros amigos potosinos y chuquisaqueños, que una además peleita, que hay un cruce ya entre ellos de quién es la salteña, nosotros más nos van a dar harikiri. Pero tenemos muchas cosas, chef, además de que en estos últimos años, desde que se ha impulsado justamente esta ley 2 495. Yo confundí en tantos números, ¿no? La ley 495. Empezaron, por ejemplo, y me extrañó este año, y creo que extrañamos mucho a los paseños, cuando se empezó con el fricasé más grande del mundo, el chairo más grande del mundo, y el año pasado, o el anteaño pasado, si mal no recuerdo, el sándwich de chola más grande del mundo.
3: Así es, y bueno, pues esto nació entre chistes y bromas, ahí en una reunión que se tenía con la exautoridad. Y salta esto de qué hacemos para tratar de difundir esta ley. Esta ley que estaba en borradores y de pronto salta como proyecto hacia lo que es ya el pleno del consejo. Y para poderlo promover es que se nos ocurre hacer algo loco. Se nos ocurre agarrar y decir, ¿y por qué no hacemos el chairo más grande?
1: ¿Cuál fue el primero, el chairo o el fricasé?
3: El chairo. El chairo fue el primero, el 2022.
1: Ya.
3: Y justo para los primeros, día antes del primero de julio, el 30, estamos hablando del 30 de junio, para poder impulsar esta ley, para poderle dar publicidad a esta ley para que se pueda trabajar. Esto ha sido el 30 de junio en San Francisco.
1: Realmente. Estamos viendo ahí las imágenes, las que están en Facebook.
3: Exacto, creo que ahí te pasé. Hay una que estoy con uno, con el que es en ese entonces era el Malco, de la comunidad Marca Latambo, del Distrito 22, Jampaturi. Y resaltando de esa manera también que... nosotros como municipio tenemos 22 distritos, dos de ellos son rurales, que estamos hablando de Songo y Jampaturi, que son los que nos han llegado a proveer la mayoría de insumos, si no es decir el 100% de los insumos. Estamos hablando de papa, chuño, zanahoria, cebolla, las hierbas que se utilizan.
1: ¿Cuántos ingredientes, perdón que le corte, chef, aproximadamente tiene el chairito?
3: 17 ingredientes.
1: ¡Ay, Dios mío!
0: Y no, y tiene que ser bien preparado además.
1: Además, bien lavadito.
0: Somos bien exigentes. Tiene que estar bien preparadito. Entonces, ya estoy oliendo yo. Charito, hace tiempo que no como. ¿Has traído charitos?
3: No, pero bueno, en unas ahorita más me pueden estar viendo por televisión. Vamos a estar trabajando un chairo igual.
1: Sí, para que sepan cómo hacer el chairo, sí, porque es importante. Además que... Chef, y con todo el respeto le digo, creo que si bien tenemos estos platos específicos, cada persona finalmente ha decidido tener un estilo de cómo cocinarlos. Claro. Y a veces me mata ver en televisión, y se lo digo con mucho respeto a sus colegas, le echan cebollas retostadas al fricasé. Me quiero morir muerta. Sí. No.
3: Perdón. Sí, no, verdad.
1: No vamos a hablar mal de nadie, pero ya estamos.
0: Pero ya sabemos quién
3: ha
0: es.
3: Ha habido sobre todo conmigo he tenido varios entrelaces con amigos y colegas que en muchos trabajos que se hace sí realmente, o sea, le meten indiscriminadamente la cebolla. Y bueno, yo que vengo de sangre chuquisaqueña, que en un plato de ají, que se trabaja solo con ají, por eso se llama picante, y no es un guiso, que agarren y le metan cebolla al mondongo, le metan cebolla al ají del picante. Entonces, sí, hay discrepancias, ¿no? Pero entre gustos y autores...
1: No necesito los autores.
3: ¿Verdad?
0: Y querida chef, se estaba llevando así cada año el plato tantos. ¿Tal vez para este año había quizá un proyecto así?
3: Bueno...
1: No ha habido una coordinación.
3: Bueno, y eso que ahora Culturas, bueno, sí he visto que Culturas ha cambiado de autoridad. Y bueno, pues creo que vamos a ir charlando, porque esa autoridad, la nueva autoridad de Culturas de la alcaldía, llega a ser un exalumno de mi colegio. Así que entonces, pues ahí creo que hay puertas abiertas para poder ir y charlar con ellos, ¿no? Pero bueno, una cosa de las que sí he ido resaltando y molestando y pinchando en las redes sociales de la alcaldía, incluyendo vía directa a César Dolguayler, ha sido agradecer por seguir impulsando la gastronomía con la ley 495, aunque él no se esté dando cuenta.
1: Porque nadie ha mencionado la ley. En los medios de comunicación he visto muchos que han mostrado la gastronomía, como dices, a veces muy erradamente muestran el api o muestran el anticucho. Sí, si bien hay un montón de platos que no están estipulados dentro de la ley, que son solo 7, yo recuerdo a Eliana Paco, que fue quien impulsó justamente esta normativa, que mencionaba que iba a haber tal vez una segunda ronda porque son muchísimos los platillos paceños que no se han contemplado dentro de la ley.
3: Exacto, se tenía que ver una extensión de esta ley mostrando prácticamente una semana más de platos, porque ya tenemos, si se dan cuenta, ya tenemos una semana con los 7.
1: Chef, alcanza para un mes.
3: Y vamos a ir continuando. Y bueno, a raíz de eso, bueno, a esta hora y bueno, con la crisis que todavía empieza a haber, no se ha podido conseguir y bueno, lastimosamente nuestras amigas que nos han ayudado mucho en todas las actividades están a tope con muchas cosas, ¿no? Pero bueno, creo que el amigo del minibús hizo el favorcito de parar para poder traer esto y puedan ustedes degustar, por favor.
1: Un desayuno paseño.
3: Es un desayuno paseño y mejor si viene acompañado de un café.
0: Les voy a mostrar así, antójense. Y para los que nos están escuchando, entran al Facebook. Nos vamos a la pausa y al retornar estamos con más.

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2: Sí, señores, continuamos con muchísimo más de Cine Censura a través de la 98.5. Y por supuesto, les estamos mostrando en pantalla el Chairo más grande. Les hemos ido mostrando y hablando sobre el fricasé más grande que hemos saboreado. Bueno, no hemos saboreado el fricasé, creo que no nos ha llegado, lo que me quejo, ¿no? Pero ha habido el sándwich de chera más grande. ¿Y por qué estamos hablando de eso, señores? Porque estamos en el mes de la gastronomía paseña. Esto determinado por Ley Municipal 495 y sí, uno de los precursores con nosotros, el chef Ricardo Bustamante, chef internacional, y lo voy a remarcar nuevamente. Yo sé que me va a odiar el chef por decir esto, además de que es ha llevado el nombre del país a todo lado, como personalmente creo embajador del ají y embajador de la quinoa en Bolivia. Chef.
3: Sí, bueno, y eso del manejo, bueno, sí. Realmente quedo agradecido con cada una de las autoridades y enmarcar realmente lo que es nuestra gastronomía, ¿no? Bueno, ha habido autoridades en Norlipes, Surlipes, metido dentro del mismo salar. Son productores de la quinoa, sobre todo de la quinoa negra y quinoa roja. Es Colchacá.
2: Ah, ya. Yeah.
0: Colchacá.
3: Sí, está metido bien al medio del salar de Uyuni. Para poder ingresar realmente es paradisiaco ingresar, ya sea en la noche o en la madrugada, salir del salar. Es una heladera increíble, pero es un paisaje maravilloso.
2: Y así como todo en el país, la maravilla de los paisajes y la maravilla de la gastronomía.
3: Exacto, y bueno, pues que vayan y que reconozcan tu trabajo y de pronto te agarres con la sorpresa de que te nombren... Todos los comunarios y autoridades de Colchacá.
2: Al micrófono,
3: chef,
2: por favor.
3: Y las autoridades de Colchacá, como embajador de la quinoa, llevando y mostrando realmente este producto milenario, ¿no?
0: Qué importante, chef. Bueno, ya nos tenemos que despedir porque el chef tiene que volar a otro medio de comunicación y vamos a estar atentos más un ratito.
2: Requeridísimo.
0: Querido chef, reiteramos los 7 platos que están dentro de esta normativa municipal que al parecer a la alcaldía se le olvidó. Ahorita lo más importante parece que es la verbena. Lo digo de manera personal.
2: El chichafest.
0: ¿El chichafest lo volvieron a llamar? Bueno, no sé.
2: No, mentira, yo lo estoy diciendo.
0: Entonces, tenemos 7 platos paseños, así ya para concluir. ¿Cuáles son las características? Y yo sé que usted, no sé si usted se anima a dar puntaje, pero Emita Bustamante y yo, a ver qué tal, ¿cuáles nuestras preferencias? Del 1 al 10, vamos a decir, un nombre, nos va a dar la característica. ¿Y cuánto le anotamos?
2: Ya, perfecto.
0: Vamos a ver si coincidimos con la gente también que nos escucha. Adelante, chef.
3: Bueno, están el chairo paseño, que es uno de los platos íconos de La Paz por la historia. Bueno, prácticamente cada uno de los platos tiene su historia por detrás. Es por eso hasta el sandwichito. Que realmente es por eso que se los toma en cuenta, remarcando el porqué. El chairo paseño después del cerco de Tupac Katari a La Paz, es que se empieza a trabajar. O sea, recolectan todos los insumos que se llegaba a tener en alrededores y dentro de lo que es la ciudad de La Paz, llegando incluso por la hambruna que se llega a tener, hacer hervir los cueros de los cinturones, las maletas, todo aquello.
2: No, pero eso es carne seca.
3: Exacto, prácticamente, digamos, ¿no? Entonces, llegan a hacer hervir todas esas cosas para poder tener ese consomé, para poder hacer la sopa. Y poco a poco empieza a ingresar con la ruptura del cerco. Tenemos el plato paseño que prácticamente
0: Puntaje,
2: chef. ¿Yo?
0: Ya, tú empiezas luego yo la siguiente.
2: Ya,
0: tú empiezas.
2: Le doy un 9 al chairo.
0: Yo le doy un 9.8.
2: Ya, sí. Es que es una, como dice mi sobris, la vende ajena, la sopita negra. Continúe, chef.
0: El plato paseño, ¿no?
3: El plato paseño que es prácticamente va agarrado de la mano con este cerco. Igual.
2: Que no tiene carne el original.
3: Exacto, que no tiene carne y que se utilizaba queso de oveja.
2: O sea, ¿no es la quesito de vaca mu?
3: No, porque nosotros no teníamos. O sea, si nos vamos más atrás, claro, nosotros claro, no, teníamos,
2: tienes,
3: no teníamos,
2: no ganado.
3: No teníamos res, no teníamos, productos que se trabajen con insumos traídos por España. Entonces, por eso es que en el Chairo no se introduce la carne de res, sino carne de cordero, la chalona, que es la deshidratación de la carne de cordero.
2: Hay paréntesis, chiquitito, no tenemos mucho tiempo, chef, para que continuemos con los platos. ¿Cuál es la diferencia entre la chalona y el charque?
3: La carne.
2: O sea, ¿cómo?
3: O sea, el charque es de carne de res y la chalona es de carne de cordero.
2: Muchas gracias por la desasnación.
0: Yo le doy un 10, definitivamente. Me encanta, paseño? Sí, porque me encanta la papita con la habita, el quesito y su yajuita. Espectacular.
3: Es lo único que yo comía. Es lo único que yo comía. Y sí, yo le puedo dar también un 10, porque al Chairo le doy un 5.
0: Se animó a darle.
2: Yo le doy un 8 al plato paseño.
3: Yo sí le doy un 10 porque era la única cosa que comía. O sea, bueno, no la única cosa, el único producto que yo comía y no ocultaba de niño. Era la haba, que podía comer con yahua, papa, choclo y meter todo en uno solo, ¿no? Sí. Entonces, es lo único que le puedo dar un 10, porque después no comía haba, ¿no? Entonces, si la macanita esa de los cubiertos hablara, contaría las historias que hacía, ¿no?
0: ¿Cuánto le estará dando a la gente? Dele ese puntaje.
2: Dale un puntaje. Continúa.
3: Tenemos el queso macha. Igual, cada uno de ellos proviene justamente de alrededores del cerco para poder proveer. O sea, nosotros, si se han dado cuenta, hay una diferencia bien grande entre lo que es La Paz y Chuquisaca, porque Chuquisaca trabaja ají rojo, siendo que es productor de ají, y La Paz trabaja el ají amarillo. ¿Por qué? Porque es mucho más alto en calorías. Y en el frío uno necesita generar energía para poder contrarrestar el frío que se tiene en la ciudad.
0: Ahí está. Yo le doy un 9.
2: Yo un 9.5 porque amo al queso macha. Me encanta que sea. Y además mi plato favorito.
0: ¿Qué hierbita es la que se utiliza?
3: La huacataya.
0: La huacataya. Me gusta
3: mucho. Hasta el nombre, ¿no? Es huacataya. Entonces yo le doy un 4.
0: ¿Sí? A mí me gusta el olorcito de las hierbas.
2: No, a mí me gusta ponerlo con pescadito. O sea, le aumenta cosas. ¿Con pescado? ¿No? Va a disculpar, chef. Yo amo platos de origen.
0: Córtenle el micrófono, por favor.
2: Ya, pero así, purito, sí, un 9. No es
0: yo 9.9. Vamos, 9, continuamos.
3: Ya, yo por la huacataya.
0: Huacataya.
3: O huacatea en el Perú también. Yo le doy un 4, ¿no? O sea, no es mucho de mi agrado. Después estamos con el timpu, que el timpu es de cordero.
2: ¿Timpu de cordero o de res?
3: Cordero.
2: Ah, ya, muchas gracias.
3: Es de cordero. Claro, pues es de cordero.
2: Sigo con lo de res.
3: Es de cordero. A ese le doy un 9 por la papa negra que tiene.
2: Difícil, a mí me gusta. A mí me encanta el de cordero, como dice.
0: Me encanta el de cordero. Yo le doy un 10, definitivamente.
2: Yo un 9.5.
3: Y después de poder tomar, después de haber comido el timpu, sobrar un poco de papita y arroz y echarlo a tu consomé, o sea, un espectáculo, ¿no?
2: Cuando la casera te dice, caldito casi.
0: No, 10. Me había olvidado del caldito. Se le da un 10, definitivo. Continuamos.
3: Estamos con la con el fricasé. Y bueno,
2: eso ahí me derritió.
3: Y repuntar y resaltar el fricasé, sí es una adaptación propiamente paseña, es uno de los platos emblemas, no lo vamos a negar, pero su procedencia es francesa.
2: Eso le iba a decir porque hasta donde yo sé, fricasé quiere decir plato trasnochado o algo así, ¿verdad? En franchuté.
3: Fricasé es carne
2: ¿ya?
3: asada y ahogada.
2: Oh.
3: Y por lo general se trabaja el fricasé con codorniz.
2: Las dos.
0: Ulala, señor francés.
3: Se trabaja con codorniz.
2: Con codorniz.
3: Exacto.
2: En Francia.
3: En Francia, correcto.
0: Yeah. Los puntajes.
2: Yo un definitivo 10. Así este picante, hermano. Tú sabes que yo no como picante.
0: No te puedo creer, comerías.
2: El fricasé moqueando. Uno se lo come.
0: Yo
2: así,
0: igual le doy un 10. No puede faltar eso después de un. Bueno, puede ser en este horario, ¿no? Ya saben. Después de que vaya a la verbena, al día siguiente, ahí tiene que. Fricasecito.
3: Yo le doy un 10 porque creo que es el plato que mi hijo ha heredado de mi padre en gusto. Y ahorita se me viene a la mente.
2: Más representativo.
3: Sí, ahorita se me viene a la mente lo que mi pequeño agarraba, sopaba su pancito y así, no importando que esté picante, a sus 2 años se metía el pan con fricasé.
2: Y es cierto, a mí me recuerdo igual a mi flaca, a mi otra bendi ajena, yo tengo 3 bendis ajenas, pero a mi flaca tenía 8 meses. Esa niña, no sé, come hasta árboles, pero 8 meses y comiendo fricasé, hermana. O sea, el fricasé está en nuestras venas.
0: Ahí está, qué delicioso. Continuamos con más, ya para ir terminando, chef.
3: Tenemos, ya nombrado el chairo, tiempo,
2: el chairo, el
3: plato paseño, timpu, quesumacha, fricasé.
2: Por supuesto, no puede faltar.
3: Hay algo que realmente ha sido icónico y creo que te los mandé en imágenes.
2: Ay.
3: Ha trascendido fronteras. Ha sido un plato realmente bien visto. Fue en un congreso en Piura. Estoy hablando de la sacta de pollo.
0: Sactita. No, yo le doy 1,000.
2: Es el plato favorito de la Jazz. Le puede dar una olla de sacta y ella es feliz.
0: Me lo como sola.
3: Pero la sacta es hecha con tunta. O sea, y sí, remarco, hecho con tunta.
0: Sí, definitivamente. Papa blanca, definitivamente.
3: Y no, amigos, que le ponen chuño rebozado.
2: O
3: conozco señoras que agarran y le ponen fideo rebozado con maní y dicen, yo está tu sacta, ¿no?
2: Yo le pongo fideo con huevo, chef, perdón.
3: Y ahí eso ya no es una deconstrucción, es un derrumbe del plato.
2: ¿En serio? ¿Estoy matando el plato?
3: Claro.
0: Mi esposo es capísimo para matar el plato. Y todo come con arroz, hasta el fricasé.
3: Y en los yungas que se hace el fricasé, la sarta de pollo con arroz y puti. El puti es plátano verde sancochado.
2: Ahí yo está representando al país. Perdón, Jazz, estamos mostrando imagen en el Facebook. El chef representando al país en el Perú. Y la gente, yo me acuerdo, recuerdo que hicimos una nota, llamamos al chef hasta el Perú y rapidísimo. O sea, nos falta un platito más. Todos quedaron encantados con nuestra maravillosa sacta de pollo.
3: Sí, y sobre todo por la cocción que tiene ese ají, ¿no? Cuenta las abuelas que ese ají tiene que cocer 4 horas. Y estoy hablando de todos los ají, 4 horas como mínimo, para que no nos haga daño. ¿Y el por qué? Porque acá en la altura realmente el proceso tiene que ser mucho más largo.
0: Ahí está, entonces. ¿Yo le doy 1,000?
2: Yo le doy un 999.
3: Es uno de los platos que realmente si tú le das 1,000, yo le doy el infinito porque es mi plato bandera.
0: Pensé que era la única.
3: Es mi plato bandera, es el que con el que represento y es el con el que he robado corazones.

0: Lo puedes llevar a la casa. Definitivamente sabrosísimo. ¿Cuánto lo califica, chef?
1: Igual, me voy con el infinito porque realmente es algo delicioso. Y nunca me voy a olvidar cómo se ha armado ese pan para el sándwich más grande del mundo. Agradecer a la Asociación de Panaderos por haber trabajado con nosotros y haber creado los moldes para poder trabajar este pan.
0: Y no hay sándwich de chola si no tiene un buen cuerazo encima. Así que yo le pongo un igual, 1000/10. Yes.
2: Yo le doy un definitivo 10. Es decir, no es uno de mis sándwiches súper favoritos, pero sí, o sea, 10 definitivamente.
0: Ahí está. Muchísimas gracias, chef.
1: No tiene por qué. Yo agradecido con ustedes. Y ya después podemos estar hablando en una siguiente, haciendo polémica. Simplemente les dejo pan de batalla.
2: Vamos a pelear.
0: Muchas gracias, chef, por la yauchita. Vamos a comerla calentita.
1: Claro que sí, yo me voy a robar una yauchita porque después me tengo que dirigir hasta el medio de comunicación en el cual voy a estar cocinando y enseñándoles a hacer el verdadero fricasé. Ojo, el verdadero fricasé no lleva mote y tampoco trigo, por si acaso.
0: Ahí un está. Gusto. El verdadero fricasé, el verdadero chairo, chef.
1: Perdón, el verdadero chairo.
0: Ay, momento, el mote llegó.
1: El verdadero chairo no lleva fricasé, no lleva y no lleva trigo.
0: Ahí está, muchísimas gracias. Estuvimos con el chef Ricardo Bustamante, chef internacional, uno de los promotores de la ley 495, ley municipal de la gastronomía paceña. Nosotros cortito, los vamos a una pausa. Retornamos con más aquí en Sin Censura.
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0: continuamos con más de Sin Censura aquí a través de la 98.5 y estamos, por supuesto, con la Escuela de Locución y Oratoria en esta alianza estratégica entre Movance y BCC Bolivia. Y estamos ya con la estudiante Alcira Espejo. ¡Chas!
1: Así es, mi querida Alcira, ¿cómo estás? Buenos días, gracias por estar con nosotras.
2: Muy buenos días, gracias por la invitación.
1: Ahí estamos, mi querida Alcira, hemos traído un tema muy importante, claro, una de las estudiantes de locución y oratoria con el módulo 1 avanzado en locución, y le adelantamos que cualquier detalle entra a las redes sociales o comunícase al 60174465. Alcira, ¿qué tema nos has traído? Estamos atentas.
2: Bueno, muy buenos días, queridos radioescuchas, Yasmín, Emma. Mi nombre es Alcira Espejo. Y es un placer estar acá para recordarles que todos los días son especiales y únicos. Y hoy es un día un poquito más, ya que en estos minutitos les voy a hablar de un tema muy conocido, pero que a veces lo dejamos de lado, que es el amor propio. Bueno, este es el arte de quererse a uno mismo. Muchas personas a lo largo de su vida viven periodos en los que la ansiedad, la culpa y el miedo aparecen proyectar una sombra negativa sobre cada aspecto de su vida diaria. De repente nuestra autoestima vacila y se desploman las certezas sobre quién somos, qué deseamos y qué necesitamos. Una de las soluciones que se utilizan con frecuencia para salir de periodos de vulnerabilidad y soledad es la de buscar seguridad, estabilidad y comprensión en una

0: relación que bien puede tener, se puede obtener en todo caso de otra persona. Sin darnos cuenta, podemos delegar la responsabilidad de nuestro bienestar y de nuestra felicidad a una tercera persona. Esto conlleva un riesgo de transformar el amor en una relación de dependencia que podría llegar a definirse con el tiempo en una relación tóxica. Aprender a quererse a uno mismo puede ser un proceso largo y complicado. El amor propio suele comenzar en la infancia, a través de las primeras relaciones de apego con las personas que nos cuidan. La calidad de estas primeras experiencias puede influir de manera significativa en cómo nos vemos y en la forma en que nos tratamos a lo largo de la vida. Cuando una niña o un niño recibe cuidado, atención y afecto de manera constante, suele aprender a merecer amor y respeto. Esto ayuda a construir una base sólida para una relación positiva consigo misma o consigo mismo en la etapa adulta. Por otro lado, experiencias de desapego, rechazo o falta de atención puede dificultar el desarrollo del amor propio, generando inseguridad y autocrítica. Pero, ¿qué significa quererse a uno mismo? El amor propio es un tema que se utiliza a menudo en conversaciones cotidianas. Es probable que en alguna ocasión hayas escuchado decir, tienes que tener más amor propio o tienes que empezar a quererte más. Pero cuando hablamos de amor incondicional por nosotros mismos, ¿a qué nos referimos exactamente? Quererse a uno mismo significa tener una gran consideración por nuestro bienestar y nuestra felicidad. El significado de amor propio reside en cuidar nuestras necesidades y no sacrificar nuestro bienestar para complacer a los demás. El amor propio no es simplemente una sensación de bienestar, es una acción que representa una elección. Es la autoaceptación, una forma de relacionarse con uno mismo que también implica la comprensión de nuestros errores o fracasos. Significa ser capaz de hablarse a uno mismo sin juzgarse, sin reprocharse. Aprender a amarse a uno mismo es importante para vivir con más serenidad en cada aspecto de nuestra vida. Quererse a uno mismo significa aceptarnos tal y como somos en el presente. En algunas situaciones, amarse a uno mismo puede ser difícil. Por ejemplo, cuando nos damos cuenta de que hemos hecho algo que no queríamos y pensamos una y otra vez en lo que ha ocurrido y tendemos a criticarnos. En esos momentos podemos sentir hacia nosotros mismos emociones como rabia, resentimiento, odio, frustración y hasta culpa. En estos casos, el acto de amor hacia uno mismo puede ser perdonarse. Hacerlo no es sencillo para conseguirlo. Puede ser necesario entender en profundidad qué es lo que esconde la rabia y qué es lo que mueve nuestra autocrítica. Es decir, qué otras emociones y necesidades pueden estar despiertas dentro de nosotros. Esto puede ayudarnos a entender que cometer errores es normal y que las imperfecciones forman parte de cada uno de nosotros. Por lo tanto, el amor propio cumple un papel esencial en la manera en que gestionamos nuestras emociones cuando nos tratamos con amabilidad y comprensión. Suele resultar más sencillo regular sentimientos intensos como la tristeza, la rabia o la frustración. Las personas que cultivan un amor propio sólido tienden a reconocer y aceptar sus emociones, sin juzgarse, buscar soluciones saludables ante el malestar, recuperarse en mayor rapidez de situaciones difíciles, ya que confían en la capacidad de afrontar sus retos. Bueno, esto es una primera parte de lo que se puede hablar de este tema, ya que el amor como tal es un arte y como todo arte necesita cultivarse. No es una capacidad innata e instintiva. Esto es realmente una forma cotidiana de alimentarlo y poder aprender de ello. En fin, ya en un siguiente programa bien podríamos abarcar un poco más sobre este tema que es tan maravilloso. Gracias, Yasmín. Gracias, Emma, por este sector. Muy complacida, realmente, y maravillada.
1: Gracias a ti, Alcira. Me quedo con una frase. El amor propio también es perdonarse, ¿no? De los errores que hemos cometido, así de todo es. Lo que hemos hecho. Gracias por traer ese tema y gracias por representar a la Escuela de Locución y Oratoria de esta unión estratégica entre Modans y BCC. Muchas gracias por estar aquí. ¿Qué te pareció la radio?
0: Oh, excelente. Es un ambiente muy cálido y, bueno, las personas acá presentes también muy cálidas. Muchas gracias realmente a ustedes, a Radio Cana, por esta oportunidad.
2: Muchísimas gracias a ti, Alcira, y por supuesto, las puertas siempre abiertas para seguir impulsando todo esto. Nunca es tarde para aprender, nunca es tarde para mejorar.
0: Así es, correcto. Muchísimas gracias.
2: Y eso también parte del amor propio.
1: El amor propio. Por favor. Vamos a hacer una segunda edición con ella. Estamos en cursos 60174465, si a usted le interesa tener también estas prácticas radiales. 60174465. Hasta mañana a las 9.
2: Hasta mañana a las 9 en punto de la noche. Pasanacu.
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0: Muy buen día. Hola, ¿cómo están? Abrazo grande. Steve Carrasco Velasco les da la más cordial bienvenida. Arrancamos este Sin Permiso. Tanto que contarles, tenemos referéndum. Tenemos pregunta abierta. Colmos y chistes. Claro, estamos en viernes, pero también actualidad informativa. Que también tenemos actualidad informativa que se va generando de a poquito, así que le damos la más cordial bienvenida. ¿Cómo está? ¿Qué tal el viernes? ¿Cómo hemos llegado en viernes? Uff, qué semanita, ¿no? Aunque le cuento y hay buenas noticias. Mercado El Tejar, Rodríguez y también este sector de la Ciudad del Alto, Villa Dolores, con total tranquilidad, por lo menos estamos hablando, el precio de la canasta familiar. Ha bajado y mucho, de verdad. 25 de mandarina, ¿sabe cuánto? 25, 10 bolivianos. No me cree, le voy a hacer escuchar en segunditos nada más. Acá le voy a hacer escuchar ya las diferentes unidades móviles. Hemos estado atentos esta mañana y sí, hay un lindo panorama para este fin de semana. No nos vamos a estar asustando porque todos nos asustamos y decimos, wow, es una pesadilla. Me voy a encontrar con Freddy Krueger, ¿no? La casera se convierte así en el personaje, en la monja del conjuro. Claro, porque cuantito, listo, ya no me va a alcanzar. Como el chapulín cuando quiere agarrar, ¿no es cierto?, la leña, el fuego vivo, y dice, no me va a doler, no me va a doler, no me va a alcanzar, no me va a alcanzar, no te va a alcanzar. En cambio ahora sí, porque los cítricos, le voy adelantando, está 10 bolivianos, mandarina 25. 25 naranjas medianitas que vienen de Alto Beni, 15 bolivianos. Y sí, nos interesa mucho los productos de la canasta familiar, que este fin de semana vamos a ir a este mercadito. Ha bajado. Tema del dólar, 10.20 prácticamente, ¿no? Lo están vendiendo en 10.50 directamente también en el mercado paralelo. Así que estaremos con todo este detalle. ¿Cómo es? ¿Nos va a alcanzar o no para cañar? ¿Nos alcanzará? El dólar puede estar a 100. Igual alcanza, ¿no ve? ¡Es viernes! El cuerpo lo sabe y también usted. Así que vamos a ponernos un poquito más de onda. ¡Arrancamos!
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0: Referéndum de ayer, por si acaso. Y hoy el tema de los autos chutos. ¡Tremendo! A ver, quiero que escuchemos lo que la gente ha sido clara y enfática. 100% de los consultados en la calle ayer en el programa Sin Permiso con el señor Marco Antonio González los remarcaron, lo dijeron, no a los autos chutos, no a la nacionalización. Y claro, uno dice, a ver, si van a nacionalizar los autos chutos, se dice que es un millón, le he escuchado a la diputada Lisa Claro o Lisa Simpson. Chinchosa es esa diputada, ¿no? Y tengo las grabaciones. Más adelante les voy a hacer escuchar. Dijo enfática: al mañudo, al contrabandista, porque es contrabando, al que hace las cosas torcidas, premio, ¿no? Nacionalización. Y aquel ciudadano que pone, que tiene su tiendita, que tiene su restaurante, da factura, le joden, le hinchan las pelotas, la alcaldía, impuestos. ¿Me entiendes? Le pones una serie de requisitos y le jodes, le jodes, le jodes. Pero al chutero que se tira 7 días de matrimonio con 10 grupos, hacen chupar y cañar, preste por aquí, preste por allá. No voy a estigmatizar a los que tienen preste, son chuteros, pero obviamente se han hecho conocer en redes sociales y se ha viralizado, ¿no es cierto? ¿Quiénes son los que tienen grandes eventos y de dónde sale la plata? Y orgullosamente dicen, soy chutero. O contrabandista. A ellos nada. Entonces, ¿por qué a ti sí y a mí no? Y mucha gente, ¿qué es lo que hace? Dice, a la mierda. Prefiero cerrar mi restaurante, mi librería, que me jode la alcaldía, que me joden los de impuestos. O sea, en vez de motivarme, incentivarme por ser formal, estar en regla, No, te jode todos. Y hasta no hay ni... La gente misma prefiere comprar del suelito. ¿No ve? ¿Qué hago? Me volveré contrabandista. No pago impuestos, la paso bien. Pachanga por aquí. Abro, o mejor dicho, trabajo cuando quiero. No me jode la alcaldía, no me jode impuestos, no me jode nadie y la paso bien, la paso nice, ¿no es cierto? Así estamos, es lo que dice la diputada Lisa Claro. ¿Le escuchamos un cachito? Ya, pues le escucharemos. Yo no me hago ningún problema.
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0: A ver, escuchemos a la diputada Lisa Claros. Estamos en viernes, pero el tema de los chuteros y luego vamos a escuchar a la gente. Acá le dijeron 10-0, goleada. No queremos nacionalización de los chutos. Fue claro, la gente habló. El soberano, ¿no es cierto? A ver, escuchemos inmediatamente. Diputada, por favor, con usted, ¿qué novedades a propósito de este tema que nos parece vital e importante?
3: Que realiza muchos los casos, tienen que sacarle el pan de la boca a sus familias para poder pagar al banco. Entonces, ¿cuál es la respuesta que el Estado da? Estamos hablando de más de 1,000,000 de movilidades. ¿El Estado tendrá la capacidad de proveer combustible a estas movilidades? Es otro elemento importante que hay que tomar en cuenta. Y el tema del combustible no se va a solucionar, no es un tema que se solucione en un mes o en dos meses, es un tema recurrente que vamos a tener por muchísimo tiempo este problema, porque Bolivia está en una crisis profunda. Y cuando dicen ellos ahora van a empezar a pagar impuestos, ¿acaso las movilidades pagan impuestos cada vez? Paga una vez al año, entonces no compensa ni desde el punto de vista económico que pueda haber una legalización de movilidades indocumentadas. Va a ser insostenible para el país, si se plantearía legalizar, sería una locura total. 1,000,000 de movilidades, ¿cuánto de combustible te van a consumir por día? El Estado podrá asumir esta responsabilidad, porque claro, una vez que legalicen, van a ir a hacer colas y van a bloquear, van a decir, ahora queremos combustible, ahora que el gobierno nos dé combustible, ¿no? Entonces, creo que es totalmente irresponsable. No va a haber capacidad económica para poder proporcionar en este caso, combustible. Además, estas movilidades documentadas. En este momento, ¿qué están haciendo? Están cometiendo delitos, porque lo que hacen es traficar con combustible que es totalmente ilegal en nuestro país. Entonces, si encima de que no cumplen la norma, han cometido delitos, han infringido la norma, ¿se les va a premiar ahora con legalizarlos? Creo que no es correcto desde ningún punto de vista.
0: Ese es el criterio de la diputada Lisa Simpson. Digo... Tiene una voz bien particular la diputada, ¿no? De verdad, así que... ¡Soy la reina de los lagartos! Bueno, estoy en viernes, estoy en pedo. Nada, para nada, pero vos sabes, soy el pispireto, así que la joda está dentro de mí. Siempre vengo, sí. No, pero así, en todo mi pedo, le doy la razón a la diputada. Tiene total razón, o sea, al mañudo, al que es contrabandista, al premio, ley, norma, gasolinas... Todo le dan. Y aquel que cumple, ni acá. Ni acá. Señoras y señores, así nomás. Voy a recordar ahorita también el referéndum de ayer. Y quiero que escuchemos, las declaraciones y ante todo, ¿qué nos decía la gente precisamente ayer? Valga la redundancia, ¿dónde? En las calles del centro paseño. ¡Lucharán! ¡Arrancamos! Vámonos con el tráfico vehicular, todo el movimiento. Y le doy la cordial bienvenida a mi que antes de ir con el tráfico vehicular, Evelyn Medina, bien bañadita estás, hermana. Estás olor a jaboncillo. ¡Sí!
4: ¡Sí!
0: Hermana, si fuese mal pensada, diría, ¿de dónde estás viniendo? ¡Ah! ¿Alguna vez nunca te has robado jaboncillo chiquitito de la...
4: Porque no soy asidua visitante de esos lugares.
0: Ah, no, también, mis respetos. Perdón si he sido indiscreto, pero hermana querida, te puedes llevar las toallas chiquititas, el champú chiquito.
4: El champú es sachet.
0: Dios mío. Señoras y señores, ¿cómo están? Buenos días. Hermana querida, ¿cómo estás? ¿Todo tranquilo, hermana?
4: Gracias a Dios, todo tranquilo, hay que decir.
0: Hay pan, ¿no?
4: Hay pan.
0: Dice que va a subir el pan.
4: Ah,
0: ya los he escuchado.
4: No, no digas. Nosotros que todos los días compramos pancito.
0: Sí, pues, hermana.
4: Está a 80 centavos el pan, hay que decir. Ya hace mucho tiempo que dejó de costar 50 centavos. Así que si se va a incrementar, será pues, a un boliviano, hermano.
0: Claro, ya.
4: Claro,
0: no,
4: ya el
0: no dejaremos de fregar, ¿no? Pero que sea un buen pan. Hermana, me compré el pancito ayer.
4: Eso te iba a decir.
0: El pan me al otro día, una mierda.
4: Amargo, ¿no?
0: Amargo, duro. Agruras, se hace tipo corcho. Y no un corcho trapito riquito. No, hermana querida, es como si el pan se doblara como oreja, sí, hermana, al revés. No, o sea,
4: sí.
0: No puedes.
4: Sí, eso te iba a decir. Si van a incrementar el precio, que volvamos, pues, al peso de antes.
0: ¿A cuánto está el pan, hermana querida?
4: 50. A 50 centavos.
0: ¿Cuánto está ahora?
4: 80.
0: Ha subido casi el 60%, pero la calidad peor que de antes.
4: Sí, sí.
0: Y nadie porque dice nada.
4: Las sarnitas, hermano, nada. Las sarnitas son globos. Porque tú los abres, o sea, ya no hay ni miga. Por eso cuando quieres hacer un sándwich con las sarnitas, hermano, se te vuelve, pues, agujero.
0: Claro.
4: Porque no hay miga. Entonces, esperemos que si van a incrementar, no estamos diciendo que sí van a incrementar, si hay la intención de incrementar.
0: Hay la intención, hay la advertencia, hay la amenaza.
4: Sí, y es amenaza, hermano,
0: obvio,
4: porque para obvio, el pobre,
0: obvio.
4: El pan es sagrado, en la casa no puede faltar el pan. Entonces, si van a incrementar el precio, que se hagan controles estrictos con el peso y la calidad del pan, porque de verdad, ya basta, ¿no? O sea, en el tema de alimentación, nosotros somos el país, creo, más castigado, siendo un país bendecido, hermano. Tenemos prácticamente la comida más orgánica en todo el mundo. De eso mucha gente se admira de venir aquí. Sienten el sabor de nuestra fruta y dicen,
0: y
4: ¡qué
0: hermana,
4: delicioso!
0: Tenemos la gran variedad de tragos. Soufflé, tenemos.
4: No, pues eso en cualquier parte del mundo.
0: Luis Lulu, tenemos hummus.
4: ¿Qué pasa? Que aquí son capos para imitar. Aquí son capos para imitar y venderte a un precio menor. No lo dudo, hermanito, pero lo trago en todo el mundo es igual.
0: ¿Sí?
4: Pero aquí en Bolivia, nuestra alimentación, hermano. Yo, mira, conozco gente que ha llegado desde incluso Latinoamérica, que han llegado de Europa. Y nos dicen, no, es que nuestra comida, nuestras verduras,
0: claro,
4: realmente tienen sabor. Tú los ves lindos, dicen otro país, pero los pruebas y no tienen sabor. Entonces, hermano, conservaremos por lo menos nuestra alimentación a un precio justo, porque nos merecemos, o sea, los bolivianos, por el país bendito que tenemos, nos merecemos comer bien, hermano.
0: Y ojo, mira, para irnos con nuestros clientes, hermana, tenemos aún alimentos, no voy a decir total al 100%, pero casi orgánicos,
4: sí,
0: ¿no? O sea, de la tierra.
4: De la tierra directo.
0: En cambio, Estados. Y acá nomás, las manzanas chilenas, ¿qué es eso? Sandisanas. Así parecen sandías.
4: Sí.
0: Hermana, es que ya están, ¿no?
4: Como ya están dicen, como injertos.
0: Sí, con injerto, ya son, qué sé yo, ya son esas manzanas, hermana querida, ya tienen pues jalamina. Esa jalamina es la vitamina que les da.
4: ¿Qué es jalamina? ¡No te inventes, oye!
0: ¡Jalan! ¡Hoy en la colita del mundial,
4: ¡sí!
0: señoras y señores! ¡Jalan! Me encanta. La quijada de Jalan es la quijada de mula que venció a los fariseos, hermana querida.
4: Oye, sí.
0: Es la quijada de Sansón, hermana, de la mula de Sansón.
4: Jalan es la tendencia ahorita en todas las redes sociales. Y te voy a decir por qué, no solamente por su buen juego.
0: Ayer estaba en la calle Figueroa, hermano.
4: Sí.
0: Un cachito ha ido a la Figueroa, hermana querida, en la noche 7-8, por donde venden ropa
4: americana.
0: No. Sí, también, pero venden ropa sexy.
4: Lencería.
0: Lencería, ¿no ves? Están en sus maniquís, sus diablitas, enfermeritas. Y había un traje, una lencería de Jalan.
4: ¿Cómo pues? Acá es mujer.
0: Sí, la peluca rubia, hermana querida.
4: Entonces, ¡ah, bueno!
0: ¡De verdad! ¿Te imaginas?
4: No,
0: ¿te imaginas el juego de rol de decir, mi amorcito, ¿qué quieres que sea? Estamos en viernes. Hoy día está traviesa. ¿Quieres que sea enfermerita? ¿Diablita? ¿Quieres que sea diputada?
4: Ay, no, ahí no, se puede decepcionar.
0: ¿O quieres que sea Jalan?
4: Sí, oye, es el parecido que tiene con su hermana, con la más chica, es terrible, hermano. Y Jalan ahora es tendencia, te decía, en las redes sociales, porque justamente su hermana, tú sabes cómo somos los hermanos, ¿no ves? Nos imitamos. Bueno, la hermana lo imitó cómo camina, lo que es medio torpe, y se hizo viral, pero millones de seguidores. Y ahora no solamente Haaland es admirado por el fútbol, también su hermana, y juntos, claro, hermano, hacen furor. Así que hoy juega Noruega.
0: Noruega frente a Inglaterra. Este es el temita, este es el hit de fin de semana. Esta es la canción original, 1973, casi 78, hermana querida, de Genghis Khan, ¿no? De Genghis Khan, que tiene canciones muy lindas. Esta
4: este es
0: Moscú, Moscú, cantará. Pero le pusieron Haaland, Haaland.
4: Genial,
0: Dios
4: me encanta.
0: Mío, hermana,
4: me encanta.
0: ¿Te imaginas si le dedica esta canción al presidente? Pollo, pollo. No, no da.
4: Oye, no, no suena tan bien, te voy a decir.
0: No quieres ser chistosito, o sea. Ya, está bien.
4: Y pedops con el presidente hoy. Respetamiento al presidente.
0: Está bien. ¿Te imaginas este tema al... ¿Te imaginas este tema al... ¿Qué se llama? ¿Al César Dogbailer? ¿Cómo sería? ¿Cómo sería
4: César,
0: para César?
4: César, César.
0: Wow.
4: César. Wow.
0: Bueno. Alguien se va a hacer romper el hocico y no soy yo. Bueno, estamos en viernes, señoras y señores. Rapidito, por favor.
4: Sí.
0: El partido de Haaland. Vamos a estar atentos. Inglaterra y Noruega. Yo quiero, yo, hermana querida, ayer en el canal lo dije, como Steve Carrasco. Aquí soy el pispireto.
4: Sí.
0: Como Steve Carrasco, periodista, presentador de la de DTV, de la Máquina Deportes, lo dije. ¡Soy un anarquista del fútbol! ¡Quiero que caigan los grandes! ¡Que lo tichen Argentina!
4: ¡Oye!
0: No, perdón. Yo sé, hermana querida, que tu familia, sí, toditos son de Villazón. Pero, hermana querida, tienen nomás que caer los grandes. Perdón.
4: ¿Por qué tienen que caer?
0: Perdón.
4: ¿Por qué?
0: No, que boilen nomás, hermana.
4: Que boilen. ¿Pero por qué?
0: Grandes.
4: O sea, tienes que tener un argumento.
0: Yo quiero que llegue Noruega. Ahora, de lo que aspiro, deseo, a lo que se puede, ya, los jugadores dirán. Quiero que llegue Noruega, hermana querida. Y quiero que llegue también esta otra selección. ¿Sabes de cuál estoy hablando?
4: ¿Qué?
0: Bélgica. El Lukaku.
4: Claro.
0: Pero el Lukaku así grandote con rastas. Hermana, parece Bob Marley con esteroides. Grandote el morocho, hermana.
4: Sí.
0: Querida. Así que yo quisiera la gran final. Noruega y Bélgica.
4: Bélgica.
0: Hermana querida.
4: Sí, puede ser. Sin embargo, te voy a decir que los que han llegado a ser favoritos no es por nada, pues, hermano. Ayer Francia se comió a Marruecos, hermano.
0: Sí,
4: o sea,
0: un partido, pero
4: medio aburrido, te voy a
0: muy
4: decir.
0: Muy europeo, ¿me entiendes? Faltaba la salsita,
4: sí,
0: faltaba la llajuita que le da el.
4: Y Marruecos quería hacer la gran Egipto, ¿no? Con
0: sí,
4: remate, que es con contragolpes, tratar de llegar al arco de Francia, pero no pudo.
0: Sí,
4: no pudo.
0: Sí,
4: la verdad
0: sí,
4: es que.
0: Qué bueno, y hecho. ¿Qué se llama? Me encanta, ¿qué se llama el arquero Kaká, Abono? ¿Qué? Abono,
4: Abono.
0: ¿Qué pasa?
4: Oye, no.
0: Es que yo relaciono las cosas,
4: claro,
0: ¿me entiendes?
4: Claro, para cortarte.
0: Abono, caca
4: de
0: vaca. Bono, listo.
4: Claro.
0: Perdón, discúlpeme, yo me memorizo así las cosas, ¿no? Bueno, cuando tengo que ir al proctólogo, me memorizo el nombre de mi amigo, Ricardo Angulo.
4: ¡Ah!
0: Vámonos a las calles, señoras
4: cualquier
0: y señores.
4: Cosa.
0: Ladies and gentlemen.
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0: Ya, rapidito, por favor, siempre de la mano. 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
0: ¿Cómo está el centro paseño? Rapidito. ¿Cómo está, hermana querida, por favor, desde la zona
4: Sopocachi.
0: Sur? Sopocachi.
4: Así es, tranquilo, totalmente fluido el tráfico vehicular. La Arce, te voy a decir, medio de ser. Antártica, ¿sí? A esta hora, que debería ser hora pico, bueno, está muy, muy ligero el tráfico vehicular. Hasta te diría que falta transporte público. No hay mucho minibús como otros días. Pero bueno, eso debe ser por la hora. Así que totalmente tranquilo el tráfico en Sopocachi.

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8: Estos son los datos del tiempo. La hora.
9: 8:31, 8 de la mañana con 31 minutos.
8: Temperatura.
9: Temperatura actual 7 grados centígrados.
8: Humedad.
9: Humedad del 18%.
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10: Estamos en viernes, como siempre le damos la más cordial bienvenida a todos ustedes, señoras y señores, ladies and gentlemen. Hiratanaka, Kuyakitanaka, Madani Messie. 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
10: 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Arrancamos, señoras y señores. Como siempre, le damos la más cordial bienvenida. Vámonos a las calles, vámonos inmediatamente, por favor, a preguntar. Tenemos ya nuestro referéndum. Pero recordemos el referéndum de ayer, que era netamente a propósito de los autos chutos, mi querida Evelyn Medina.
9: Así es, ¿usted está de acuerdo con nacionalizar los autos chutos? Opción 1 sí, opción 2 no, ¿por qué?
10: ¿Qué es lo que nos decía la gente? Atención.
11: Esto nos han indicado que esto es la última vez. Y esta última vez, ahora otra vez está haciendo un anteproyecto de ley para nacionalizar los autos indocumentados, los llamados chutos. Definitivamente el gobierno anterior y actual está perdiendo el control, porque vemos con mucha pena de que las movilidades que están llegando actualmente, están llegando por día, no sé, más de 500 vehículos, y como hemos visto también a través de las redes sociales, más que nunca enterándose de que puede ser una posibilidad de legalizar los autos ilegales, para nosotros definitivamente no es bueno. Uno, en el sentido de que van a estar en los centros, en las ciudades céntricas, van a poner al servicio público, van a vender, o sea, van a ser los vendedores de las movilidades, van a hacer lo que les parezca en gana, y seguramente vamos a ver un congestionamiento en el departamento de La Paz particularmente.
12: No estoy de acuerdo, porque eso afectaría mucho al sistema de combustible, que no hay, está escaso también.
13: Sí. Bueno, muy bien.
14: Buenos días, mi estimado. A mi parecer hay que evaluar bien las cosas para que se puede congestionar el país, digo, La Paz, Montecristi y el Alto. ¿En qué vamos a parar? Primero hay que analizar bien, y tienen que analizar bien para ver la ley, primeramente.
13: Sí. Ahora, ¿es una necesidad o un lujo tener una movilidad?
14: Es una necesidad para utilizarlo para trabajo diario, y otros lo utilizan para su móvil, para transportarse, para todo, ¿no? No es un lujo, sino es una herramienta de trabajo que necesariamente utilizamos cada quien nosotros.
10: Perfecto, así de esa manera ayer el referéndum hacía énfasis. Hermana querida, la gente dice no, o sea, no a la nacionalización de los chutos,
9: no, y sobre
10: porque,
9: todo,
10: porque ellos sí, nosotros no, te reitero, te desmotiva más a los que intentamos entrar entre la legalidad, en la formalidad, en pagar impuestos, pagar a la alcaldía, con todo esto, hermana, entonces ¿para qué?
9: Claro.
10: Hasta discúlpame. ¿Para qué me voy a quemar 5 años en la Universidad de las Pestañas estudiando? Si, hermana querida, ahorro o vendo algo, tengo un capitalcito y me voy de chutero, voy a traer. No, y yo sé que nos escuchan en las provincias dirán, pero maldito, desgraciado, infeliz.
9: Estás quitando el pan de la boca.
10: Nosotros tenemos acá, discúlpame,
9: no.
10: Los autos que ya están en las provincias, desde los Yungas, Caranavis, hasta el... hasta en el Chapar, estamos hablando de las provincias de todo el país, en el área rural, en el campo de todo el país, Tarija, en Pando, en todas partes, en todo el campo donde no es ciudad, hay autos indocumentados.
9: Claro.
10: Y hermana, ya es normal, pero nuevos autos indocumentados o legalizarlos. No. Y el último, hermana querida. No sabes cómo ha llegado ese auto.
9: Claro.
10: Si se tuvo que hacer daño a otra persona, familias, si son la gran mayoría son robados. Así de simple. Sí, hermana, si yo te quiero vender mi auto usado, tengo mínimamente los papeles. Pero si no los tengo, hermana, es porque no aparecí por arte de magia, ¿no? Una pena.
9: Por supuesto. Es una lástima que trate de nacionalizarse a estos autos. Y la gente, la población lo entiende perfectamente. Hay diferentes criterios, pero todos van hacia el mismo lado, ¿no? Lo ilegal no puede ser legal en nuestro país. No podemos ser el rebalse de otros países. Hermano, ayer hablaba en Bolivisión, le hacían la entrevista a un diputado, perdón, no me acuerdo el nombre, un diputado chileno,
10: ya,
9: que él varias oportunidades había llegado a nuestro país justamente para ver el tema este de los autos chutos. Hermano, él decía... desde que se anunció esta medida en Bolivia de nacionalizar los autos chutos, en Chile han empezado nuevamente la ola de robos. Entonces, hermano, imagínate el daño que estamos haciendo no solo en nuestro país, sino en el exterior también a un hermano
10: afecta,
9: a un país vecino.
10: Afecta, ¿no es cierto?
9: Por supuesto, hermano. Claro. Y hay que decir que no solamente, sí, digamos, la gran mayoría es por Chile. Y habría que ver el tema fronteras, hermano, porque ahí, obviamente, a mí no me vengan con el cuento de que encuentran rutas alternas. No. No, hermano, también. Del lado chileno hay responsabilidades.
10: Obviamente, el ratero es el chileno. O sea, no el pueblo, pero claro. Estoy hablando de que hay
9: de gente, que el ladrón roba en Chile.
10: Claro, o sea, hay ladrones, bandas, los chilenos también, que no se hagan, ay, no, no, no. Vean también, sí, muchachos, por favor, es como Estados Unidos, ¿no? Lucha contra el narcotráfico, que, pero sus consumidores tienen ciudades enteras, ese fentanilo, que es una sustancia devastadora, parecen sus jóvenes, parece su gente, hermana querida, zombies.
9: Sí.
10: Ahí a los gringos lo dicen, ¿a cómo entra el fentanilo? Teniendo tanta tecnología, teniendo FBI, teniendo DEA, hasta el ejemplo de los mismos gringos.
9: Claro.
10: Pasa lo mismo con los chilenos. Mm. Los chilenos, que los bolivianos, tienen total razón, pero un ratito. También fíjense en sus redes, en sus organizaciones, en sus bandas criminales, que son chilenos,
9: claro,
10: que por supuesto roban en territorio chileno,
9: uh-huh,
10: aprovechando una oferta, porque hermana, va a haber demanda por los chutos, claro que
9: claro,
10: sí, pero no están los chuteros yendo a robar a Chile,
9: no, para
10: son
9: nada,
10: los mismos chilenos.
9: Por supuesto,
10: bueno,
9: que después hacen tranzas con los bolivianos.
10: Exactamente.
9: Entonces, hermano, y ¿sabes qué es lo más triste? Que también lo que dicen, ¿no? Otro informe sale y dice que desde que se anunció la nacionalización, atención, estos lugares, estas provincias donde se vende autos chutos, también le incrementaron el precio, hermano. O sea, no pues, hermano, o sea, ya estamos en una instancia de verdad donde...
10: ¿Quieres que te diga la verdad?
9: Sí.
10: Estamos en un país de alcahuetes.
9: Sí, total.
10: Alcahuete el presidente, alcahuete el Congreso, alcahuete gobernador, alcahuete alcaldes, alcahuete el ciudadano, alcahuete el que nos esté escuchando. Somos alcahuetes
9: todos.
10: Hermana, todos nos hacemos de la vista gorda o todos queremos sacarle ventaja a todos.
9: Sí.
10: Me voy a sacar el sombrero por aquel que dice, no, voy a esperar nomás en la fila. No, no falta el otro que se viene, que se cuela o que llama. Hermanito, ¿me puedes ayudar o esto que aquello? O quiere muñequear.
9: Muñequear.
10: Tenemos una sociedad alcahuete,
9: sí,
10: de la corrupción, hermana.
9: Por supuesto.
10: Querida.
9: ¿Y sabes qué? En esto de los autos chutos, hermano.
10: Vale, enojate.
9: En esto de los autos chutos debería haber más bien mano dura para aquellos que intentan legalizar algo que es ilegal. Yo, hermano, sé que es una promesa del actual gobierno, porque hizo campaña con eso.
10: El diputado Armin Yuta dijo, no, yo he prometido a los que me han elegido.
9: Claro.
10: Bueno, pero en democracia no es listo. Hemos elegido de más de 250 a uno, y ese uno, no. Acá en democracia se tiene que elegir en parlamento la norma,
9: claro,
10: la ley. No porque haya entrado uno, listo, es ley. No es así,
9: no, no es así.
10: No es
9: y
10: así,
9: y ¿no? Hay que pensarlo muy bien, hermano, porque de verdad, decía ayer la gente, la mayoría, ya estamos hartos de la cantidad de movilidades que hay en nuestras ciudades, porque se hace el tráfico lento, o sea, lógico. Y también, y si tú aumentas el parque automotor, ¿qué es lo próximo que se viene en crisis y nunca vamos a salir de eso? Las filas de gasolina, hermano. O sea, que realmente es un desacierto total del gobierno querer nacionalizar,
10: ahora, no es el
9: legalizar.
10: Gobierno, es el parlamento. Recordá, sí, que con ley es la que se tiene que.
9: Exacto. ¿Ah? Sin embargo, es una promesa electoral, porque Rodrigo Paz dijo cuando se estaba postulando, vamos a nacionalizar los autos chutos. O sea, hermano, no puede ser tan ligero de decir algo por ganarte la simpatía del votante. Tienes que pensarlo bien. Y ahora es un problemón, hermano.
10: Problemón, porque es el segundo problema. Ahora, ¿quiénes no están de acuerdo? Estamos hablando los mismos transportistas.
9: Claro.
10: O sea, los mismos transportistas no están de acuerdo. ¿Ah? ¿Y por qué? Porque va a aumentar el parque automotor, va a haber, sí, mucho más competencia, va a haber. Dos, va a haber menos gasolina, menos,
9: claro,
10: torta que comer. Uh-huh. ¿Es cierto? Estamos hablando de... No hay un número exacto, porque no se ha hecho un censo de cuántos chutos hay, pero hay un estimado, y son miles y miles y miles que van a comer todos los días gasolina, GNV y diésel. Y segundo, ha sido bien clara hoy la diputada Lisa Simpson. La diputada Lisa Claros ha sido enfática, hermana querida. Este tema de los autos chutos no es, ay sí, pobrecitos, pues, necesita el campesino, el hermano campesino, tiene que llevar sus papitas. Estos 500 años de estos desgraciados nos han acostumbrado que los 500 años desde que ha llegado ese desgraciado con su cola larga, ese colón con sus zapatos ridículos, con su hebillota grande... Desde esa vez, no, pues, tiene que ser, el campesinito tiene que llevar su papita, ¿no?
9: Sí.
10: O sea, ustedes nomás acaso tienen derecho de caminar caminar en su Jeep, en su Hilux. No es así, hermana querida. Esto es para las mafias, hasta las, aquellos concesionarios que tienen decenas, centenas de carros usados, sí, que van a traer. Esto es para el empresario. Hermana, ¿acaso, acaso entra un chutito por persona? Ya es modus vivendi.
9: Claro.
10: Estos son empresarios del, hermana querida, del contrabando de automóviles.
9: Sí.
10: Pero sí, empresarios. Claro. ¿Qué empresarios? Estamos hablando de, ¿qué te, bandas criminales de contrabando?
9: Sí.
10: Que mueven millones de dólares. Discúlpeme, yo seré loquito, como Pispireto te hablo. Seré loquito, a veces seré desubicadito. Pero cojudo es lo último que soy.
9: Claro.
10: No es para el campesinito, para él. Por eso lo están discriminando si no quieren nacionalizar siempre. No jodan. Déjense de fregar, muchachos.
9: Justamente, hermano. Déjense y bueno, la
10: victimizarse, no es así.
9: Como te decía, la gente no es tampoco.

0: No puede ser, hermano, que sigamos como país ilegal, que legaliza todo lo ilegal. No, y a aquellas personas también les decimos, porque el argumento, hermano, desde el gobierno, desde el parlamento es... ¿Por qué vamos a perder los impuestos de esos autos?
1: Claro.
0: ¿Por qué esos autos deberían generar impuestos? Porque ahora, mientras están chutos, no generan ningún impuesto, ninguna ganancia al Estado. Bueno, y sobre pretexto de eso, hermano, entonces vamos a fomentar este tipo de delincuencia, donde en otros países hasta hay familias que sufren por el tema del robo, con lesiones de por medio, y nos estamos convirtiendo nosotros en cómplices de ese tipo de acciones. Entonces creo que basta. La población ayer en nuestro referéndum ha contestado, ha sido clarísima, 8-2, de 10 personas consultadas, 8 no están de acuerdo, y 2 dicen sí, pero justamente por esto, por la explicación del gobierno, que ellos también deberían pagar impuestos.
2: Señoras y señores, así de esta manera estamos con este detalle para nuestra linda audiencia que está en la sintonía. Como siempre, un verdadero placer. 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
2: Señoras y señores, gracias. Hoy, ¿será Kane o será Haaland? Yo voto por Haaland. Yo quiero que Noruega, los vikingos. Ay, hermana querida, yo acepto que me meta cuerno una vikinga, hermana querida. ¡Qué miércoles! ¿Te imaginas mi guaguita así como el Haaland, hermana querida? Grande, rubio. Ojos, Diosito. ¿No?
0: Sí.
2: Y que saque mi cuerpo, obviamente, porque sí, Haaland no es perfecto.
0: No.
2: Es encorvado, larguirucho. Yo le he visto. ¿A quién me hace recuerdo?
0: Larguirucho.
2: Ah, ya sé a quién me hace recuerdo. Goofy, he dicho, hermana.
0: La
2: forma en que camina. Una belleza, hermana. Que, sí. Ah, lánguido, larguirucho.
0: No, pero da miedo.
2: Incluso más antes, ¿sabes? ¿A quién me,

0: ese recuerdo.
1: ¿A quién?
0: Un argentino, selección. ¿Te acuerdas quién caminaba? Le decía nombre de pasta. ¿Sabe quién?
1: ¿Quién?
0: El Fideo Di María, pues, hermana.
1: Ah, Di, claro, María, claro.
0: También es esa onda, hermana,
1: sí, pero lo que hace más impresionante a Haaland en su fisonomía es lo alto que es, hermano.
0: 1.94, 6 centímetros más los toperoles, 2 centímetros, 1.96. Así, medio dedito, hermana querida, del índice, y llega a 2 metros.
1: Claro, él estaría, Diosito, mira, por su estructura, Diosito, él estaría más para el básquetbol.
0: Claro, hermano.
1: Pero el fútbol tiene la dicha de tenerlo, hermano, y Noruega, que realmente ha sido, no voy a decir sorpresa, pero sí creo que una de las favoritas en, claro, este mundial, a diferencia de otros mundiales, ¿no? Hay mucha gente que justamente por Haaland...
0: Es un fenómeno
1: hoy en día, porque además...
0: ¿Es creído?
1: No,
0: por
1: para
0: eso
1: nada.
0: Es un fenómeno.
1: Para nada.
0: Porque no es inalcanzable. A Neymar te daba ganas de agarrarlo a garrotazos, ¿no, hermana? Porque se tiraba. Ay, qué esto. Hermana... Messi ya lo ves doncito, mayorcito, abuelito, abuichito.
1: Oye, no digas así de Messi.
0: Y por ello ya. CR7 lo veías lejano.
1: Sí.
0: Lo veías, hermana, creo, como un rockstar. Peor al Mbappé, hermana querida, ¿no ves? O sea, en cambio a Haaland lo ves cercano.
1: Más popular.
0: Mucho más popular. Y te reitero, por eso es un fenómeno social. Y el Haaland mismo agarra su hamburguesa, empieza a comerse. Mira, ¡ay! Se asusta, hermana. Se asusta de él mismo, hermano. O sea, son reacciones tan tontitas, tan burritas, tan comunes, que, hermana querida, se generaliza. Por eso es un fenómeno, hermana.
1: Sí, por eso te decía, es una de las favoritas Noruega para ganar el mundial, porque tiene equipazo, hermano.
0: ¿Para qué
1: también
0: le vas a poner nombre bocinera? Que le pongas Haaland.
1: Y Bocinha, ya hemos dicho que no había sido su nombre.
0: No, pues Bocinha es abuelita, huichita, ¿no? Claro. Pero bueno, a la gente acá. Ahora, están a tiempo los papás
1: los
0: de
1: papás.
0: Ese niño. Que cambien el nombre, no Bocinha. Pónganle Bibicinha, ¿sabes?
1: Bibicinha no, pues, no.
0: Claro. Sí, es mujercita. Así van a disimular. Señoras y señores. Vámonos con los mensajes. Estamos transmitiendo... voy a intentar arreglar el... Hermana, no sé qué ha pasado con el mouse. No puedo cambiar de imagen, hermana querida. Seguimos en streaming.
1: Seguimos.
0: Estamos con la imagen en el Facebook sin permiso. Y a través de la página Eco Bolivia, estamos con la imagen de La Paz. Pero
1: sí,
0: no podemos estar todo el programa con la misma imagen, ¿no?
1: Claro,
0: tampoco,
1: claro,
0: está mal. Pero voy a intentar arreglar para que las cámaras acá puedan chequear el movimiento de la cámara. Vamos inmediatamente. Señoras y señores, aquí estamos con los mensajitos. ¿Qué es lo que nos dicen? 789-89975, 789-89975.
1: Dice, hola Pispireto, hola. Lee esta publicación va dedicada para los legisladores.
0: Bueno, dale.
1: Ya, pero es bien larguito, lo voy a leer después porque creo que ya
0: no,
1: nos vamos
0: acá
1: a...
0: Acá estamos en 53.
1: Ah, ya,
0: sí,
1: dice,
0: vamos.
1: Viven en un cholet.
0: Viven en un cholet.
1: Andan
0: ya
1: en Land Cruiser 2026.
0: Dios mío.
1: Para arriba. Los fines de semana se van a los mejores boliches.
0: Ya.
1: Ranchean bien todos los días.
0: Dios mío.
1: El día anterior a la sesión durmieron tranquilamente en un hotel 5 estrellas y se rascaron las guindas durante 24 horas sin hacer nada, viendo TikToks y Face. Se huevean todos los días de su vida, sus sueldos 22 mil pesos, 23 mil pesos.
0: Sí, sí,
1: no sé cuánto ganan exactamente, ponle 23 mil bolivianos. Tienen seguro médico, están bien comidos, están bien pagados, sus ropas son de diseñador, nada de ropa usada. Les dan celulares de alta gama con crédito ilimitado, sesionan solo 3 a 4 veces por mes. Sus horarios son perfectos, tienen viáticos, viajes, comisión, alimentación,
0: bueno,
1: todo pagado. La prensa te entrevista cuando llegas a la asamblea. La con... de suma. Ahora se dan vacación, dice. Recién llevan medio año en el campo, ya se dan vacación. Hijos de... Eso nos merecemos los bolivianos que trabajamos 24-7. No ustedes, les dice.
0: Bueno, ¿qué te puedo decir? Por eso, cuando son candidatos, la próxima... ¿Dónde vive usted, señor candidato? No, ¿me pueden buscar? No. ¿Quieres representarme? Quiero saber dónde vive, en qué calle, en qué departamento. Porque la próxima que como diputado o senador lo elija, principalmente como diputado, y se haga el pendejo o al soconchudo y se olvide de que vino acá, lo voy a ir a buscar a su casa. Claro, porque como candidato sé dónde vive. La próxima elección.

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2: El ministro de Trabajo descarta ampliar el feriado del 16 de julio en La Paz. William Bascopé afirmó que no es probable extender el feriado por la efeméride paceña, ya que el decreto supremo ya tiene definido los feriados a ser extendidos. Sin embargo, no se ha descartado de manera oficial con una resolución. Estamos a la espera. Tema gasolina diésel. El gobierno dice que la subvención actual de combustible es de $12 por barril y se trabaja en levantarla. La viceministra de Industrialización, Comercialización, Transporte y Almacenaje de Hidrocarburos aclaró que el precio del barril varía constantemente a nivel internacional. Añadió que se trabaja una forma para levantar la subvención del país. Esto genera, sí señor, nuevamente alarma. Subiría la gasolina, subiría el diésel.
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8: Estos son los datos del tiempo. La hora.
9: 9:06, 9:06 a.m.
8: Temperatura.
9: Temperatura actual 7 grados centígrados.
8: Humedad.
9: Humedad del 18%.
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5: Gracias, abrazo grande a nuestra linda audiencia que está en los cuatro puntos cardinales. Estamos en viernes. Rapidísimo, por favor, vámonos con los mensajes. Y también tenemos nuestro... Este es el referéndum de hoy, por favor, Paola Evelyn Medina.
9: Día 20 de estado de excepción. ¿Volvió la normalidad? Opción 1 sí, opción 2 no. ¿Por qué?
5: Día 20 de estado de excepción. ¿Volvió la normalidad? Ya sé que me va a decir no. Por el tema de la gasolina. Sin embargo... 25 mandarinas a 10 bolivianos. Pero que lo diga la gente, reiteramos.
10: Referéndum.
5: La consulta. Referéndum.
9: Día 20 de estado de excepción. ¿Volvió la normalidad? Opción 1 sí, opción 2 no. ¿Por qué?
5: Y por supuesto, tenemos la pregunta abierta, hermana querida. ¿Qué es la colita del mundial?
9: Así es. ¿Quién gana hoy? ¿Noruega o
5: Inglaterra? Hoy Noruega-Inglaterra. Jálalo, Kane. Participen. Señoras y señores, y creo que todos hemos tenido un amigo como Haaland, ¿no? Larguirucho, así.
9: Sí, corbado.
5: Que pensábamos que no, este nada, Este así. Se va a quedar a vivir con su vieja hasta los 40, 50, puta, es un gran ejecutivo.
9: Que lo ven como el soncito.
5: A ver, rapidito, tipos grandes, tipos altos que yo he conocido. ¿Recuerdas, hermana, aquel concejal, creo que ha sido diputado, pero era concejal del Movimiento Nacionalista Revolucionario?
9: Sí.
5: Grandote con lentes, ahí te voy a acordar, hermano, Roberto Moscoso.
9: Ah, sí, grandote. Roberto,
5: hermana, mínimamente medía 1.95. Ese era el tamaño de Haaland. Yo mido 1.82 y lo miraba así al concejal. Grandote era, ¿eh? Uno alto. Sí. Otro que era alto era el ex ministro de Educación y también diputado, senador de Acción Democrática Nacionalista. ¿Sabe de quién estamos hablando? Peladito, bailaba caporal. ¿Sabe de quién estamos hablando?
9: Ah, Titos de Vila.
5: Titos de Vila.
9: Sí.
5: Alto también, grandote, sí, bigotudo. Sí. Era medio pajla de adelante. Pero sí, y otro grandote, mientras usted se acuerda, hermana querida, que yo le he chequeado, o sea, yo, de tú a tú, Carlos Palenque. Carlos Palenque. Alto. Hermana, mínimamente tenía Carlos Palenque 1.85.
9: Yo, ¿sí, no?
5: Te reitero, yo mido 1.82, 1.81. Y Carlos Palenque era de mi taco un poquito más. Era grande también el compadre Palenque. Alto, alto. ¿No? De talla alta. Sí. Tu hermana quería así, grandote. Haaland, 1.95. Y tomamos como parámetro, por supuesto, sí, a Haaland. Otro a grandote ver, que te acuerdes, hermana querida.
9: No siempre en el ámbito político, ¿no?
5: No, cualquiera. Pues,
9: Carlos cantante. Leonel Truco.
5: ¿Qué?
9: Truco.
5: Truco. Sí, los arqueros que sí, realmente grandote. Hermano. ¿Sabes quién es grandote igual, hermana ¿quién? Querida? El flaco de la película, que es reportero, periodista.
9: Ah, sí, sí, sí.
5: Es grande. Carlito
9: Carlito Villena.
5: Epa, es grandote, Carlito sí, Villena, hermana alto, querida. Otro grandote así, hermana más, querida, al azar. Por supuesto, uno que es bien, es mucho más alto
9: ¿sabes
5: que
9: a quién
5: yo?
9: Lo ¿sabes veía
5: nada,
9: yo?
5: Para, se me va ahí. ¿Sabes ¿quién? De quién estamos hablando? Los superclásicos, Henry Larrea.
9: Ah, claro.
5: Henry Larrea es alto. Grandote, hermana es querida, alto, de sí, verdad. Le voy a hacer prestar las extensiones de mi mujer. Es Haaland nomás, hermana querida. De verdad.
9: Sí,
5: de verdad,
9: sí, sí. Grande, bueno, te voy a decir que hoy en día es mucho más fácil encontrar en nuestra, en nuestra pues, ciudad.
5: Ha mejorado nuestra gente raza. Grande. Antes parecíamos los paseñitos, y los paseñitos parecíamos porotitos, hermano.
9: Claro, de el prototipo. Tipo, el biotipo del paseño, especialmente del occidental, era gente menuda, ¿no? Gente chiquita. En cambio, ahora ya las, como te digo, las nuevas generaciones, ya los chicos miden arriba de 1.70. Entonces, ya no es difícil encontrar gente grande. Pero sí, en nuestra época, en los 90, encontrar una persona más alta de 1.75 ya era decir, es bien grandote, es bien gigante. Yo no sé si es muy alto, pero alguna vez que estuve cerca de él, porque cuando trabajábamos en Esta Boca Es Mía, tuvimos la oportunidad de verlo de cerca, estar cerca a él y tomarnos fotografías, es el señor Carlos Mesa. No sé cuánto medirá, pero la verdad es que en ese momento... y eso que nosotras estábamos de tacón, entonces lo vi súper alto, me parecía una persona muy alta, muy grande, así que sí, ya la generación, la alimentación, no sé qué será, pero ya la gente que nace hoy en día, ya más o menos calculamos, ¿no? Y los mismos médicos te dicen, a ver, lo vamos a medir y más o menos el promedio le vamos a avisar cuánto va a medir su hijito, cuánto va a medir su hijita, y claro, todo depende. Depende, obviamente, de cumplir con el tema alimentación, el tema de ejercicio, ¿sí? Porque muchos pensamos que es solamente, no sé, un milagro que por herencia uno va a ser claro, grande. No, es el tema también alimenticio, es el tema también de actividad física, lo que hace que los chicos hoy en día tengan una altura mayor a 1.70.
5: Oh, han cambiado los tiempos, sí, han cambiado los

0: Muchísimas gracias. Como siempre, un gran abrazo a nuestra linda audiencia que nos sintoniza en los cuatro puntos cardinales. Es un verdadero placer a todos ustedes. Vamos inmediatamente, siempre de la mano. 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
0: 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Antes de ingresar con la entrevista, vamos inmediatamente.
2: Oh, señora de la paz.
0: Vamos con dos mensajitos, ¿ya? Hermana querida. Por si acaso, ayer el alcalde César Dogvalia fue claro. Dijo, estamos a 35 metros de la bóveda. Sí. Así que acá. Y ese bulbo de presión se siente a partir de 2 metros y medio para abajo. Nada. Tenemos un espesor de 3 metros de tierra. Así que, chicos, tranquilos. Vengan cañas, tráiganle a
1: no
0: su...
1: ha dicho así. Ah, no. No ha dicho así. Ha dicho que vos implícitamente digas. ¿Es
0: traigan
1: así?
0: A sus ñatas a las.
1: No
0: a
1: ha
0: las,
1: dicho así.
0: A las rellenitas.
1: No le pongas palabras que no ha dicho.
0: Traigan a las chicharronas, ha dicho.
1: Sí. No, pero sí. No,
0: de verdad,
1: dijo
0: yo tenía,
1: que va a haber comida.
0: Yo tenía a mis amigas las chicharronas. ¡Oh, hermano!
1: ¿Y por qué les decían las chicharronas?
0: Hermana querida. Ese es.
1: ¿Comían bien el chicharrón?
0: No, hermana querida. Eran bien proporcionadas. Lo que llamamos ahora. Curvis. Yo quisiera hacer la riel para comer chicharrón. De verdad. Vamos con mensajitos, señoras y señores, para nuestro lindo dice que está en la sintonía. ¡Viva la paz!
1: A ver, dice Pispi, hoy juega España y Bélgica.
0: Claro que sí. Haaland,
1: mañana,
0: Haaland.
1: No.
0: Póngame,
1: no. Haaland, ¿no? España y Bélgica. Mañana juega Haaland en Noruega.
0: Hoy día es España-Bélgica. Hoy día es España-Bélgica.
1: Entonces hoy es quién gana
0: hoy día,
1: nuestra,
0: claro. Y ojo, y el día domingo, 9 de la noche, qué feo horario.
1: 9 de la noche.
0: 9 de la noche es Argentina, hermana.
1: Mañana, el sábado, juega Argentina.
0: ¿Estás segura?
1: Estoy segura.
0: Es que lo he revisado en el boliche.
1: Ah, no, el pues ya.
0: Entonces, no. Claro, era a las 4 de la mañana. También sí. El garzón me dice, alguito más, sí, tráeme el fixture del mundial. Vamos con el último mensaje.
1: A ver, dice Chepispi, Aznaziki, una macana a la cartelera de la verbena, una música chicha. ¿Acaso la mayoría somos chicheros? Qué mal por la alcaldía. Qué pésimo gusto. ¿Quién es el que organizó esa cartelera? La verbena debería ser más variada. Grupos de rock, folclóricos, tropicales, claro, música para alternativa.
0: Todo, para todo.
1: Pop. Se aplazaron los de la alcaldía. Sí, en redes sociales está. Sí, en redes sociales está circulando que el alcalde César Dobbailer se agarró a puntazos, guaracazos, puñetes, patadas, como en el cuartel, a uno de subalcalde. ¿Saben algo al respecto? No. ¿A cuál subalcalde fue?
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1: Estamos con Luis Zeláez y Jorge Chávez. 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Bienvenidos, muchachos. Gracias por estar en el espacio del Sin Permiso para dar consejos muy puntuales de prevención, para prevenir a toda la familia. Bienvenidos.
3: Muchas gracias por la invitación. Buenos días a todos. 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Uh-huh. 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Nuestro objetivo es ofrecer espacios dignos y acompañar a las personas para que puedan planificar con anticipación, evitando preocupaciones económicas y decisiones apresuradas. Exacto. En momentos difíciles.
1: Así es, porque Cementerio Jardín nos viene a ofrecer cada semana siempre la prevención con lotes de inhumación perpetua, ¿así es?
3: Sí.
1: ¿Qué nos vamos a ampliar un poquito porque siempre tenemos audiencia nueva. ¿Qué es lo que ofrece Cementerio Jardín?
3: Cementerio Jardín de Paz ofrece lo que es lotes a previsión.
0: ¿Ya?
3: También ofrecemos cinerarios en altura, cinerarios, perdón, y... Sí, Jorge, ¿me podría complementar? Por favor.
4: Claro que sí, ofrecemos lotes en el cementerio jardín, cinerarios en altura, osarios en altura, o restos menores y también nichos en altura.
0: Ajá. Ahora, estamos, Jorge, vital, por favor, lo único seguro de la vida es la muerte. Muchos dirán, exacto, no, yo no me quiero morir, si me compro un lote, me voy a enchechear. Son mitos, hay que ser previsor.
3: Claro.
0: Enfermedad, inseguridad, las circunstancias no dicen, bueno, hermanito, ¿para cuándo? ¿Ya saca tu título? Venga, por favor, la parca. No,
1: no.
0: Es en cualquier momento. Hay que ser previsor, ¿eh?
4: Exacto, hay que ser previsor porque estos sucesos son hechos fortuitos, ¿no? Entonces, en el momento en el que nos llega o a un ser querido, como dice acá nuestro amigo, es la única certeza que tenemos. Pero en el momento nunca estamos preparados, ¿no? Entonces es bueno tomar estas previsiones.
1: Así es. ¿Y Cementerio Jardín dónde queda? ¿En qué lugar, en qué barrio, en qué lugar podemos encontrar el Cementerio Jardín?
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1: Ahora vamos a decirle a la gente, adquirir un lote en Cementerio Jardín, ¿qué estamos comprando? Porque muchos escuchan lote y se imaginan, no sé, un espacio de tierra para construir, qué sé yo, un kiosco.
0: Claro, se confunden, ¿no?
1: ¿Qué es específicamente este lote? ¿Qué es lo que estamos adquiriendo? Atentos. Cuando compramos un lote?
4: Claro que sí, este lote es de uso exclusivamente para inhumación,
1: uh-huh,
4: o sea, para guardar restos de seres queridos. Y bueno, ese es el uso.
1: ¿Cómo está dividido este lote? ¿Cuántos seres queridos entran en este lote?
0: Atención, por favor.
4: Está compuesto de 4 niveles.
0: ¿Ya?
4: Los 3 primeros niveles, de abajo hacia arriba, son para ataúdes que se quedan de manera perpetua. Y el último, uh-huh, nivel se puede intercalar entre restos menores o cenizas, que, uh-huh, se le llama cinerarios, ¿no? En total pueden entrar hasta 13 personas dentro del espacio del lote.
1: y hasta 13, hasta 13 personas, 13 sí, seres queridos, 13 miembros seres de una sola familia. Exacto. ¿Y cómo hago para comprar este lote?
0: Atentis.
1: Está ya en funcionamiento el cementerio, por lo tanto yo puedo ir a escoger o dónde también puedo ver el espacio de tierra que voy a comprar.
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1: 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Muchísimas gracias, chicos.
4: Muchas gracias.
6: Gracias.

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0: Estos son los datos del tiempo. La hora.
1: 9:28, 9 de la mañana con 28 minutos.
0: Temperatura.
1: Temperatura actual 8 grados centígrados.
0: Humedad.
1: Humedad del 16%.
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2: Referéndum. Este es el referéndum de esta jornada, por favor, atención la gente que ya está participando.
1: Día 20 de estado de excepción, volvió la normalidad, opción 1 sí, opción 2 no, porque...
2: Mientras tanto tenemos la pregunta abierta, que es la colecta del mundial con tres partidos, desde hoy España, hablamos de Bélgica, mañana Noruega e Inglaterra y también mañana Argentina. Argentina que juega frente a Suiza, señoras y señores. Es la pregunta abierta a la colecta del mundial. Pero el partido de hoy, hermana.
1: El partido querida, de hoy, España-Bélgica. ¿Quién gana?
2: Yo quiero que ganen los belgas. Claro. Todo, hermana, todos los belganos estamos.
1: ¿Acaso se dice belgano? No, ¿qué se dice? ¿Cómo se los llama?
2: Los que no comemos.
1: ¿Belgicanos?
2: Ah, no, no, no, no.
1: ¿Cómo no, claro, era?
2: ¿Cómo era?
1: ¿Cómo era?
2: Son los belgas, hermana.
1: Belgas.
2: Querida. Claro. Entonces, ¿cómo está tu belga? Bien.
1: No, ¿acaso dices, cómo está tu boliviano? ¿Acaso se dice, no?
2: Es que allá hablan otro idioma, hermana.
1: Obvio que hablan otro idioma.
2: Claro, ¿no? Entonces, hoy Inglaterra, Bélgica, mañana.
1: No, España, Bélgica.
2: Es que este me han dado el fixture en el boliche.
1: Por eso, y en tu boliche no saben. España-Bélgica.
2: España-Bélgica hoy, señoras y señores, 3 de la tarde. Mañana juega Noruega, primera hora, frente a Inglaterra. Y por supuesto, Argentina-Suiza.
1: Sí.
2: Hermana, mañana se va a comer chocolate, Messi.
1: Sí. ¿Tú dices? No. Nada, gana Argentina.
2: Hermana, Suiza. Vámonos con los mensajitos inmediatamente, por favor. ¿A
1: sí,
2: qué número?
1: Al 789-89975.
2: Como siempre, un verdadero placer. 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Vámonos inmediatamente con los mensajes de la mano, por supuesto, del pollo más rico.
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2: Vámonos con los mensajitos, por favor. ¿Qué nos dicen? 789-89975. Estoy contigo.
1: Pispi, hoy es España versus Bélgica.
2: Perfecto. Ya,
1: Alando, dice Ojalan. Se le ha debido corregir, ¿no? Alan, es mañana. Estás más perdido que ciego en tiroteo. Hoy es Yamin Pañal versus Kevin De Bruyne.
2: Ay, ay, ay, ay. Hoy día España-Bélgica, hermana querida. Veremos qué pasa con Lukaku.
1: Buenos días. Así me lo han puesto. Buenos días.
2: Mientras tanto, en el TikTok, sin permiso, ya solo quedan últimos partidos del Mundial. Yo también quiero que Haaland y su equipo gane, levante la Copa Mundial, Heidi. Las importadoras de autos se aprovechan con sus precios, Steve, sí. Y Copy. Pispi, España-Bélgica. Haaland es mañana, perdido, ciego. Ándate ya, me dice.
1: Dice también a través del TikTok, sin permiso, Eris, algo así, Enis, quisiera que hablen del robo de las góndolas en los colegios pagantes, dice. Quisiera que hablen otra vez su mensaje. Heidi dice, yo también quiero que Haaland y su equipo gane la Copa Mundial. Las importadoras de autos se aprovechan con sus precios, dice. Bispi, hoy es España-Bélgica, ya lo leíste, ¿no?
2: Otro dice
1: opción 2.
2: Opción 2, justamente el referéndum. Buenos días, dice en el 699-52995. Buenos días, amos de la mañana. Realmente no volvió la normalidad. El dólar referencial 10.24. Y sigue subiendo cada día, realmente todos los ministerios llenos de nepotismo, corrupción. Nuestro dinero se devaluó y ojalá Noruega mañana le ponga fin a toda la ayuda que le están dando a la Argentina. Y bueno, que Haaland levante la copa. Saludos, un gran abrazo, dice, muchísimas gracias. El 76776 que nos escribe. A ver quién dice. Ulises, gracias Ulises. Un mensaje más, hermana.
1: Ya solo quedan 7 partidos de este mundial, sí. Y se va a despedir el mundial con una cartelera espectacular.
2: Fenomenal, ¿no? Va a estar el 19 de julio en Nueva York, hermana querida.
1: Así es, en Nueva York, el intermedio, por si acaso, ¿no? Va a ser más o menos de media hora. Pero yo digo, en media hora, tantos artistas, hermano. Pero bueno, sabemos que sus canciones
2: hermana,
1: no duran más de 3 minutos.
2: Va a estar Sangre Cumbiera, va a estar. Los mismos de la verbena los van a llevar.
1: Mucho te imaginas, sería un logro, hermano, pero no.
2: No importa,
1: va a estar Shakira, Coldplay.
2: ¿Te imaginas si les robamos esa cartelera para la verbena? Yo me caño desde el 14 hasta el 6 de agosto, carajo. Le voy a dar la cordial bienvenida. 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
2: Gracias, gemelas. Las hermanas gemelas.
1: Decían que las mujeres somos mucho más luz que los hombres y lo comprueban.
2: Y es cierto, puedes construir tu casa como quieras. Ah, estás casado, ¿cuántos años de matrimonio? 20 años, felicidades, hermano. Tienes familia, qué lindo. Pero hazte tu cuarto de soltero. ¿Qué pasa? Pero claro.
1: No, pero hermano, lo que
2: para
1: dices
2: la segundina, un cuartito al fondo, bien
1: no,
2: bonito, hermana.
1: ¿Cómo vas a decir eso?
2: Pero
1: sí.
2: Es tu casa, lo
1: pero
2: que quieras.
1: Pero es tu casa y puedes hacer lo que quieras. 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
1: 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Ah,
2: 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Es viernes, perdón.
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1: Gracias.
0: Así es, sí, tengan un buen día, gracias.
1: Bien que pichada está, Lucena, mira, bien abrigada. Yo con mi poleta.
2: No, es que está haciendo.
0: Está haciendo frío, mira.
1: Entonces vámonos pues a Huachilla mañana, reiteramos. Vámonos con los mensajes.
2: Vámonos con mensajitos. Y a ver, hoy es día de chistes, día de colmos. Claro. Mándenos su chiste de viernes para compartirlo nosotros después en familia. Chao, Rosalita, gracias por tu visita. Ya saben, ustedes tienen que comunicarse con ellos para adquirir lote. No hay nada mejor que tener casa propia. A ver, chiste. Esto es de mi querido amigo Gustavo Rivero Cepezón. Dice, en el horóscopo veo abundancia. Ay, perdón, ambulancia. Ese es el sentido del humor que queremos para el día de hoy. Escríbanos. Dice, escribí un libro que se titula The Team Marine de Doping Way. Pero un ratito, otra vez. Escribí un libro que se titula The Team Marine de Doping Way. Cúcara, mácara, títere fue. Te ayuda a tomar decisiones. ¡Buenísimo! Gracias, mi querido Gustavo Riveros del Pezón, que siempre nos manda mensajitos. Estamos en viernes de colmos, de chistes. Disfruten. No, pues ya te perdiste los chistes. Decía, a ver si me acuerdo. En tu horóscopo veo abundancia. Ay, no, perdón, ambulancia.
1: ¡Qué desgra! Estoy con la gran amiga.
2: Sí.
1: La doctorita Vania Yavini. Pero obviamente a las 10 en punto vamos a ingresar con la doctorita.
2: Ya.
1: Pero le quiero dar la bienvenida. Mira esta doctorita. Te vas a presentar en la final del mundial. ¡Qué linda! Sí. Bien fachera.
0: Vamos a estar.
2: La doctorita siempre.
1: Claro, es docente. Sí. Es docente la doctorita en odontopedia. ¿Cómo es la doctora?
2: De odontopediatría, ¿no?
0: No.
1: ¿Cómo se dice?
0: Bioquímica.
1: ¡Hala!
2: ¡Ah! Doctora, yo iba a ser bioquímica.
0: ¿En serio?
2: Sí, he hecho 3 años de bioquímica hasta que me enamoré y me fui.
1: Ah, yo también, doctorita.
2: Sí, claro. Vos
0: has hecho mal tus mezclas.
2: Sí.
1: Y obviamente la doctorita es odontóloga, sí, del Centro Odontológico Mis Sonrisas. Pero antes, doctorita, ¿cómo está? Muy buenos días. Quiero usted que vive en la zona sur, en todo ese sector.
3: Referéndum.
1: Referéndum, a ver, con la doctorita. Pregúntale, referéndum, mi querida Beli Medina.
2: Claro que sí. Día 20 de estado de excepción. ¿Volvió la normalidad? Opción 1 sí, opción 2 no, ¿por qué?
1: ¿Cómo lo chequea usted, doctorita? Que siempre está dando clases, usted es docente por diferentes lugares, va también a los diferentes consultorios de Centro Doctor con Mis Sonrisas, Ciudad del Alto, zona sur, centro, y como mamá, como emprendedor y mujer, ¿qué piensa?
0: Yo creo que en un 40% ha vuelto. Un 4. Porque siguen las filas para la gasolina, para el diésel. Yo que estoy en la Unandes, que está justo en la curva de Holguín.
1: Ya.
0: Pues siguen las filas interminables. Los precios en el mercado. El pollo es lo único que ha reducido porque la carne sigue igual por los cielos. No hay leche.
1: El pollo ha bajado prácticamente nada. El pollito está hasta 10 pesos. El
0: pollo sí, pero la carne no. No hay leche.
1: Leche. No hay
0: leche.
2: La leche no hay. Y bueno, hay que decir que ahora con la amenaza, como decía Steve, de que quiere subir el precio del pan, está también complicado. O sea, como que la gente estamos ahí en espera, en alerta. Y sí, o sea, creo que lo que dice la doctorita es cierto. Cuando uno va a los mercados, ves las filas largas de gasolina, te da la sensación de, no, aquí hay algo que está mal, no hemos todavía normalizado la situación.
1: Sí. Y ayer consultamos justamente.
3: Referéndum. Sí. Referéndum.
1: ¿Usted estaría de acuerdo que se nacionalizara?
2: ¿Nacionalizar?
1: Te pregunto, doctora, porque la autorita, por supuesto, años que nos conocemos y sin duda, desde profesional, mamá, hasta modelo. ¡Venga, la doctora!
2: Claro.
1: Doctora, nacionalización de autos chutos, ¿usted qué opina?
0: No, yo creo que no, la verdad. No estoy de acuerdo con eso porque Bueno, para empezar, quieren hacer la nacionalización solamente una vez, favorecer solamente a cierto sector o a ciertas personas y luego otra vez bloquear esto. No, la verdad no. No
1: ¿qué opinaba la gente ayer? Reiteramos la pregunta de ayer, reiteramos la nacionalización de los autos chutos. ¿Está de acuerdo? Sí.

0: No, no, no
1: no.
0: creo. No estoy de acuerdo. No estoy de acuerdo porque ya vienen con ese tiempo, con ese tema hace mucho tiempo. Es la última vez, ya cuántas veces ya han nacionalizado. Entonces, no, no estoy de acuerdo.
1: No sabía decirle.
2: ¿Qué cree?
0: Bueno, no, no estoy de acuerdo con la nacionalización porque es legalizar lo ilegal. Pero, sin embargo, el gobierno, ¿qué debe hacer? Creo que todos los bolivianos tenemos derecho a tener un auto. ¿Qué tiene que leer? Levantar las restricciones que existen. Uno no está, creo que la mayoría de los bolivianos no están en condiciones de adquirir un 0 kilómetros y último modelo. Entonces, sí, esa restricción habría que levantarla. ¿Para qué? Para contentar también a toda la población que necesita de una movilidad, que hoy en día no es un lujo, sino es una necesidad tener un auto.
3: La verdad que estoy muy de desacuerdo porque fomenta el robo más de vehículos de otros países y la verdad sí estoy muy de desacuerdo.
2: Muy bien.
4: ¿Qué tal? Ayer entonces remarcábamos.
5: Sí, mira, mira qué importante lo que.
4: No están de acuerdo.
5: Qué importante la gente que ha opinado que,
4: claro,
5: bueno, recordemos, han sido 8 a 2, ¿no? De 10 personas, 2 dicen que sí, que está bien que se nacionalicen. Unos decían que era por un tema de ingresos al Estado, es decir, al legalizar esos autos, van a tener que pagar los impuestos que corresponden. Y otros decían eso, ¿no? Es tan difícil hacerse un auto para las personas que el precio para ellos ha sido conveniente, claro, y por eso necesitan el auto para trabajar. O sea, todo pasa, hermano, por el tema plata, ¿no?
4: No,
5: o sea,
4: obvio. ¿Eh?
5: Claro, todo pasa por la... O estás de acuerdo o en desacuerdo, pero todo pasa por el tema dinero.
4: Bueno, ese, ¿no?, es el panorama. Reiteramos entonces con el referéndum ayer. Y hoy, para que la gente participe, recordamos, hermana querida.
5: Día 20 de estado de excepción. ¿Volvió la normalidad? Opción 1 sí, opción 2 no. ¿Por qué?
4: España-Bélgica hoy. ¿Quién gana mañana? Los partidos de Noruega frente a Inglaterra y Argentina-Suiza. ¿Sí? ¡Vamos! 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
4: Vamos con los mensajes, por favor, a la pausa.
5: A ver, voy a ver si tenemos mensajitos.
4: Quiero que nos dicen los mensajitos en el TikTok también para nuestra linda audiencia que esté en la sintonía.
5: A ver,
4: dice Antonio, hay gente, dice, están listos para la larga noche de museo.
5: ¿Ah, sí?

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2: Terminal de buses, atención, ha bajado la frecuencia de las salidas, llegadas desde la terminal de buses de La Paz, Cochabamba, por falta de 10. Largas filas que se están presentando, que continúa al momento cuando son las 10 en punto. Tenemos la larga fila en el sector de la avenida Montes Carril de bajada desde la cervecería por 10. Flotas, camiones de carga están a esta hora de la mañana, reiteramos, en la Montes Carril de bajada. Mientras tanto, muchos de los buses se encuentran formados en estaciones de servicio de todo el país. Es por ello que se da el fenómeno que disminuye la frecuencia de salida de buses desde la terminal de buses de La Paz, Cochabamba, y también en Santa Cruz de la Sierra. Una verdadera lástima. ¿Cómo perjudica esto? Y mucho, sin duda, al movimiento en fin de semana. Y ya descartando la primera semana, entrando a la segunda de vacación invernal en los colegios.
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7: Estos son los datos del tiempo. La hora.
8: 10:04, 10 de la mañana con 4 minutos.
7: Temperatura.
8: Temperatura actual 8 grados centígrados.
7: Humedad.
8: Humedad del 17%.

0: Salida audiencia, vámonos con los mensajitos que nos están llegando, participando. Tenemos referéndum, Evelyn.
1: Referéndum. Referéndum.
2: Día 20 de estado de excepción, volvió a la normalidad. Claro. Opción 1 sí, opción 2 no, porque
0: voy con el TikTok sin permiso. Estamos también en el streaming sin permiso a Facebook y lo compartimos a través de la página La Eco Bolivia. ¿Qué es lo que nos dice Vania? Hola chicos, ¿de dónde puedo comprar entradas para el clásico? Directamente tienes que ir el día del partido, el 12 de julio. Aunque te voy a dar también, ¿sabes qué? Mi amiga Vania, entra al Facebook Club The Strongest Oficial. Ahí tienes todos los links de dónde, cómo y puedes comprar. Y obviamente las oficinas de la calle Colón y Comercio, donde están las oficinas de The Strongest. Hola Steve, dice el puntito. Estás guapo, gracias puntito. Otro, sí, el puntito me está viendo el asterisco. Otro. Antonio. Hay gente, dice. Completo. ¿Estás listo para la larga noche de museos? Número 20, mañana 15 horas. ¿Cómo hacer esto, hermana querida, por favor?
2: No, empieza a partir de las 3 de la tarde. Ya los espacios de museos se abren. Y las actividades también artísticas que cada espacio va a ofrecer. Sabemos que va a haber cantantes,
0: bailarines. Van a estar ustedes, Academia de Danza Modal. Claro, ¿cómo van a estar, hermana querida?
2: En el Cine Teatro 6 de agosto.
0: Ahí ¿van a invitar comida?
2: Seguro alrededor habrá, pero invitado nada.
0: Ah, no, está bien, está bien. Solo quería preguntar.
2: No, por ahí hay gente, sí, que te da manera de souvenir, bueno, no sé.
0: ¿Puedo proponer?
2: A ver.
0: Hermana, tu esposo cosía una maravilla.
2: Ah, pues, ¿cómo? A ver. ¿Cómo se te ocurre que nosotros bailando vamos a estar ofreciendo comida?
0: Sí, no, también.
2: Nada que ver. Ay, Dios, no, a este no.
0: Ya, está bien.
2: Pero sí,
0: bien,
2: vamos a estar nosotros a partir de las 7:30 de la noche. En el espacio que se ha abierto en el 6 de agosto, Sokotachi, y va a haber el circuito desde el centro paseño. Así que mañana va a estar un poquito complicado el tráfico vehicular. No hay, no se ha hablado tampoco de cortar calles, por si acaso. Sí sabemos que el centro, lo que es la Ingavi y todo eso, sí suele tener ciertos cierres, pero porque la visita es masiva. Está todos los museos de la Jaén, y en esta esquina de la Genaro San Ginés, que es muy visitado, el de etnografía y folclore, hermano, es lindísimo.
0: Así es.
2: Que visiten mañana desde las 3 de la tarde abiertos los museos en la zona sur también, y va a haber actividad artística a partir desde las 5 de la tarde.
0: Y atención, por favor, para la gente que está chequeando el streaming, hermana, si estoy con una sola imagen, tengo algún problema con el mouse desde esta mañana, desde el programa que finalizó precisamente con Emma Bustamante y con Yasmín. Mira que estamos, no puedo.
2: No se puede, ¿no?
0: No puedo, hermana, que estoy intentando cambiar de imagen y bueno, por si acaso, la gente, ¿por qué no están saliendo? Es por ello. Entonces, tenemos que chequearlo para que así, de esa manera, dejemos también para el otro programa. Es un detalle netamente técnico, por favor. Bueno,
2: así es.
0: Le voy a dar la más cordial bienvenida a la doctorita Vania Yavin, señoras y señores. Entramos de lleno, como siempre, le mandamos un gran abrazo a nuestra linda audiencia. A ver, por favor. 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
0: 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Al aire, a través de Radio Cana 98.5, este es el Sin Permiso. 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
0: 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Doctorita, gracias por estar con nosotros. Fin de semana, usted cocina muy rico. Tengo que probar la picana que usted hace.
3: Ah, mi picana, claro, y mi picante surtido.
0: Sí. ¿No ve?
3: Así es, vamos a compartir.
0: ¿Qué se va a cocinar, doctorita? ¿Yo sabe qué me ha antojado? Chuleta de cerdo con racacha. Muy buena.
3: Rico.
0: Y ahorita hay que aprovechar el chanchito. ¿Ha bajado también el chanchito, doctora?
3: Sí, yo creo que me voy a cocinar una deliciosa fritanga.
0: ¡Ay, no! Fritanga. ¡Mondongo, cariño!
3: Mondongo también es mi especialidad.
0: Y para ello hay que tener buen diente, no se olvide. Doctorita, como siempre, muchísimas gracias por estar con nosotros, doctora.
3: Muchas gracias a ustedes, chicos, y hasta la próxima semana.
0: Abrazo grande. Rapidísimo, por favor, sala de prensa. A propósito de lo que está aconteciendo con la carne de cerdo. A ver, la carne de cerdo, ¿qué novedades tenemos, señoras y señores?
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0: Bueno, rapidísimo, por favor. A ver, Unidad Móvil de la Red 1, ¿a cuánto está el chancho? ¿Dónde? La calle de los chanchitos, ¿no? Estamos hablando de la garita, la incachaca. Escuchemos, por favor, a propósito. ¿Cuánto está el chanchito?
5: Porque le comento que en comparación con semanas pasadas, el kilo de la carne de chanchito ha bajado. Mire, vamos a consultar una de las casaritas por este ladito. Ahí está, la vamos a mostrar. Casarita, ¿cuánto está el kilito de la carne de chancho?
6: El precio está variado, señorita. El precio de las piernas, brazos están en 30 bolivianos. Precio de la pierna, brazo está 30 bolivianos, los picaditos de todo seleccionado está 28, la chuleta está 30, 32 y la costilla 35.
5: 28 bolivianos.
6: La más barata está 28 bolivianos.
5: ¿Ha bajado en comparación con la semana pasada?
6: Ah, sí, en los bloqueos estaba 65, 60, 55, poco a poco ha ido bajando.
5: Muchas gracias. Ahí está la gente. ¿Y usted?
0: Ahí está, reiteramos entonces, ha bajado, chanchito. Lo que no baja es la carne de res. No baja la carne de res para nada. Así que no queda otra, simple y llanamente, a esperar nada más. ¿No es cierto? 217 años de la gesta.

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0: 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Vámonos con los mensajitos de la mano, por supuesto, del pollo más rico.
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0: Hora en Bolivia, Evelyn Medina.
1: 10:21, 10 de la mañana con 21 minutos.
0: Referéndum. Este es el referéndum de la jornada, por favor, sencillo, facilitó.
1: Día 20 de estado de excepción. ¿Volvió la normalidad? Opción 1 sí, opción 2 no, porque
0: tenemos la pregunta abierta, que prácticamente son ya
1: los tres partidos de cuarto, ¿no?
0: A ver, ¿qué es lo que nos dice?
1: A ver, ¿quién gana hoy? España-Bélgica.
0: Mañana
1: Noruega-Inglaterra, el partido de inicio, o en la noche Argentina-Suiza.
0: Argentina-Suiza, a la miércoles. A ver, opine, muchachos. Lamentablemente, hermana querida, sí, es que, ¿sabes qué? Cuando hay días que todo se desorganiza, hermana querida.
1: ¿No ve qué? ¿No? Hoy día estamos sin el streaming.
0: Estamos con el streaming.
1: Pero con una sola imagen, ¿no?
0: No, sí. Lamentablemente, porque tengo algún problema con el mouse, hermana, que no lo puedo. No lo puedo solucionar el tema del mouse, pero sí, estamos saliendo nosotros con la imagen. Muy bien. Dos, no tengo, ¿sabes qué? No sé qué pasó, no pude cargar el celular, hermana, y eso que lo enchufé. Tal vez mi gatito lo desenchufó o algo. Y mira, no estamos ni con TikTok.
1: Carga,
0: el TikTok, el otro que está, el otro celular que le tengo. No, el sin permiso. A ver, tenía la batería poquísima, hermana querida. Así que,
1: qué pena.
0: Mil disculpas, por favor.
1: Es viernes.
0: El viernes quiero cañar, hermana.
1: Ya falta poquito para eso. Bueno, no es que vamos a cañar, pero sí, vamos a probar los deliciosos sucumbes.
0: Fin de semana nos organizaremos. Consejo de conejo. Yo amo mucho la filosofía japonesa. Sí. ¿Qué dicen los japoneses? Así como está tu cuarto, está tu vida.
1: Sí,
0: lo primero, ¿verdad?, que tienes que levantar es, hermana, la cama. Abrir las ventanas.
1: Que entre aire.
0: ¿Cuáles son los cuatro elementos, hermana querida? Uno,
1: aire,
0: dos,
1: tierra,
0: tres,
1: fuego, agua.
0: ¿No es cierto? Sí. Entonces, es vital. Yo este fin de semana voy a intentar no salir, hermana querida. Quiero quiero lavar, quiero
1: limpiar.
0: Claro, no, todo el ambiente. Sí. Y además abrir las ventanas. El aire es tan importante. Dice también la filosofía. Los japoneses, mira lo que nos han dado en el mundial, lo que nos han enseñado.
1: Exacto.
0: Yo por eso prefiero. Andas con 3 borrachos, eres el 4 borracho.
1: Sí.
0: Andas con 3 japoneses, eres el 4 chinito.
1: Japonés era, pues no chino.
0: Pero son iguales todos, déjense de fregar.
1: No, no son iguales.
0: Ya.
1: Bárbaro.
0: Pero hermana, que es cierto, es cierto. Cuando tú, por ejemplo, dejas las puertas abiertas, es como cuando el agua corre y se estanca. ¿Qué pasa cuando el agua se estanca?
1: Ahí se pudre, hay mal olor.
0: Hay mal olor. Sí. Entonces,
1: hay vida.
0: Cierren las closets, cajones, háganlo este fin de semana, hermana, que tu casa, cosa que la energía
1: fluya
0: y abre las ventanas.
1: Sí.
0: Que entre lo bueno, que salga lo malo. Siempre, eso siempre nos decían también nuestros abuelos.
1: Claro que sí, y eran más sabios, hermano. Hacían cosas que por ahí nosotros decimos, hay cosa de viejitos, pero no había sido tan así. Son cosas sabias, hermano, para la salud, porque desde la antigüedad se entiende de que salud no es solamente lo físico, es decir, el cuerpo, lo que tú tocas. También salud es la mente, hermano.
0: Ah, por favor, yo tengo una mente cochina.

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2: Las bajas temperaturas se han cobrado 7 personas la vida, han fallecido 7 seres humanos en situación de calle. Qué pena en el Alto, ¿eh? Un caso conmueve mucho en Villa Dolores. Se ha levantado el cadáver de una persona en situación de calle, ya prácticamente sin signos vitales, pero su perrito no la abandona. Su perrito al lado intentando darle calor a su amo, que más que su amo es su compañero de vida. Realmente eso nos parte el corazón. La gran pregunta del millón: ¿qué hacen las autoridades? Porque no son escombros, son personas. Han tenido una vida difícil, pero ¿qué hacen las autoridades? ¿Por qué no llevan a cabo? Así como hay redadas, hay batidas, debería haber también este patrullaje humanitario para abrigar o para cobijar a estas personas que mueren. Les reitero, esto pasó en la Ciudad del Alto. Las bajas temperaturas han cobrado ya la vida de 7 personas. Una de ellas, a la altura de Villa Dolores, Villa Tejada, falleció y su perrito no se movía, se quedó a su lado. La lealtad. En su momento dijimos, ¿no? Un millón de veces, un perrito que una autoridad y hasta veces que otra persona. Esto pasó en la Ciudad del Alto, con las bajas temperaturas. Tómelo en cuenta.
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8: Estos son los datos del tiempo. La hora.
9: 10:33, 10 de la mañana con 34 minutos ahora.
8: Temperatura.
9: Temperatura actual 9 grados centígrados.
8: Humedad.
9: Humedad del 15%.
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11: Participen, referéndum, por favor. Referéndum de la jornada.
9: El referéndum dice: día 20 de estado de excepción. ¿Volvió la normalidad? Opción 1 sí, opción 2 no, ¿por qué?
11: Y tenemos también la pregunta abierta, que sin duda este fin de semana va a ser futbolera.
9: Sí. ¿Quién gana hoy? ¿España-Bélgica? ¿Mañana? ¿Noruega-Inglaterra? ¿Y más tarde Argentina o Suiza?
11: 9 de la noche es el partido de Argentina.
9: 9 de la noche.
11: Ponle 2 horas el parámetro, hasta las 11. Sí. Recién vamos. Bueno, no sé si vamos a saber recién, o tal vez entra goleando Argentina o viceversa. Pero 11, cuando termine el partido, como estándar, recién vamos a poder festejar o no.
9: Sí.
11: Va a estar lindo.
9: Va a estar lindo. Ya son los últimos partidos. El 19 se cierra el Mundial, el campeonato. Y de verdad que, los que han quedado ahora para jugar ayer se eliminan.
11: Este es el cruce, hermana querida.
9: Sí.
11: Ya está Francia.
9: Francia, chao.
11: Chao, Marruecos, ¿no ve?
9: Sí.
11: Va a jugar sí o sí con el cotejo de hoy también.
9: De hoy.
11: Entre España
9: y.
11: Para mí que va a ir Bélgica-Francia a la semifinal.
9: Bélgica-Francia.
11: Bélgica-Francia.
9: ¿En serio?
11: Para eliminarse y llegue un finalista.
9: ¿No le das tu crédito a España? A España. No.
11: ¿Por qué? Ayer justamente en el canal, otra vez nos hemos peleado con el tanque.
9: Ya basta de pelear. Ustedes como guaguas en colegio, ¿no?
11: Voy a pelear con el tanque.
9: Voy a pelear con el flaco hombrudo.
11: La cosa es, hermana querida, que España, ha habido una retroalimentación. España ha formado su fútbol con Messi, con los, claro, o sea, con sudamericanos, ¿me entiendes, uh-huh, querida? Y los sudamericanos también han perdido tal vez eso de fútbol sudamericano.
9: Son más europeizados.
11: Exacto, pero tienen esa esencia y han aportado. O sea, claro, ha sido una simbiosis, hermano. Y también ahora los africanos, hermano.
9: Oye, sí, ¿no? La selección africana, o sea, todas las selecciones.
11: Y te hablo en Europa, te hablo, pero principalmente en España. El Real Madrid, el Barcelona, etcétera, etcétera. Tiene, hermano, parece una selección del mundo.
9: Claro.
11: ¿No? Tiene prácticamente el Real Madrid, Barcelona, los mejores de. Pero, hermana querida, cuando ellos vuelven a sus países, ¿qué queda?
9: Claro.
11: Claro, ¿me entiendes?
9: Claro.
11: Quedan aquellos que han tenido que adaptarse a ese juego y son ya los españoles. En cambio, los belgas, hermana querida, no, pues. ellos no tienen tanto, tanta retroalimentación, tanto... Claro, ¿no? Entonces son más puros, digamos, claro, futbolísticamente hablando, y son más enteros. Cuidado con Bélgica. Ese Lukaku, hermana querida, grandote, moreno, lindo, ojos verdes.
9: Ay, Lukaku. ¿Para qué miras el Mundial?
11: No, sabes.
9: Ah, bueno.
11: ¿Qué pasa?
9: Bueno, ya. Sí, pues por lo menos la táctica del juego.
11: ¿Te
9: no
11: imaginas
9: sé,
11: tener un amigo?
9: Su cuerpo. Es
11: a uno. Ver, llamamos lista en el colegio. Evelyn Neyfi Medina.
9: Presente.
11: Paola Medina.
9: Presente.
11: Steve Carrasco. Presente. Roberto Mamani. Lukaku. Presente. Qué lindo Lukaku, hermano.
9: Lukaku es su apellido.
11: No, ya, claro, Lukaku claro, es su apellido. Su apellido. Porque creo que se llama Ernesto.
9: No, a mí me llamaba la atención eso. No sé qué selección era. Sus apellidos bien difíciles, pero de nombre Martín. No sé qué.
11: Cuando ha participado, hermana querida, Grecia, Verganápolis. ¿Qué?
9: ¡No, mire!
11: ¡No! ¡Te juro! ¿Yo qué he dicho? ¿Cómo?
9: ¡Mentiroso!
11: No, pues, hermano, qué feos apellidos también, ¿no? ¡Hola, los alemanes! ¡Los alemanes!
9: ¿Cómo?
11: ¡Bergensen! ¿Qué es
9: eso? ¡No,
11: no, no! ¡No, no! ¡No,
9: no! Uno que sí, yo. ¿Qué? Estupinian, ese apellido de
11: Estupinian.
9: ¿De qué?
11: Pues. Estupinian, hermana querida. Creo que es Edman Lara Estupinian, hermana.
9: Pues hay uno saliva, ¿no ves? Saliva.
11: Es que hay hartos, hermana. David Trezeguet, me encantaba ese apellido de los tal Trezeguet, David. Sí. Que ha jugado con Zinedine Zidane. Y por supuesto, con el mismo técnico de el nombre, Didier su nombre.
9: Ay, no, ¿cómo le hacen ustedes para relatar Didier con esos Deschamps nombres?
11: Es el técnico, hermana. Que, no, para relatar, yo agarro, me concentro.
9: Yo sí diría, un futbolista pasa al otro futbolista y el otro futbolista le pasa al otro futbolista.
11: De verdad. Pero, hermana, esa es la llave. Es decir, ya se tiene a Francia, para mí cruza sí. Bélgica, que le va a ganar España.
9: Tú le das crédito
11: o
9: a Bélgica.
11: Puede ser España y Francia, ¿ya? Que ya van a definir el primer finalista. Pero sí, te reitero, para mí que va entre Bélgica, España... Y perdón, entre Francia y Bélgica, obvio, Francia, porque cuando se engancha. Para mí va a ser primer finalista. Sí. En semifinales van a...
9: ¿Entre Noruega e Inglaterra?
11: Obviamente Noruega.
9: Noruega, ¿no?
11: Y Argentina, Suiza, Argentina. Irían a la semifinal, hermana.
9: Ay, no, tú dices
11: Argentina,
9: entonces...
11: Argentina, Noruega.
9: Noruega.
11: Y de Argentina, Noruega saldría, ¿sabes qué? ¡Noruega!
9: Sí, tú dices... Eso va a ser difícil.
11: Sale Noruega, segundo finalista, y se enfrentaría nada más y nada menos, señoras y señores, Lady St. Gentleman. Sí, exactamente.
9: ¿Tú dices Francia o Bélgica? Por ahí la sorpresa también.
11: Puede ser hasta
9: bueno,
11: Bélgica,
9: nos estamos adelantando. Primero, por hoy. Veamos
11: por hoy
9: quién gana, si España o Bélgica.
11: En la final puede ser, hermana querida, señoras y señores, Francia... Y Noruega, que sería sin duda la gran sorpresa. Y obviamente en la final, si juega Francia frente a Noruega, te doy mi cabeza.
9: ¿Quién gana?
11: Obvio que Noruega.
9: Sí, tú.
11: Escucha, el fútbol de Noruega, hermano, nos ha...
9: Es como que la sorpresa del Mundial.
11: El arquero de, hermana querida, el arquero de Noruega, Asterix, hermana querida.
9: ¡Qué mentiroso! Señores, que están escuchando la radio.
11: Hermana,
9: No le crean.
11: El arquero de Asterix, Obelix, hermana querida. Esos son galos, ¿no? Sí,
9: no,
11: son galos,
9: no,
11: son francos.
9: Sí, nada que ver.
11: Bueno, pero te...
9: Nada que ver.
11: Hermana, es un mundial de sorpresa. ¿Ah? Sí. Y ayer también. ¡Ese arquero, Dios mío! El arquero de Marruecos, Macano. Lo digo, Bono. Macano. ¿De cuándo estará en concierto Macano, no?
9: Ya no. Es Macano.
11: ¿Cómo que no? Aún tengo tu cuaderno en mis recuerdos. ¿No has escuchado, hermana
9: ¿qué
11: querida?
9: ¿Qué es eso?
11: Reggaetón, los primeros temitas de
9: reggaetón.
11: Ah,
9: no, reggaetón no, jamás.
11: No.
9: O sea, no es que desconozca, pero yo los conozco a los más típicos, que son Don Omar, Daddy Yankee.
11: ¿Cómo estará Don Omar Andino, no? Está en Chonchocoro, pues.
9: Ah, claro.
11: El Tupac,
9: sí,
11: ¿no?
9: Sí,
11: el que
9: sí,
11: se,
9: sí.
11: Que
9: está,
11: se ha hecho
9: está
11: trencitas.
9: Todavía, sí, está.
11: Le quedaban bien las trencitas a mi hermana querida. A tenerlo así, a tenerlo, hermana querida.
9: Pero bastante original, ¿ah?
11: Si se soltaba el cabello, sí, le dirían el Jalan Andino.
9: No, ya.
11: Claro, con cabello largo, de hermano querido, ¿no? Sí, ¿qué será del señor Juan Carlos Guarachi, ¿no? De la COP.
9: De la COP.
11: Se ha perdido.
9: Desapareció, claro. Hermano. Desaparecidos.
11: Claro, claro, claro.
9: Eso justamente.
11: Ah, y del colmillo loco. ¿Qué será de don Jaime Solares?
9: Don Jaime Solares. Bueno, por estado de excepción, hermano, obviamente se deben estar amarrando la boca, ¿no?
11: Algunos, ¿no?
9: Agarrando los
11: aunque
9: pies.
11: Hermana querida, todo, este estado de excepción diferente, complicado, todos, hasta el Poder Judicial ha amenazado con paro. O sea, los jueces entendidos en temas de derecho, doctrina en derecho, estado de excepción es un tema netamente jurídico, hermana.
9: Claro.
11: O sea, han amenazado con parar las actividades. O sea, eso no estaba prohibido también. No entiendo, hermana.
9: No sabemos, ¿no?
11: Sí, bien raro, ¿no?
9: El alcance realmente, pero creo que psicológicamente hay que darle algún crédito a Rodrigo Paz, que obviamente él no ha estado en los zapatos de la gente que hemos sufrido 52 días.
11: No, no está.
9: Él no ha estado para nada. Pero él decía, no, con mi gobierno no va a derramarse sangre. Sin embargo, hermano, ha habido para mí, esta dada de mano con la COP ha sido lo que ha hecho que dicte el estado de excepción.
11: Claro.
9: Porque si la COP no se acercaba a dialogar o por lo menos a transar, porque para mí han transado algo, con el gobierno, este es el momento en que seguíamos con bloqueos,
11: claro,
9: hermano.
11: Puede ser.
9: Seguíamos con bloqueos. Es que pasa que la gente de la COP, no voy a decir que son los representantes, pero son los más osados, hermano. Cuando la COP llama a movilizarse, te guste o no te guste,
11: poder,
9: hermano.
11: La COP, hermana, tiene todavía convocatoria,
9: tiene poder, hermano. Por lo que he escuchado en estos 52 días,
11: ¿Ya?
9: Tiene el poder de... no sé si decir esta palabra porque es muy intimidante, pero voy a decir el poder de convencer o te quedas donde yo te digo. O sea, es un poco como
11: a
9: que
11: a ver.
9: Conmina a sus bases, según ellos.
11: A sus afiliados.
9: Sí, pero no sé si son tan afiliados, hermano, porque ellos empiezan a buscar gente de las provincias y los mandan a hacer determinada actividad.
11: Pero ahora no te olvides que la CESUTSEBE no es parte de la estructura
9: no,
11: de la
9: COP. No, por supuesto que no, pero no tiene ese poder que tiene de convencer. Por eso digo, no quiero utilizar la palabra amenaza, no. Pero tiene ese poder. Y eso porque lo hemos escuchado en voces de mucha gente. No, estoy aquí, pero me han obligado.
11: Yo pensé que con el estado de excepción, hermana, dije, los campesinos, listo, acá hay una revolución, va a haber una rebelión.
9: Por eso pensamos
11: gracias
9: que iba a haber...
11: Gracias a Dios, porque no quiero hacerme el soconchudito.
9: No.
11: Quiero más bien agradecer a Dios que se han calmado las cosas. Lo que me llama la atención es que ya no hay bloqueos y no hay gasolina. Claro, era el discurso del gobierno... Por los bloqueos no llega la gasolina, pero ahora ya no hay bloqueos. Entonces creo que es momento de sincerarse y no hay plata para comprar gasolina, o diésel, o hay mucha corrupción en la estructura del gobierno.
9: Sí.
11: ¿Ah? Y lamentablemente no pueden acabar con esas ratas. Ayer lo he escuchado también al primo del presidente Azamora y dijo... Todavía tenemos esa maquinaria, sabotaje. No los pueden sacar a los masistas anteriores. Dice que es difícil montar todo. Pucha, hermana, entonces ahí nomás se da cuenta que no estaba preparado Rodrigo Paz Pereira para hacer gobierno. No tenía la estructura. Porque, hermana, gobierno antes estaba, digamos, el MNR, entraba ADN. A patadas, pero
9: a todos,
11: patadas.
9: A todos.
11: ¿Qué masacre? Masacre blanca, ¿sabes? ¿Qué tu hemorroides? ¡Sal, mierda! ¡Fuera, fuera! Ya. ¡Seguridad!
9: Claro.
11: Y te sacaban.
9: Sí.
11: Hermana, no había masacre blanca. Era, ganó el partido de gobierno, entre.
9: Pone su gente.
11: Y el anterior partido de gobierno, toditos, sin excepción, todos desde el portero salían, todos.
9: Claro.
11: En cambio, ahora, hermana querida, el masismo continúa. El mismo Zamora dice, el ministro Zamora dice, no podemos aún, hay gente, el término que he utilizado, mano negra. Entonces, no hay la capacidad. Hermana, si yo tengo un electricista que no...

0: Ni se han pensado que iban a ganar, hermano.
1: No, hermano.
0: Tuto estaba más preparado.
1: Y es que lo que pasa... Claro, Tuto tenía un plan de gobierno. Lo que pasa, hermano, es que, ¿sabes? Todo aguanta en el papel y el discurso. La palabra, tú puedes decir, yo voy a hacer esto, voy a hacer lo otro. La realidad es que quienes realmente debían postularse tendrían que haber tenido primero el plan para sacar a Bolivia de la crisis que dejaba el partido saliente. Porque no es que la crisis ha comenzado cuando ha entrado Rodrigo Paz. No. La crisis venía desde que, mucho antes, desde que Evo Morales estaba dando sus últimos aletazos. Viene la pandemia, la señora Yanine Áñez deja peor al país. Entrarse Catacora con la sigla del MAS, hermano. Y se funde todo. Ahí empiezan a sacar toda la mugre que había.
0: Ahora, pero
1: realmente, hermano, no sabíamos la realidad porque todavía seguían siendo del mismo partido.
0: Alguien me dijo, dentro, algún masista me dijo, pucha, pero qué capo el Catacora. Porque sin préstamos sobrevivió hasta el último día. Y ojo, ¿ah? Si no hubiera habido tanta corrupción, porque uh-huh. hubo corrupción grave con el masismo, con Luis Arce Catacora.
1: Porque se ha dividido además,
0: hermana,
1: también.
0: Hubiera alcanzado incluso, uh-huh. ¿no es cierto? Si hubiera ido bien, ¿quién sabe qué hubiera? Pero, hermana, ¿qué te puedo decir? Dice que no hay peor desgracia que extrañar lo que nunca pasó. Así que, en un universo paralelo... El Tuto Quiroga es presidente, el Juan Pablo Velasco, hermana querida,
1: es vicepresidente,
0: yo soy feliz.
1: ¿Por qué eres feliz? ¿Porque te han dado más, te han dado publicidad del gobierno?
0: Puta, sí. Ha ganado, ¿sabes quién? Ha ganado el Choco Sogliano.
1: La alcaldía.
0: Universo paralelo, el Choco Sogliano. Y me dice, ¿sabes qué, Steve? Te voy a dar publicidad de toda la alcaldía. Toma pan. Ven, pan. Vas a regalar pan a todos. Toma tu alicate para que abra luz.
1: Y vos en el arca de Noé.
0: Y haga... ¿Me entiendes? En otro mundo paralelo. En este mundo paralelo estamos jodidos. Tenemos de presidente un pollo, tenemos de vicepresidente y tenemos, hermana querida, palomas y perros que ladran, que gorgojean en el Parlamento. Realmente, ¿qué te puedo decir?
1: Sí.
0: Remarco, la máxima. No hay peor desgracia que extrañar lo que nunca pasó.
2: Se hace la difícil y yo espero su mensaje. Pero
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1: Señoras y señores, vámonos con los mensajes. Tenemos referentes para todos ustedes. Y al retornar de la pausa, el ranking del ranazo. Las calles más inclinadas, las pendientes y las anécdotas de rotidas, de rompidas de hocico. Dios mío. La anterior vez en el ranking estaba Hermana Querida, la calle Landaeta del Instituto Americano hasta la 20 de octubre. La calle Colombia, desde la calle México, inicio final de la Murillo, hasta la Mariscal Santa Cruz. ¿Quién no se ha resbalado? Otra calle decía.
0: La Zagárnaga.
1: La Zagárnaga, desde la Mar. Pero principalmente ese sectorcito. Que está.
0: Desde la Yampu hasta la Linares.
1: Desde la Linares hasta. Pero súper resbalosa. Y las anécdotas que la gente nos cuenta, reiteramos, en el ranking del ranazo. Vámonos con los mensajitos.
0: Dice Bisbi, dejar de ser pirata lo tuyo ya es descarado. Notas de la red.
1: ¿Qué?
0: Uno, tampoco que las gemelas madruguen para tener notas. ¿Qué ha pasado?
1: ¿Por qué se rayan así?
0: ¿Qué hemos dicho?
1: Dios mío.
0: Bisbi, sabrosos gemes confirmado. No habrá ampliación del feriado departamental por las efemérides del 16 de julio. Lo dijo el ministro de Trabajo, noticia de último momento, ¿eh? Tramparendum, sigue lo mismo, siguen las filas por combustible, no hay certidumbre en la economía, el dólar sube y baja respecto al mundial, ojalá el mandingo de Lukaku se las meta dobladas españoles. O sea, dice España, digo Bélgica.
1: Tremendo.
0: De Bélgica, tremendo, dice. Tremendo. Y les haga ver las estrellas, pero solo es un deseo, porque lo veo muy difícil. España está jugando bien. Creo España jugará contra Francia, así que chao a los belgas.
1: Bueno, vamos con más mensajes.
0: Dice, buenas.
1: Hola.
0: Bispi y Gemes. ¿Qué? Es viernes.
1: Sí, señor.
0: Y el puerco lo sabe.
1: El puerco.
0: Referéndum. Sí,
1: referéndum.
0: Ya volvió la normalidad, mi hermosa La Paz, después de casi 2 meses de estar jodidos, traumaditos. Y tu preguntirijilla, ¿qué era?
1: Te
0: olvidé, oigan España.
1: Gana España.
0: Mañana ganan y pasado la FIFA. O sea,
1: ¡epa!
0: Y comentarles que se anuló el proyecto de ley para nacionalizar los autos chutos. También, porque si no aparecíamos con autos chilenos todos. Atentamente, José Encinas.
1: Gracias, Josecito.

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2: Señoras y señores, a tomarlo muy en cuenta, por favor. Envían a la cárcel de San Pedro La Paz a colombiano detenido por 53 días de bloqueo. El aprendido se acogió a su derecho al silencio por su participación en los días de bloqueo y evitó dar declaraciones sobre el por qué estaría en el país. Su estadía no dice por qué estaría. Y atención, a las filas de vehículos por combustible se suman personas con bidones en surtidores del eje central. En La Paz, en la zona de San Pedro, de acuerdo al reporte de la Reduro, hay gasolina, está llegando, pero también continúa la fila. Pero están vendiendo máximo a 5 litros el bidón. A tomarlo muy en cuenta en la sede de gobierno. 11 de la mañana con un minuto en Bolivia.
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8: Estos son los datos del tiempo. La hora.
9: 11:05, 11 de la mañana con 5 minutos.
8: Temperatura.
9: Temperatura actual 11 grados centígrados.
8: Humedad.
9: Humedad relativa del 16%.
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6: Estamos en viernes. Estamos, realmente estamos contentos. A vos que estás en la sintonía. Che, última hora. Ahorita me di un abrazo grande. ¿Cómo está el tráfico vehicular? Tranquilo, hermano.
9: Tranquilísimo.
6: De viernes, así de tranquilo. Bueno, de viernes en vacación, porque de Exacto. viernes después es un caos. Hola. Sí.
9: Muy buenos días, ¿cómo están, audiencia querida? Sí, de verdad, el tráfico vehicular a esta hora es muy ligero. Sí. 11 de la mañana, claro, falta todavía como una hora para la hora pico.
6: Desde la zona norte, ha chequeado fila, sí, en la Montes.
9: En la Montes. ¿No? El carril bajado. Hay movilidades que están todavía haciendo fila por el combustible. Quizás por eso también ha bajado mucho el tráfico vehicular, hermano. Porque sí, realmente está un poquito desértico. Se siente. Pero
6: una lástima,
9: la gente se está movilizando más que nada a pie. Es lindo ver a las mamás con los pequeñitos que están disfrutando y aprovechando que están de vacaciones precisamente para pasear con ellos.
6: Ahora va a ser una semana más, Evelyn. O sea,
9: ¿tú crees?
6: La próxima más, te reitero. Son dos semanas cerradas. ¿Por qué? Porque las autoridades ya dijeron, por más que venga un viento polar, lo que es, no podemos perjudicar más. Las clases virtuales se han retrasado mucho,
9: sí,
6: hermano.
9: Sí, es verdad. Eso es
6: así
9: cierto.
6: Así que...
9: Y quien diga lo contrario, hermano, es porque es muy flojo, la verdad.
6: Por ello, Evelyn, hay que decirles a la gente, hermana, que hay que decirles a precisamente a los papás, no se confíen.
9: Sí.
6: Yo el año pasado te puedo decir, sí, una semana más como siempre.
9: Como siempre.
6: ¿Cómo? A ver... ¿Qué es como siempre? Cultura chupística. Arranco por derecha. ¿Qué decimos hasta tal fecha? Pero hay una semana más. ¿Sabes qué le digo?
9: ¿Qué?
6: Inspección técnica vehicular.
9: Sí. Yo. Pago de impuestos.
6: Pago de impuestos, es cierto. Sí. Perdona su último día. Si no, te vas a bajar el calzón. Nada, te dan un mes.
9: Otra.
6: Ya estás con el calzón abajo. No, pues, dice. Otra cosa.
9: La compra del SOAT.
6: Ah, sí, el SOAT también. El SOAT también, Otra cosa. ¿Yo sabes qué les voy a decir, hermana querida? La promoción de una empresa de cabello que dice, hasta tal día vamos a sortear el auto. No, al otro mes nomás, dejate de fregar. Dejate de fregar.
9: Siempre extendiendo las cosas.
6: Hay,
9: ¿no?,
6: muchas cosas que, hermana, se van dilatando,
9: sí,
6: ¿no, hermana?
9: Sí, y es que pasa que, diríamos, tal vez es una estrategia, pero eso se puede aceptar, hermano, ahora, digamos, en el tema promoción de productos, pero tratándose de la educación, hermano, estamos hablando de que ponemos en riesgo el claro. avance, el aprendizaje de nuestros pequeños, porque ya está comprobado, les he contado, hermano, yo lo que ha pasado con mi hija, siendo que el colegio donde asiste tienen una plataforma virtual, una plataforma de trabajo virtual hace muchos años, antes de pandemia. Sin embargo, pasó lo que no debía pasar y ahora me niego a que pase clases virtuales, hermano. Porque a mi hija le anularon un examen injustamente porque la plataforma falló y mi hija no logró entregar en el tiempo que le pedían. No logró entregar. ¿Y sabes qué? Le dijeron, ya, voy a tomar en cuenta que como si hubieras entregado la mitad de nota. No, hermano. Ahí te pone en riesgo, y no es el número, perdónenme, sino es el conocimiento que uno tiene. ¿Por qué te van a numerar, te van a dar tiempo para tu conocimiento, hermano? Está bien, en aula es controlable, incluso la profesora se da cuenta, estos chicos ya no van a avanzar más, bueno. Y ahí se quedaron y continúa. Pero en virtualidad, hermano, no, realmente ha sido mucho tiempo desperdiciado en los 52 días de
2: ese es el panorama, nosotros bloqueo. Estamos atentos, ya hemos solucionado el tema del mouse, ahora sí estamos con las cámaras también aquí en la cabina. Eso. 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
9: una
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2: El sol pleno al momento, tomarlo muy en cuenta, por favor, en el centro paseño. Tenemos nuestro
10: referéndum.
9: Día 20 de estado de excepción, volvió a la normalidad. Opción 1 sí, opción 2 no, porque
2: la colita del mundial, que es la pregunta abierta, porque tenemos 3 partidos, hermana querida.
9: Así es, ¿quién gana hoy? España-Bélgica para mañana, Noruega-Inglaterra o Argentina-Suiza.
2: Y tenemos el referéndum de ayer, Paulita Medina. Facilito, ¿no es cierto? La gente respondió.
10: Sí. Dice, referéndum.
9: ¿Está de acuerdo con la nacionalización de los autos chutos?
2: ¿Qué nos dijeron la gente?
9: Sí.
2: ¿Se nacionaliza o no? ¿Usted qué opina?
11: Yo creo que no, ¿no? Porque es un delito. Porque estos no se sabe cómo proceden estos autos chutos, ¿no? Y en qué aspecto además no cuentan con los papeles respectivos, ¿no? Por esa razón, yo creo que yo no estoy de acuerdo con la nacionalización.
12: Muy bien, hoy por hoy, ¿es un lujo tener un vehículo o una necesidad?
11: Yo creo que es un lujo, porque imagínate, no hay gasolina, no hay diésel, o sea, ya preferible es andar a pie, porque andar en movilidad, porque tienes que ir a hacer filas para conseguir.
12: La última y no te molesta más saber, hoy juega cuartos de final del Mundial Francia, el equipo de Kylian Mbappé, como nosotros. ¿Quién clasifica? ¿Quién vuelve a casa?
11: Yo creo que Francia, ¿no? Tiene un equipazo, lógicamente está Kylian Mbappé, y bueno, yo creo que Francia va a ser el ganador, ¿no? Y que va a estar ya en la próxima
13: fase. Bueno, la verdad es que no se debería nacionalizarse los autos chutos en Bolivia. Lamentablemente hay una cultura incluso en la parte rural donde buscan incrementan también el robo de autos como tal en la Bolivia, ¿no? Y también hace quedar mal al país y ante posibles miedos internacionales como lo tuvo Chile el año pasado.
2: Así de esta manera la gente opinaba. Paulita Medina, no, para nada. Ahora no, se ha rechazado el proyecto, pero Armin Yuta dice, no, le vamos a meter nomás porque es un pedido popular.
9: No, hermanito, es que, ¿sabes? Estamos haciéndonos ver tan mal a nivel internacional. De hecho, Chile, lo escuchaba, claro, lo que ustedes lo comentaban, hermano, más temprano. Chile está, como diríamos, con la yugular así a punto de reventar,
2: pero
9: con
2: que
9: Bolivia.
2: Ellos vean sus rateritos,
9: claro,
2: ¿no?
9: Claro que sí, pero hermano, es que si el ratero no tiene negocio, entonces deja de hacerlo. Realmente Bolivia se está convirtiendo, como decíamos, en el basurero del mundo, porque todo lo que se roba, perdón, ¿no? Somos bolivianos y deberíamos amar esta patria, pero es que lo que está muy evidente es que en Bolivia se acepta nomás todo, hermano, todo, lo que sirve y lo que no sirve en otros países, y eso está muy mal.
2: ¿Qué tal?
9: Tenemos que elevar un poquito la categoría, no es solamente pensar en tener industrias, en buscar petróleo, no, también tenemos que ver esta parte, hermano, que nos está perjudicando terriblemente, no solo como imagen, sino en la economía también.
2: Total y plenamente, ojo, porque ellos sí, nosotros no.
9: Claro.
2: Y fomentas otra vez al contrabando, informalidad, y aquellos que tienen su tiendita dan factura, pagan alcaldía, patentes.
9: ¿Por qué
2: y son...
9: crees que la gente ya no quiere ser formal, hermano?
2: No quiere ser formal.
9: Ya no quiere.
2: Vamos inmediatamente con los mensajes. 7898-9975. Miré también con los mensajitos del streaming. Facebook sin permiso. Estoy contigo, Averín. 7898-9975.
9: A ver, nos dice, entre el partido Noruega-Inglaterra, Noruega gana, dice... Porque no ruega, no se ruega para que te metan gol, dice. Haaland agarró las nalgas de Alisson Becker, le abrió y adentro dos pepinos, dice. Vámonos a otro mensajito. A ver, buenos pispijenes, es viernes y el... Ah, eso ya lo hemos leído, ¿no?
2: Yeah.
9: Otra vez. Ah, no, es que nos quedamos a media.
2: Claro,
9: dice,
2: hermana querida.
9: Y comentarles que ya se anuló el proyecto de ley para nacionalizar autos.
2: Atención.
9: Chutos, más bien, porque si no, aparecíamos con autos chilenos todos. José Encinas, ¿qué pasó? Creo que el clásico estará a media máquina,
2: ¡epa!
9: ¿No? Por ahí me enteré que el tigre, dice.
2: Ay,
9: debe dinero a las sedes por el alquiler del estadio.
2: ¡Epa!
9: Y se llama Romelu Lukaku.
2: Romelu Lukaku.
9: Romelu Lukaku. ¡Ay, no, qué difícil!
2: ¡Qué tremendo! ¿Eh? ¡Qué tremendo!
9: Gracias, querido José Encina. Seguimos con más.
2: No, presentes. 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
2: Señoras y señores, Hay que ir bien, buen precio, hermana sí, querida. De fenomenal.
9: Hay que aprovechar.
2: Las cocinas, hermana querida, las cocinas. A mí me encantan las cocinas. Por ejemplo, vos dices, una tiene que ser de buena gama. Tiene que ser con grill. ¿Saben lo que es el grill, no, chicas?
9: Sí.
2: Querida? Para que precisamente le dé ese... ¿Cómo se dice, hermana? Ese glaseadito, ajá, ese quemadito de encima. Por ese, supuesto,
9: ¿qué se llama? Flameado. Así se llama,
2: flameado. Claro, claro, claro.
9: O flambeado.
2: Una vez yo he querido flamear a mi mamá con papel periódico, hermana querida, de verdad. Oye, ¿qué feo olor tiene, ¿no? El papel periódico.
9: Sí. Y ahora más.
2: Trasciende toda la casa, hermana sí, querida, de
9: es
2: verdad.
9: Es fuerte. Aunque, pero te voy a decir, yo en una época, hermano, me gustaba que quemen el papel. No solo el papel periódico. Me gustaba ese olor que es medio dulce.
2: Marías.
9: Medio dulce, claro, es el olor.
2: Hermana, hay mucha gente que le encanta. Es irresistible olor a gasolina. Irresistible el olor cuando llueve a tierra mojada. Y ni hablar, hay gente, no sé, hermana querida, manía, mal hábito, lo que tú quieras, por favor, de morderle la oreja al gato, al perro, no sé.
9: Pues yo, hermano, ¿sabes qué?
2: Tu hermana le muerde, vos le muerdes.
9: Le muerde a todos los animales.
2: He visto gente, hermana querida, sí, que no pueden resistirse a la nariz del perrito.
9: Ay, yo. No tanto a la nariz, sino a sus orejas.
2: A las orejas.
9: Y alguna vez
2: sí le muerdes o le besas o qué?
9: Le muerdo.
2: Le murió también, somos dos. Pensé que era el único en el mundo. No. Yo, ¿sabes qué? Siento esa sensación porque no le lastimo, por si acaso. No le muerto.
9: No, claro, yo tampoco.
2: Tiene que ser labio.
9: Con el labio.
2: Labio con labio. Y en el medio, como sándwich, la oreja de él. Pero, por favor.
9: Yo, ¿sabes qué, hermano? Con el perrito, ¿no? Yo los cachetes de los perros.
10: También.
9: Y cuando son buenitos, porque yo a mi perro no puedo, cuando son buenitos, despacito muerdo y empiezo a mover mis dientes así. Oh. Ay, no, qué crueldad.
10: Ayer le echó eso a tu goma.
2: Claro.
9: No te has dado cuenta, pero
2: la goma ha sido chapada. Bueno, señoras y señores, ahora en Bolivia, Paulita Medina, por favor.
9: Exactamente, a las 11:24.
2: Vamos con un mensajito para irnos a la pausa. Me alcanza tiempo. Un mensajito, hermana querida. 789-89975. Claro, Paulita Evelyn Medina.
9: A ver, dice Chispireto. Yes. En Chile está protestando porque Bolivia quiere que la UNESCO reconozca la marraqueta como patrimonio boliviano. Sí, ¿no? El reportaje de los medios chilenos, vi que su marraqueta es más larga y se parece más al baguette de Francia. Claro, mientras sí, la de Bolivia es más pequeña. Ahora, si alguien de los oyentes la probó, que diga cuál es más rica.
2: Muy diferente. Y además la marraqueta, la marraqueta paseña se ha creado en 1933. Estamos hablando en plena guerra del Chaco, hermana querida. Tenía que ser un pan que dure, que no tenga levadura, que no le salga moho, etcétera, etcétera. Es por ello, por eso se llama pan de
9: batalla.
2: ¿No? Y obviamente es muy diferente a la marraqueta de otros lugares, que debe haber similares, pero nunca la paseña boliviana.

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5: Estos son los datos del tiempo. La hora:
6: 11:32, 11 de la mañana con 32 minutos.
5: Temperatura:
6: temperatura actual 12 grados centígrados.
5: Humedad:
6: humedad relativa del 13%.
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7: Gracias por estar con nosotros. Es un verdadero placer. Estamos en viernes. Cerramos el referéndum. La pregunta abierta. Y sin duda, recordamos también lo más impactante de esta semana en materia informativa, que para nosotros de la charla relajada no les aburrimos con tanto formalismo, pero sí, tomamos en serio lo que realmente merece una altura netamente de información que impacta. Por ejemplo, esta semana nos ha dejado realmente muy preocupados el reporte de Lilaza. Se ha confirmado que es carne de perro, que se ha sacrificado. Por eso te reitero, ¿no? Eso no significa que vamos a hacer chistes realmente tontitos que alguna vez he escuchado por ahí sobre la noticia tan dramática, tan tremenda, tan cruel. Pero bueno, nosotros nos dedicamos a nuestro trabajo y nada más. Y sin duda, el Bo, hermana querida, por favor, ¿no? O sea, este caballerito Eduardo Valdivia.
6: Sí, pero todo, hermano, imagínate. Salió a decir él que ha cometido un error, sí, pero que nunca ha sido una, ¿qué diríamos? Una falta. a la normativa, ni mucho menos. Sí cometí el error, yo ya tenía programado este viaje, dijo él. Lo tenía programado hace tiempo y mi error ha sido salir ahora de viaje, porque podía haberlo hecho en otro momento, claro, dijo él. Obviamente, hermano, ¿sabes qué? Ah, no, y además un apunte también que dio y dijo...
7: Pero, señor Eduardo Valdivia, no le acepto su...
6: No, y además no, que no, dijo, hermano, él, que en realidad...
7: algo privado, puede administrar... Bueno, Bolívar, discúlpame, es... porque ha sido parte de Bolívar.
6: Claro, ¿eh? Claro.
7: Así que es
6: justamente
7: un club privado.
6: Ha hecho alusión a eso y dijo, en realidad yo... prácticamente lo estoy haciendo por cariño a la institución.
7: Puta, por favor.
6: No, dice que había entrado a trabajar por cariño a la institución.
8: A Boa.
6: Porque en realidad...
7: ¡Qué imbécil!
6: Porque en realidad, Dios, dice que lo que él gana no se compara ni ahí en lo que ganaba con Bolívar.
7: Pero qué tarado.
6: O sea,
7: don Eduardo,
6: y fuente, por si acaso.
7: Qué cínico.
6: Fuente, el que no me pierda de la red.
7: Sí, no, lo he escuchado, hermana querida, las estupideces que dijo. Pero realmente, ¿no? Yo digo, mierda, hay gente tan cojuda que...
6: Sí.
7: O sea, por favor. Y pero, ¿quién tiene la culpa? ¿El chancho o el que da de comer al chancho? Hermana, si tú vas a contratar a un pobre pelotudo que te va a decir, ¿sabes qué, hermanito? Voy a ser gerente del BOA, pero lo estoy haciendo
6: por cariño.
7: Por cariño, hermano. Tampoco me pidas mucho,
6: ¿tampoco,
7: no, hermano?
6: Me pidas que esté 24/7 en la institución.
7: Porque no estoy comprometido. Yo sé que está cagado, jodido, que es BOA es una mierda, pero lo voy a hacer por buen tiempo, hermano,
6: porque
7: querido.
6: No me exijas
7: porque lo estoy haciendo por cariño. Mira que en el otro gano 10 veces más, así que no me exijas mucho. O sea, hermana, ¿cuál es el imbécil? ¿Cuál ha sido el pelotudo que lo ha elegido este Eduardo Valdivia, que lo ha puesto puso en el puesto?
6: Hermano, Cecilia Bellido y Juan Carlos, cuando hizo esa declaración, ha hecho así, ha retrocedido y sus ojos chiquitos con sus computadoras.
7: ¿Qué?
6: Es que nadie creía lo que estaba diciendo, hermano.
7: Están cojudas de este señor Eduardo Valdivia, claro. De verdad, te reitero. Qué pena por Bolívar, ¿no? Ha hecho quedar malo. Ya sabemos por qué está Bolívar como está, discúlpeme. Entonces, Dios mío, don Marcelo Claure. Creo que hay que hacer auditoría a todo, ¿no? A Bolívar hay que hacer auditoría.
6: No es cuestión
7: el gobierno
6: de...
7: a Boa.
6: Porque uno tiene platita. Decir, a ver, lo probaremos a ver qué tal funciona, ¿no?
7: Claro.
6: Hermano, realmente declaraciones que dan repudio, ¿sabes?
7: Es que, hermana,
6: es gente que no tiene sentido de responsabilidad
7: y, hermana,
6: con el país.
7: No, ¿sabes qué? Estos de las organizaciones sociales lo han jodido. Sí, lo han jodido. Pero aquellos preparados, aquellos que también tienen, también lo han jodido.
6: También.
7: Entonces, ¿en quién confiamos?
6: Ay, no, hermano, estamos
7: pitas,
6: mal.
7: Pitas, masistas, la misma mierda.
6: Es que, ¿sabes, hermano?
7: ¿Qué hacemos, muchachos?
6: Lo que decíamos en esta mesa hace mucho tiempo, decíamos que realmente a los cargos que son de decisiones, que son importantísimos para, sea la economía, sea para la imagen de nuestro país, no tiene que estar gente realmente hidalga, gente proba, gente honesta, que se... O sea, digamos, él ha debido tratar de decir, yo soy muy, ¿cómo diríamos? Muy querendón de mi país, por eso es que he entrado ahí. Pero no se trata de eso, hermano. Tienes que tener competencias para entrar a un trabajo.
7: Si es por cariño, hermana querida, entonces todos le vamos a tener cariño, y te vamos a pagar con cariño. ¿Qué es esto, putero? Disculpame, ¿verdad? Para que te paguen con cariñosas. No puedes, muchachos. Otro tema que esta semana ha marcado la agenda, sin duda, es lo que a mí me llamó poderosamente la atención, hermana querida, las declaraciones del ministro de Hidrocarburos, que dice, tranquilo, muchachos, hasta fin de mes todo tranquis. Y salen los dirigentes, los mismos dirigentes, el mismo discurso que nos vamos a reunir, no sé. Y dice, no les podemos esperar hasta fin de mes. Los del agro de Oriente dicen, muchachos, o sea, no es cuando ustedes quieran.
6: Exacto.
7: La cosecha de invierno se tiene que hacer ya. Claro. Necesitamos diésel ya.
6: Exacto, sí, grave.
7: Bueno, sin duda son noticias que nos han impactado. Pero lo bueno es que han bajado en el Tejar, María José Molinedo. Le mando un gran abrazo. ¿Eh? De verdad me parece muy profesional. Y todos, sin duda, que trabajan en los medios, uno más que otros. Pero María José Molinedo, de verdad, hermana querida, cuando estaba en estaba de presentador en la Red 1, yo dije, por fin, no una cara bonita solamente, sino una periodista de presentadora. Y la sacan. Ay,
6: sí. Sí. Sí. Sí. Sí. Fuera. ¿Qué vamos a hacer?
7: Y María José Mollinedo, periodista, Unidad Móvil de la Red 1, hermana querida, ha sido al Tejar. ¿Sabes a cuánto, hermana querida?
6: ¿Cuánto?
7: 25 mandarinas, 10 bolivianos, 25 naranjas medianitas de Alto Beni, 15 bolivianos. Hermana querida, la libra de sandía, caete, ¿sabes cuánto?
6: ¿Cuánto?
7: ¡Un boliviano! Un boliviano como estaba antes, hermana, que bien, o sea, vamos al Tejar, Fuente Red 1 de Bolivia,
6: buenísimo.
7: La periodista María René Mollinedo, hermana, que María José
6: Mollinedo,
7: a su marido, a su esposo, le mando un gran abrazo, Luchito Guerrero también.
6: También la Red 1, pues, hermano, a principio martes hemos hecho canasta familiar. Hermano, ese día en la Rodríguez salía un anuncio donde habían, como diríamos, promociones en varios puestos y en varios friales, donde ponían 4 pollos en 100 bolivianos. Hermano, de verdad, ha sido para quienes han tenido la suerte de estar en ese momento en el mercado, ha sido realmente beneficiarse, pero por mil, digo yo, porque, hermanito, a lo que hemos estado comprando, un solo pollo en 140 bolivianos, es una ganga, 4 pollos en 100 bolivianos.
7: Ahora,
6: y te regalaban menudencia.
8: 3 pollos menciones, entrevista.
7: Ahora,
8: en
7: hoy,
6: sí se puede.
7: Esta es la canción, hermana querida. Te estamos hablando de... Escuchalo. Shakira, Fuerza Régida, El Jefe.
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7: Hay que elaborar.

0: Ahí estamos chequeando. La Shakira está haciendo, hermana, salsa, merengue. Está haciendo quebradita. El, bueno, está bien. Porque después, cuando tenga 70 y pico años, como la Madonna, hermana querida. No, yo te reitero, le he visto a la Madonna caminando, agarrándose.
1: No, es que es así su coreografía.
0: ¡Ah, no! Ah, ¡qué buena coreografía de pasanca, de araña, hermana! ¿Qué?
1: Es como de... Oye, no la criticas, es como el scream, hermana, de Michael Jackson.
0: Mira, mira, así caminaba, hermano, mira, así caminaba la vida.
1: Oye, a propósito, Madonna es una de las que está, va a estar en el
0: estreno. Va a estar en la final. 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Javier Catacora, el inmortal. 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
0: Señoras, ya no estamos en streaming, por eso estamos poniendo musiquita ligeramente actual. 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
0: Tenemos el ranking del ranazo para cerrar ya el programa miércoles, que avanzó tan rápido. Atención, las calles más empinadas, más inclinadas, que tienen una inclinación de más de 90 grados, tanto si en La Paz. Estamos empezando, por favor, una de las calles más inclinadas en la ciudad de La Paz.
1: Que te paran, puedes caer.
0: Te resbalas, sí, te das sí. Ranazo. Empezamos, puesto número 3.
1: En realidad no es tan empinada, no es empinada.
0: Pero es resbalosa.
1: Pero es súper resbalosa, como jaboncillo.
0: Muchos se han dado el ranazo.
1: Yo, entre ellas. No, y ya conozco la calle, hermano, me doy ranazo cada 2x3. Te voy a decir, es La Pinilla. La curvita.
4: Ay, no, Eve, ¿cuál?
1: La Pinilla, la curvita que conecta desde La Pinilla hasta la 6 de agosto, bajando desde la Sánchez Lima, desde la 20 de octubre. Sí, sí, ay, sí, hermano, ¿dónde está el contenedor? El contenedor a mí me contiene. Sí, sí, sí.
2: porque yo me resbalo y ay, me
0: agarras del contenedor.
2: Es horrible, hermano, pizarra.
0: ¿Qué lugar exactamente? Y vos sabes que estamos en joda,
2: sí,
0: pero sirve también para prevenir.
2: Sí. Exactamente, he visto varias veces a gente que con su platito de comida, con su comidita, se resbala, hermano, y pierde toda la comida en ese lugar.
4: Yo, calle,
0: otra
4: pero.
0: Calle del ranazo.
2: Del ranazo, pero donde he visto varios así. Ay, ay, ay, tropezarse y algunos caer, sí es verdad. Yo no, gracias a Dios, porque ya conozco. Hermano, es la 20 de octubre a la altura de la JJ Pérez, ya. Casi JJ Pérez. Hay un edificio, hermano, que tiene de cerámica de losa.
0: ¿Dónde está? ¿Dónde está una empresa? No digo el nombre porque a veces la gente se. Ay, han dicho tu nombre, sí, de la marca, la empresa. No, pero es una empresa de herramientas.
2: Exacto,
0: en ese edificio,
2: hermano.
0: Hermana querida, donde es de losa.
2: De losa, hermano.
0: No, azulejo, mejor dicho.
2: Sí, no, pasas
0: súper
2: así.
0: Súper resbaloso.
2: Como si estuvieras caminando en la pared de un baño, ¿no?
0: Sí,
2: ver, hermano.
0: Hermana, no, muy resbaloso.
2: Súper resbaloso. Hay que pasar con muchísimo cuidado en ese lugar.
0: Bueno, abrazo grande. Por favor, no hablen al mismo tiempo. Ya, hermanito. Bueno, ¿qué más tenemos, hermana querida?
2: A ver,
0: tengo otra calle.

0: del atrio de la universidad, en la acera de la universidad, ¿sí?, donde hay un pollo también, hermana querida.
1: ¡Sí!
0: ¡Dios mío!
1: Es peligroso ese lugar.
0: Tiene,
1: sí,
0: señor César Dos Valer, alcalde cumbiero. El cumbialcalde, ya le dicen, hermana.
1: ¿Cumbialcalde?
0: Sí, le dicen el chichero alcalde. A ver, ese sectorcito, hermana querida, de la acera de la UNSA, hermana.
1: Sí.
0: Futala, yo, hermana, parezco al que se llama, parezco, hermana, que la Madonna, Camila, hermana querida, agarrándome de, porque, hermana, súper, hay una empresa de pollos rápido, sí, ahí, desde ese sector, justamente hasta, hermana querida.
1: Sí, es bien peligroso.
0: Más bien que es tipo callejoncito, así que te puedes agarrar, claro, de otra persona.
1: No, puedes, hermano, golpear así como si te estuvieran llevando,
0: claro,
1: ¿no ves?
0: Como boliche.
1: ¡Pum! Te puedes chocar y ahí contienes,
0: pero
1: tu peso.
0: Súper, hiper, sí, mega resbalosa. ¿Quién? Y con lluvia.
1: ¡No!
0: ¿Quiénes no se han dado el ranazo?
1: Una más.
0: Ya, la última.
1: ¿Sabes qué? Te digo porque nunca me ha pasado. Sí, ¿ya?, tengo miedo a esa calle y le he dicho que no vaya con tacos. Pero, hermano, la Campos. La calle Campos, donde vive la que te jedi,
2: donde yo vivo.
1: La que vive aquí sentada a mi lado.
0: Ya.
1: De la ANH.
2: La de la ANH.
1: La ANH. Hermano, la bajada por el lado derecho es muy peligrosa. ¿Sabes por qué? Pues no solamente porque ya está gastadita la piedra, sino porque han hecho esos, como diríamos, acanalados
0: ya,
1: en la acera,
0: claro,
1: para que tal vez no, que no sea peligrosa, pero a veces cuando estás con taco,
0: uy, no,
1: se te engancha ahí el taco y listo, es de cara, hermano. Ya le pregúntale aquí a la señora.
0: Mira su cara, hermano.
1: Todo el tiempo de taco.
0: Reiteramos entonces, estas son las cuatro, sí, calles del ranazo de este viernes 10 de julio. Uno, estamos hablando en La Pinilla.
1: La Pinilla, en conexión de la 20 de octubre hacia la 6 de agosto, la curvita que conecta hacia la 6 de agosto, cuidado se mate.
0: Y también
1: la 20 de octubre, lastimosamente por la empresa que ha hecho esta, es 20 de octubre y JJ Pérez,
0: sí,
1: ahí vamos a decir,
0: ¿no?,
1: que tienen como, sí, como azulejo realmente el piso, hay que tener cuidado.
0: Mucho cuidado con los abuelitos, con los niños principalmente. También hemos hablado de la calle Campos. ¿Qué
1: la
0: lugarcito?
1: Calle Campos, el lugar entre la 20 de octubre y 6 la 6 de agosto. Mucho cuidado.
0: No sé cuál es más resbalosa, si de la 20 de octubre JJ Pérez, donde está esa empresa, exacto, de herramientas, o la de el Nudo Villazón. Estamos hablando, sí, la acera de la UNSA, donde, sí, está una empresa de pollos, desde ese sectorcito súper, hiper, mega resbaloso. Sí. Una vez igual una señora, hermana, debe tener sus 55, bien simpática la señora, se ha dado el ranazo. Sin calzón,
1: ay,
0: no, de verdad, hermana, que yo no era encaje, no era encaje.
1: O sea, ese otro se me ha quedado a verlo, ¿eh?
0: Bueno, señoras y señores, el ranking del ranazo, tómelo muy en cuenta. Vamos cerrando el programa, agradecemos a nuestros grandes amigos. 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
1: Señoras y señores, cerramos.
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1: Y 52. Mensajes, nos vamos.
0: Ese pispi debe ser anémico, por eso le parece irresistible el olor a tierra. Ya está mal el muchacho. Ya está mal el muchacho todavía. Nos escribe, dice, hola, aquí la mami ardilla.
3: Oh, mami ardilla,
0: es viernes, querido. Y el puerco lo sabe. De repente mi mensaje está fuera de temas que tocaron, pero siempre será pertinente recordar, claro, que nuestro país y el mundo de hoy ya no es seguro para los niños, que no tienen que quien los quiera de verdad. Es una verdad que duele y que deberíamos tener muy en cuenta para evitar traer inocentes a sufrir. Ojalá alguna autoridad en salud se le ilumine la materia gris y el sentimiento al prójimo. ¡Epa! Para activar políticas de salud gratuitas y definitivas en control de natalidad. Duele ver niños abusados de, ¡epa!, toda forma. Sí, totalmente. Bueno, gracias, dale, mami ardilla. Otro mensajito. Pobres gemes, cuando se caen de poto deben romperse el coxis. Porque poto no tienen.
4: ¡Ay, no!
0: Para amortiguar la caída.
1: Desgraciados, ¿eh? Dale.
0: Otro mensajito. Vale, a ver. No, hasta ahí no va.
1: Perfecto, mensajes. Señoras y señores, hora en Bolivia, Paola Medina, tenemos que cerrar.
0: Exactamente, 11:54.
1: ¿Nos vamos?
0: Unito, más unito, unito.
1: Pispi,
0: recuerden, el pollo tenía un plan de gobierno de 6 hojitas hecho con IA, pero los tontitos han preferido creer en falsas promesas de Lara. Ahora pues, cobren su garantía.
1: Cobren su garantía. Nos tenemos que huir.
3: Vámonos.
0: Vámonos.
1: Nos vamos, Chapolita Medina, vámonos en la paz del Señor.
0: Vámonos, felices y contentos que inició el fin de semana. Nos reencuentro el día lunes para hacer Sin Permiso.
1: Que te vaya muy bien, Evelyn Medina.
0: Muchas gracias, mañana Modans en el escenario del 6 de agosto, en la larga noche de museo. Sean felices.
1: Nos quedamos mañana, como siempre. Mañana estaremos en la larga noche de museos como Dan. El lunes con el Sin Permiso. Hoy 9 de la noche, DTV, Red Nacional. Los esperamos en la máquina. ¿Qué tal, qué tal, qué tal?

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0: Así es, queridos amigos. De esta manera arrancamos. Una vez más ya estamos aquí en este viernes. Viernes de disco. Disco de la tarde. Sí, obviamente, el mejor programa que tú lo vas a poder encontrar en este horario de mediodía. Y hablamos de Prende la Tarde por Radio Cana 98.5. La única full tropi, ¿eh?
1: ¡Eso!
2: ¡Eso!
0: De a poquito, señores, ya vamos mejorando. Y esto lo hacemos para todos ustedes, ¿ok?

queridos amigos. Entonces, a partir de este momento, ya lo sabes. Despega esta supernave para que tú puedas viajar junto a nosotros. Con excelente música, muy buena compañía. Y lo más importante, estamos hasta las 3 de la tarde. Así es, señores, su atención, por favor, porque es momento de arrancar de la mejor manera. Este super programa. Te comento que tenemos un estrenito musical con Salud incluido. Muchos la conocen a ella, ¿no? A la mamá, Mónica Ergueta. Es muy bonito, yo te digo, el poder hacer de que la familia, los hijos en este caso, las hijas, puedan continuar esa gran pasión que es la música.

0: Nosotros conocemos un poco. Shari es la primera que se lanzó en todo esto, ¿no? Posterior a esto, viene Fernanda, la Fer Ergueta.
1: Desesperadamente corrí.
0: Y bueno, nos manda un saludo ella aquí al programa Prende la Tarde. Y nos dice que sacan una nueva canción. Me gusta mucho, es muy pegajosa. Tiene en la parte final un caporalcito bastante bueno. Oye, está bien, ¿eh? Me gusta mucho la producción. Les mando un saludo especial a la familia Ergueta, que ya las vamos a tener también aquí. Va a ser bien bonito poderlas tener a las tres, ¿ya? Lo vamos a agendar así la entrevista. Mónica y las hijas. Vamos a estar con la Moni, con la Shari y con la Fer.

0: Así que ahora sí, señores, vámonos con este estrenito que les decíamos y que, bueno, pues nos trae nuestra querida Fer Hergueta. A ver, señores, vamos con esto. Que la verdad, para cada uno de nosotros es muy bonito que podamos escuchar novedades referente a esto de lo que es la música nacional. Ya, muy bien. Ese tu crash, muy cortito. Vámonos con el saludo.
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0: Ahí está, pues, señores. La Fer Yergueta. Haciendo y presentando en esta ocasión. Si no me equivoco, la primera, ¿eh? La primera. Me imagino que composición, ¿eh? Si porque hasta el momento.
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0: No la escucharon a esta letra en algún momento. Así que si es composición, felicidades, felicidades, querida. Fernandita, ¿eh?
2: ¡Eso! ¡Eso!
0: Me agrada bastante porque al final se despiden con esta tonadita de Caporales y que me gusta mucho, ¿eh?
1: ¡Rodri!

Tremendo, señores. Vayan a buscarlo si gustan escuchar esta canción. Los chicos de Cumbia Tonk. Chau, chau, negrito. Así titula la canción. Ya, pues el negrito se ha hecho ganar ahí su reverendo vaso de vino. Por malcriado, me imagino.

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Pero qué buenísima canción, señores, para este viernes de disco. El viernes de disco de Prende la Tarde. Vamos a bailar, se dijo.

Ayer oficializó la cartelera oficial de las agrupaciones que van a estar formando parte este 15, miércoles 15 de julio. En la tradicional verbena de la ciudad de La Paz, celebrando el aniversario de la ciudad maravilla. He escuchado en Santa Cruz o en Cochabamba, ¿no? Le dicen en vez de verbena la serenata. Nosotros aquí más comúnmente lo conocemos como la verbena paseña de nuestra querida La Paz. Tenés

Bueno, a ver, vámonos con la cartelera, ¿te parece? Porque te cuento de que los chicos, alguno, una mayoría, no está de acuerdo con esto de las agrupaciones. Para empezar, te digo de que no hay ninguna internacional, Sí, así como lo escuchas, hay muchas personas que están molestas, están como que desconformes de esto de que no exista ninguna agrupación internacional. Y bueno, creo que para el mundo. Estábamos acostumbrados, ¿no? Estábamos como que acostumbrados a poder

0: contar tal vez con alguna de las agrupaciones internacionales. Pero bueno. Ya se determinó que por el momento no lo va a haber. Lo único que se dijo es de que tal vez de repente van a poder hacer el tema de... Estos días se van a ir añadiendo algunas agrupaciones más aún, ¿eh? Pero bueno, a ver, ponme un cachito música acorde de lo que queremos lanzar, ¿te parece? Parame un ratito esa pollerita, un cachito, espérame con la pollerita y vámonos a ver con la cartelera exactamente que se tiene preparado para este miércoles 15 de julio, queridos amigos.
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0: Espera, no, escucha. Eso, nos hemos preparado.

A ver, para empezar, se viene música reggae, señores. Se viene música reggae junto a Los Prana. Saludos al Queso. El Queso ahí, cantante de Los Prana, primo de Brian Helio. El O'Brien. Después, lo que sí o sí tenían que estar ahí, porque le están rompiendo con bastantes canciones, son los chicos de Explosión Cumbia. Después, ¿quiénes más están? Oye, ¿sabes qué? Están aquí las productoras que están sonando bastante en el tema del ámbito tropical. Es Ibiza Producciones y Tito Yumbre. Johnny y su agrupación, claro, va a estar presente. Son de Luz, va a estar presente. Sorpresivo esto, la Grecia Gón va a estar también presente, ¿eh? Las Divinas, ni qué decir. El Punto de la Risa también va a estar presente. Oye, creo que el señor César Dobailer está escuchando el programa, ¿no? Porque nosotros promocionamos muy bien estas canciones y nos hizo caso. Entonces, a ver, seguí. El Punto de la Risa presente, los Turrománticos presente, el New Cartel Cumbiero también está presente. Y hay muchos grupos, de verdad, que nosotros dijimos, no, ellos tienen que estar. Desde Cochabamba, la Onda Cumbiera también va a estar. Los Trampa, de Sol a Sol, Cumbia Mortal, el Reencuentro y la sorpresiva nuevamente unión de las chicas de Diverso. Oye, qué lindo. Y Hatch Amal. Como podrás ver, es un 90% de cumbia. Un 5%, bueno, no sé cuánto poder decir. No, 95% pongámoslo en tema de música tropical, de cumbita. Y después se viene, pues, música nacional con el otro 5%, que es música folclórica, si vale el término así decirlo, en las chicas de Diverso. Hachamalco también. Como le habíamos dicho, aquí tal vez de repente se olvidaron de los rockers para poder escuchar, pues, algo de

Esperemos de que lo reconsidere el señor alcalde César Dobailer, si nos está escuchando. Los rockers también van a estar presentes en la verbena. Así de que esperemos de que... Bueno, él mencionaba y decía, ¿no? Ahí vi un poquito el tema de la conferencia de prensa que tuvo ahí en las inmediaciones de la Plaza San Francisco, donde directamente dijo que también se van a ir añadiendo algunas agrupaciones más. ¡Lucha!

Pues y una que también no tendría que estar ausente ese día es nuestros queridos amigos de... ¡Buenas noches, Dixero! Ahí el Omarcito de Octavia, queridos amigos. Estas dos agrupaciones son icónicas paseñas, así que deberían estar presentes. Esperemos de que los reconsidere y que vaya a tomarlos en cuenta. La luna.

Así que, a ver, veremos un poco cómo se torna. Todavía tenemos casi una semana, unos días más para poder seguir sumando agrupaciones. Según tú, ¿quién más faltaría?

haberse puesto, si hablamos de música nacional, los Huayna Huilas, ¿no? Como que los Huayna Huilas también tienen buen repertorio. Hasta le hicieron a la Ciudad de la Paz canción. Hay bastantes agrupaciones que de repente tendrían que estar presentes. Pero bueno, señores, es momento de continuar. Lo que nos caracteriza en el programa.

Ahora sí, el momento, señores, de continuar esta fiestita que nosotros le presentamos aquí en el programa. Y tenemos que hacerlo, pues, con excelente música, que es la nuestra, que obviamente es la cumbia la que nos mueve y la que nos hace a nosotros bailar bastante bien. Vámonos con buena musiquita. Esto es cumbia, esto es Prende la Tarde con Fabricio Escobar. ¿Hasta qué hora? Hasta las 3 de la tarde, señores, con excelente canción y excelente repertorio musical. Vámonos con esto.

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Así es, esta canción, este mix ultimito, que lo lanzan las chicas de Las Divinas. Lo vas a poder estar bailando en la verbena, porque ellas también están confirmadísimas. Y hace rato volvimos con la Fergie Erigueta. Ahí en sintonía también nuestras queridas amigas, la Shari, la Fernandita. Les mandamos un saludo muy especial hasta la casita. Me imagino de que debe estar pues organizándose también. Tocadas que siempre tienen en fin de semana, ¿no? Ese sí bonito que también es Cumbia Tox. Con esa nueva propuesta estén también en la verbena. Pero bueno, lo habíamos dicho, ¿eh? No es una agenda cerrada la que... La que el señor César Dobailer dijo, hasta acá llegaron los grupos. No, dijo que se van a ir sumando otros más. Así que esperemos de que haya buenas noticias.

¿sabes? Una que también va a estar presente en la verbena. Sorprendió bastante, me imagino, de que analizaron bastante bien y dijeron: tengo marchita la piel. Lo está haciendo muy bien, con una nueva propuesta ya en ritmo de cumbia. Y es la Grecia Gon. Bueno, está con propuestas nuevas. ¿Qué te parece si la vamos a escuchar un ratito? Estoy muriendo de sed. Para que ustedes también digan: ah, no, ya está bueno, ¿eh? Así que qué buena incorporación para la agenda de la verbena de este 15 de julio. Mi vida es un desierto. Me muero. A ver, vámonos, señores, a escuchar esta nueva canción de la Grecia. Propuestas musicales que aquí le presentamos en el programa Prende la Tarde.

Escuchemos un poquito de esto porque tenemos que hablarles de algo riquísimo y delicioso. 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

0: irnos a la buena música, señores, con buena musiquita y a la vez también con lo que nos caracteriza, la cumbia.
1: ¡No, no, esto!
0: La cumbia que a ti te gusta, la cumbia que a ti te encanta. Vámonos con ellos a la pausita. Los Japos, esta canción que dice, y te la dedico a vos. ¿Sabes qué dice? Si ya no te sirvo, no estorbes.

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Firmado la participación de los chicos de Histeria como tal. Esa che, ese día tal vez de repente el señor César Dobaile se ha faltado al programa. Porque yo he dicho, Histeria tiene que estar con la Maciel. Teníamos que bailar, no hemos dicho esta partecita. Tanto nos hemos prometido bailar esto.

0: Venga, señor César Dobailer, tiene todavía tiempo.
1: Si es que tan triste estás, ¿para qué quieres?
0: Vino la más y se va a poner así de triste.
1: Chiquitita, sabes muy bien.
0: Estella tiene que estar, chicos, ¿ah? Yo por nada más me estoy poniendo y tratando de recuperar.
1: Otra vez vas a bailar.
0: Oye, qué tremendo son los resfríos últimamente.
1: Como flor,
0: los malestares. En este caso, hace rato hablábamos con Shari, ¿no?
1: No hay que llorar.
0: O sea, a cuidarse, quería Shari, porque en el caso nuestro, cantantes, locutores, que la garganta, bueno, o que directamente es nuestra herramienta de trabajo. Comunicar, el cantar, etcétera, nos perjudica bastante. Y no podemos fallar, pues, ¿no? Imagínate que acá tenemos un contrato, Nashar igual tiene contratos y no se puede fallar. Hay que meterle, señores, hay que meterle duro.

Así que bueno, esperemos que todo vaya mejorando, queridos amigos. Esto quiero bailar, pues. Ya me estaba preparando biencito, ya están mis pasitos listos.

bien, momento de continuar con la buena música, señores. Momento de continuar con la buena música. Y tenemos que hacerlo, obviamente, con nuestra querida cumbia, ¿eh? Obviamente que tiene que sonar esto así.

Vámonos con ellos. La Bamba. Y esta canción también te la dedico a ti. Bien dolido había venido bien Fabricio, ¿no? Ya, si te llega, te llegó. Porque, ¿sabes? Hoy te digo adiós.

Son exactamente las 14 horas con 22 minutos, queridos amigos, 14 horas con 22 minutos. Y tenemos que continuar con excelente música. Momento de escuchar algo interesante que tal vez de repente recién lo vas a escuchar. Ellos son Diamante, junto a Efecto X. Con esta la vamos a la pausita. A ver, ¿qué te parece? ¿Escuchalo?

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0: Oye, ¿por qué me ha puesto buche? ¿Qué ha pasado? Este era el efecto, ¿eh? ¿Qué estamos haciendo?
1: ¡Buenísimo!
0: ¡Eso, buenísimo!
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0: Estamos musicalizando un poco más, como se habrán dado cuenta, el programa.
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0: Pasa que de repente cuando tratamos de hacer más esfuerzo de lo que... Generalmente estamos acostumbrados, queridos amigos, aquí en el programa a hacerlo. Ya como que empieza a doler un poquito más la garganta. Pero igual le quiero seguir dando y bueno, haciendo que su tarde sea pues animada, ¿no? Así que no es porque no quiero hablarles. No, sino que empieza ya en estos momentos como que a doler un poquito más. Así que tenemos que tratar de cuidarlo también, tratar de cuidar la salud. Pero tenemos que continuar, señor, tenemos que continuar con la excelente música.

Ay, muy tristes, muy depres estamos. Basta parala, porque este es el viernes de, obviamente, la tarde de discoteca, de Prende la Tarde, y nosotros tenemos que escuchar excelente música que nos anime y que obviamente venga pues con mucha buena energía. Como notarán, un poquito se va distorsionando la voz, pero ahora sí se tengo que continuar. Musiquita, excelente. Vámonos con él. Express.

Ya nos vamos despidiendo, queridos amigos. Nos vamos a quedar con este excelente mix de nuestros queridos amigos de Expreso. Junto a Onda Cumbiera. Ok, señores, para que ustedes lo sigan bailando, lo sigan disfrutando. Yo me voy. Me tengo que seguir curando, o sea. Uy, a seguir haciendo las inyecciones pinchadas. No sé qué voy a hacer, pero tengo que estar bien. Tengo que estar bien para la verbena. No, mentira, ¿por qué por la verbena? Tengo que estar bien por ustedes y para ustedes, señores, ¿ok? Lo más importante es poder seguir con ustedes compartiendo el programa. Así que para ustedes tengo que llegar el lunes con mi voz cantando bastante bien. Mi nombre es Fabricio Escobar, señores. Me despido hasta el siguiente lunes con excelente música y obviamente la mejor compañía. Yo simplemente voy diciéndoles gracias. Totales.

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0: Eso, muy bien, ¿cómo están? Buenas tardes, bienvenidos.
1: Aplausos para Los Ángeles.
0: Aplausos para ustedes, no para Los Ángeles Azules. Aplausos para ustedes que nos sintonizan todos los días. Las tardes calientes de Radio Cana 98.5. Tardes muy...
1: Muchas gracias.
0: Muy especiales, con mucho ritmo, artistas, clásicos, de todo.
1: De toda la vida.
0: Eso, eso. Gracias a ustedes, gracias, gracias a todos, gracias, gracias, gracias, gracias, gracias. Comenzamos la tarde de este viernes. Viernes, señores, ya llegó el viernes. A distensionarnos un poquito, a alegrarnos, porque mañana estamos en casa, descansando. Los que trabajan de lunes a viernes se matan todos los días. Mañana descansan, algunos van a trabajar mediodía, ni modo, pues son las reglas. Pero ya hay un poco de descanso, ¿verdad? Si es que el viernes comienza a partir de este momento. Por fin llegó el viernes, qué lindo, me alegra muchísimo, realmente me alegra muchísimo.

0: 3 de la tarde con 7 minutos. ¿Qué tal? ¿Cómo han estado? ¿Qué tal esos ánimos? Hay buenas noticias, ¿no? Para los ahorristas en dólares. Les comento que desde el miércoles se inicia la devolución de dólares a los ahorristas que tengan hasta $3,000 en el banco. Bueno, algo es algo, dirá alguien. $3,000 serán devueltos. Ya no como antes, ¿no? No te querían devolver. Ahorrabas en dólares, el ahorro, tus fondos, tus préstamos, todo estaba ahí en el banco, pero nadie quería devolverte ni un peso. Pero hay la posibilidad, lentamente se va a devolver a la gente, a los ahorristas en dólares. A partir de este próximo miércoles se inicia esta devolución, $3,000 mínimo máximo por el momento. Según los antecedentes, se venía devolviendo los recursos en dólares a quienes tenían hasta $1,000. Imagínate, solo $1,000 en sus cuentas, pero tú tenías unos 20,000, $30,000 y solo te devolvía 1,000. Bueno, algo es algo, algo es algo. De eso y otras cosas más les voy a contar en los siguientes minutos cómo está nuestro queridísimo país. Por el momento les digo,
1: bienvenidos.
0: Bienvenidos a todos. Comenzamos el viernes. Música que te gusta escuchar, aumentale el volumen. Con estilo propio a partir de este momento. ¡Vamos! ¡Adelante!

0: bueno, qué bueno, qué bueno, qué bueno. 3 de la tarde, 21 minutos, ¿cómo pasa el tiempo? Miren, rapidito. Se fueron 20 minutos. Con estilo propio a través de Cana FM 98.5 para ofrecerles ritmo tropical sabroso. Baila chiquita, mueva chiquita, mueva con chiquita. ¿Cómo hace mover la cumbia, verdad? Y sus subgéneros. Nos encanta escuchar. Derecha, izquierda, izquierda, derecha. Te alegra la vida, te contagia alegría y mucho más si es viernes.
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3 de la tarde, 22 minutos. La policía boliviana, les comento, les cuento, la policía boliviana está rindiendo homenaje a cuatro patas. ¿A qué se refiere con esto? En las últimas horas, el comandante Mirko Sokol de la institución ha realizado un acto de jubilación de ascenso de canes. ¡Qué lindo, verdad! Jubilación, los perritos se jubilan, ascienden de cargo y culminan sus servicios. Bueno, de que han apoyado muchísimo. Yo estoy plenamente convencido de aquello. Los perritos han sido un gran apoyo a la institución, a la policía. Y ahora se han jubilado en las últimas horas. Se les ha dado un reconocimiento destacado a la labor de tarea de búsqueda, detección, seguridad y apoyo operativo junto a los guías policiales. Y esperemos que no sea como en los Estados Unidos, ¿no? El perrito se jubila, etcétera, etcétera, premios por aquí, premios por allá, y luego nadie quiere adoptarlo y el perrito queda abandonado por ahí en algún rincón, encadenado, y el resto de sus días triste, sin comida, sin agua. Es así en algunos países, no solamente es Bolivia o el Alto, o Cochabamba, Santa Cruz. El abuso a los animales es en todo el planeta. Nos alegra mucho, esperemos que la policía los... Una vez concluida la jubilación, los perritos tengan ya familias donde puedan terminar sus últimos días con buena calidad de vida. Es lo que se quiere con los perritos y es lo que va a suceder ahora, ¿no? Me imagino, señor Sokol, que todos los perritos que se han jubilado ya tienen familias, han sido ya reconocidos y que tengan, pues hay que hacer un seguimiento también, que tengan un resto de vida tan tranquilo como cualquier jubilado por tantos años de servicio. Qué lindo los perritos, hermosos realmente. Esta mañana pasó esto, se han jubilado varios perritos, han ascendido de cargo, han concluido sus servicios y se les agradece muchísimo a estos animales. Salvan vidas, buscan, detectan, apoyan el tema de seguridad, el apoyo operativo. Son muchísimos, son grandes, enormes, los cachorritos policías que se jubilaron en esta jornada. Antes de irnos a la pausa, algo más de música. ¿Qué tal Estito? A ver, Estito para antes de la pausa, para que sigan bailando ahí donde se encuentran trabajando o manejando. A ver, pinchamos. ¿No les gusta? ¿No les encanta? ¿Nada? Ah, ya, bueno, entonces lo sacamos. Vamos a buscar otra cancioncita, a ver que les levante el ánimo en este viernes. Alguien me dice por ahí también, alito de salsa, ¿puede ser? ¿Cómo no? Algo de salsa. Alguien dice por ahí también, un poquito de clásicos, ¿puede ser? ¿Cómo no? También puede ser algo de clásicos. Clásicos de la cumbia tropical de oro. A ver, Estito, ¿qué tal? A mucho mejor, dice. Muy bien, antes de la pausa, los dejo con Expreso. I love you, baby.

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3:38 en todo el país, 3:38. Seguimos con estilo propio por Kana FM 98.5, al ritmo tropical, al ritmo de las canciones que te gusta recordar y escuchar todos los días. Tres treinta y ocho de la tarde. Mi mamá con un chicote me pegaba, me patea. La fiscalía en las últimas horas ha revelado el duro relato de una niña que era flagelada por su madrastra. Entre en paréntesis, madrastra, qué feo suena, ¿no? Madrastra, pero hay madrastras muy buenas, pero la mayoría son como la bruja de Blancanieves. Madrastra. Una niña de 5 años fue rescatada luego de que los vecinos captaron la brutalidad de las agresiones que recibía por parte de la pareja de su padre, a la que reconocía como su mamá. Esa niña ha sido producto del amor de dos personas. Ese producto se llama niña, amor. Pero miren, el amor en qué termina, en violencia, por una madrastra. Así somos los seres humanos, lastimosamente. Es un triste panorama. Hay que realizarse un propio examen, un autoanálisis de qué estamos haciendo en la vida. Miren, por la pobre niña víctima de la violencia. ¡Terrible! La víctima, o la fiscalía en este caso, la fiscalía ha revelado parte del relato que ha dado la niña de tan solo 5 añitos, que no conoce juguetes, no conoce muñecas, no conoce juegos, no conoce el amor de sus padres y simplemente ha sido rescatada. Conoce solamente la violencia de su madrastra. Todas las cosas que quedan. Se han grabado videos, se están mostrando videos de la que era flagelada la niña. En la localidad de Ibirgarzama, Cochabamba, zona del trópico. Terrible realmente. Espero que las autoridades, realmente, los fiscales que se están haciendo caso de esto, sienten precedencia, sienten realmente. Hay gente animal, bestia, que no entiende que ya tenemos pensamiento, razonamiento, etcétera, etcétera, y no puede a estas alturas maltratar a una niña de 5 años por el solo hecho de que su madre no está. Esperemos que las autoridades, en este caso el fiscal departamental y las otras autoridades, pues pongan precedencia en esta situación de casos. No podemos agredir a los niños. Se imagina, póngase en el lugar de esa niña, póngase en ese lugar de esa niña. Violencia, gritos, falta de alimentos, quién sabe qué cosas más. ¿Qué dijo la niña? Mi papá es bueno, no me pega, yo le ayudo a mi papá. Lloró. Lloró cuando se habla de la madrastra. Cuando mi papá sale de la casa, yo me quedo con mi mamá. Con un chicote que ella ha comprado me pega. Con chinelas me patea al suelo. Así explica la niña, ¿se imaginan? 5 añitos. De estas situaciones que les contamos todos los días a través de la radio, la gente tiene que ponerse a pensar, cambiar. Hay gente que no escucha radio, está todo metido con el nariz en el celular ahí todos los días. No escucha ni ve noticieros, no sabe nada del mundo, de lo que está pasando. Hablamos del dólar, el país, muchas cosas. La gente no sabe nada. Hay gente que está con la nariz en el celular ahí, está babeando. Es increíble. El celular se lo puede ver en ciertas horas, a ciertas horas, sí. Simple, es entretenimiento, pero no todo el rato. Hay gente que está caminando en las calles. Imagínense una alcantarilla y se meten ahí. Y ha pasado muchas ocasiones. El mismo internet los pone en video, en el mismo internet. La forma en que caen a las piscinas, etcétera, con el celular de última gama, etcétera. Todo eso sucede lastimosamente y no nos enteramos de lo que realmente está pasando dentro de nuestra sociedad. Y lo triste de este caso es que la única mamá que conoce a esta niña de 5 años, ¿saben quién es? La madrastra. Una madrastra joven de 21 años. Una mujer que no entiende de sentimientos, también dice que es víctima de la violencia. Terrible, terrible, realmente lo que sucede con nuestra sociedad. Falta de valores, falta de educación, falta de amor
en la familia, muchas cosas faltan. Piénselo, por favor, piénselo. Revise su vida si tiene alguno de estos problemas. Piénselo muchas veces antes de agredir a un niño o a un animal. Ojalá sirvan estas reflexiones. 3 de la tarde, 43 minutos. Ay, esta canción me pone triste. Bueno, igual me voy a tratar de alegrar. ¿Por qué te vas? ¿Por qué te vas? Fandango. Fandango.

no somos buenos para cantar. Este grupo se llama Frutillita y se atrevió a hacer una reedición de la canción de Rata Blanca, Mujer Amante. Más o menos, ¿no? A algunos no les va a gustar, para nada. Muy cerca de las 4 de la tarde vamos a nuestra segunda pausa. Enseguida volvemos con mucho más. Quédense con nosotros, la sintonía es 98.5 Radio Cana, con estilo propio, como todas las tardes.

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4 de la tarde, 16 minutos. Y esas canciones que nunca pasan de moda para mí son como esta, por ejemplo, el grupo Compacto, de hace muchísimos años, de los años 90, sigue sonando como si ayer se hubiera estrenado. Tarde con estilo propio a través de Kana FM 98.5. Le daremos un poquito más de ritmo. Es viernes, es viernes. Aquí está el grupo Jades de Cochabamba, ¿verdad? Sí. Y esta linda reedición. Por ejemplo, esta es una reedición. Pero qué buena reedición. Jades.

4:35. Yo lo dije hace muchísimos días atrás. La tecnología no es perfecta. Algo tiene que fallar. Se nos escapó por ahí una canción. Vamos a la pausa, por favor. Enseguida seguimos. Seguimos aquí con Estilo Propio a través de Cana FM en 98.5. Enseguida tomamos el cafecito junto a Café Criollo. Criollo.

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ver, un poquito de sal y agua. No, agua, agua. Necesitamos agüita para el cafecito que nos vamos a preparar en los siguientes minutos. Aquí con estilo propio por KAN FM 98.5. Nos toca prepararnos el café criollo, el cafecito, el rico café.

¿Qué necesitamos para el cafecito? Una tacita que ya está aquí. Aquí ya la tenemos la tacita. Necesitamos una cucharilla. Aquí está. Ya se puede sentir la cucharilla. Nuestro cafecito para que pase. Nuestra cafeterita. Está perfecto. Ya tenemos el agua caliente. Estamos preparando el cafecito de la tarde. Está haciendo tanto frío. Estamos en pleno ya invierno. Listo, muy bien. Ya estamos preparando el cafecito. Muy calientito en estos instantes en la cabina. Listo, ya está. Excelente. A ver, un sorbito. Excelente. Que nos caliente la garganta. 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

Mientras les dejo con la siguiente canción, vamos a ir a disfrutar de nuestro café criollo. Ojalá que llueva café. 4 de la tarde, 46 minutos.

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1: Y es que las canciones que escuchamos, la mayoría creo que cuentan una historia real. Me duele mucho la de Carlos Valdivieso, dice: migajas de amor, solo recibía migajas de amor. Bueno, puede ser que sea verdad, puede que no sea verdad. Pero las canciones dicen, cuentan historias de la misma gente. Composiciones, por eso son inspiraciones, composiciones. Ya nos vamos. Termina nuestro espacio, gracias. Hemos tratado de darles todo lo mejor de la música que tenemos en la tarde. El lunes volveremos con mucha más música, muchas más canciones y nuestra conversación acostumbrada. Vamos a ver si el señor Pepe se encuentra. Pepe Cortés ya debe estar en cabina número 1 de Radio Cana. ¿Qué se viene más adelante? Por favor, atención. Señor Pepe, ¿cómo está usted? Buenas tardes.
2: Hola, Ramiro, buenas tardes. Buenas tardes a toda la audiencia de Cana 98.5.
1: Usted se vino el día de hoy de un color muy puro.
2: Sí, estoy entre negro y blanco. Quiero que por lo menos la chaqueta hable de que soy buen tipo.
1: Muy bien, muy bien. Excelente, me parece muy bien. Y es un buen tipo usted. Representa, gracias, el color blanco.
2: Gracias, gracias.
1: Muy bien, ¿cómo estamos con el tema de los combustibles, mi estimado Pepe? ¿Cómo está el tema de las noticias? ¿Cómo está el tema del dólar? ¿Fluctúa, no fluctúa? Usted nos va a contar algo más en los siguientes minutos, pero denos un adelanto, por favor.
2: El dólar para hoy está en 10,24 centavos de bolivianos. Ya casi un boliviano ha incrementado desde el pasado lunes, cuando ya tenemos este dólar con la fluctuación respectiva. Además, el tema de los carburantes, aún permanecen filas en algunos surtidores, entendiendo que el abastecimiento de combustible continúa por parte del gobierno nacional, y la muestra de que ellos quieren reflejar al país de que el combustible va a normalizarse en los próximos días. Pero lo cierto es, querido Ramiro, algunos ya estaban pensando comprar sus pasajes para viajar y tener el feriado largo del 16-17, pero ya el ministro del Trabajo dijo que no va a haber feriado el

0: 17.
1: Confirmado.
0: Es algo que,
1: oficial,
0: que él ha dicho no va a ayudar a la economía nacional y que se respeten los feriados nacionales. Es decir, solo tendremos el 16 nuestro feriado en todo el departamento. Y como es tradicional, el viernes tendremos ranking, por supuesto, aquí en la radio, las 10 canciones más escuchadas.
1: Bien. ¡Ay, qué bien, qué bien! Las 10 más escuchadas, las mejores canciones en los siguientes minutos en la última parada. Muy bien, me parece muy bien. Ahí está el menú de la última parada con Pepe Grillo, que enseguida se queda con todo un equipo. Es un equipo grande. Creo que hay un tarijeño, hay un chaqueño, hay un centroamericano, hay un africano. Bueno, hay un señor de Marruecos por ahí, no sé. Hay alguien también de la Ciudad del Alto. Bueno, hay de todo lado. El equipo.
0: El productor es salteño.
1: Es el equipo de que trabaja duro en la última parada. Señor Pepe, felicidades por el color y lo vamos a estar escuchando en los siguientes minutos.
0: Hasta los próximos minutos en la sintonía de la radio y de las redes. Que tengas un bonito fin de semana, querido Ramiro. Y igualmente, mañana a pasar con la familia, a salir a la noche, a la larga noche de museos, porque la Tuna Universitaria también nos estará diciendo en los próximos minutos qué actividades y cuál será su recorrido en la larga noche de museos aquí en la última
1: parada. ¿Esta noche o mañana? ¿Esta
0: mañana,
1: noche?
0: Mañana.
1: Mañana sábado.
0: Mañana sábado.
1: Ah, qué bien, hay tiempo entonces, se puede ir.
0: Así es.
1: Muy bien. Muy bien, muchas gracias. Se queda con ustedes Pepe Cortés con la última parada. Nosotros hasta el lunes.

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0: Damas y caballeros, señores y señoras, buenas tardes. Muy, pero muy buenas tardes.
1: Somos gol. La roja suena, suena ya.
0: España es la segunda selección que anota su nombre en las semifinales. Será el partido el próximo 14 de julio. Francia versus España. Por 2-1, la selección española continúa con el sueño mundialero. Ha culminado el partido hace un par de segundos, minutos nada más. España ha completado en los 90 minutos, ha logrado en realidad anotar el segundo tanto al minuto 88 por Merino. Y claro, se ponía adelante en el marcador al minuto 30 con el gol de Ruiz. Luego Bélgica, al 41 minutos de la primera parte, decía presente. Y en la parte complementaria, España se convirtió en la selección que anota su nombre dentro del Mundial 2026 en las semifinales.

0: arriba España entonces. España sigue en el mundial, señores, señoras y señores.
1: Mezclando, Gabriel Torres.
2: ¿Te has comunicado al celular de Ken White? En este momento no puedo atender tu llamada.
3: Hola, soy yo. De verdad te estoy llamando para decirte que lo nuestro no puede continuar. Espero que puedas entenderlo y que algún día me puedes perdonar.
4: Porque a la hora que llamas no es nada normal, ya vi que me pusiste.
0: Es viernes y el cuerpo lo sabe, y desde el programa le recomendamos, si va a salir, no conduzca. La Paz, 14 grados centígrados a esta hora de la tarde, 5:04. La precipitación es del 0%, vientos a 6 km/h, la humedad de

0: El dólar para esta jornada, la cotización oficial del dólar es de 10 bolivianos con 24 centavos para este viernes 10 de julio del año 2026. Cerrando la semanita tenemos la cotización del dólar. Pero ¿cuáles fueron los datos de los últimos días, por ejemplo, en la cotización del dólar a nivel nacional? Esta semana estamos cerrando con los siguientes datos. El lunes 8 iniciamos con 9,83. El martes 7, 9,89. El miércoles 8 con 9,96. Ayer jueves 9,10. Era 10,10 centavos de bolivianos. Y hoy viernes, le reitero una vez más, si usted tiene que hacer cambios a nivel internacional, es de 10 bolivianos con 24 centavos.
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0: ¡Es viernes! Oiga, es muy temprano para eso. Sí, es muy temprano, señor.
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0: Bienvenidos nuevamente. A nombre de todo el equipo les doy la más cordial bienvenida. El reloj nos marca las 5 de la tarde con 6 minutos, 5 de la tarde con 6 minutos en todo el territorio nacional. Si usted tiene actividades previstas, tome en cuenta la hora que le damos.
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0: Hola, Andrea Lee, feliz viernes.
2: Hola, Pepe, ¿cómo estás? Queridos amigos, buenas, pero buenísimas tardes. Bienvenidos a la última parada. ¡Qué energía! Pues culminamos una semana, pero espero que usted pueda recargar energías, motores, tal vez algunas actividades entre familia, amigos, para este fin de... Y en La Paz, por supuesto, tendremos unas actividades de infarto porque se viene la larga noche de museos 2026. Yo siempre estaba a la expectativa. Me encanta poder visitar los diferentes espacios culturales, museos, con la familia o con los amigos. A veces no alcanza, ¿no? Pero el año pasado, por ejemplo, contarles que visité por lo menos unos 5 museos. Quería visitar más, Pepe, pero no pude. ¿Tú qué tal?
0: Y el año pasado salimos con algunos amigos a visitar los museos, entendiendo que, claro, teníamos una tarea también. Entonces, yo quería conocer el túnel o la cueva del Sambo Zambito, pero la fila era impresionante, no he logrado ingresar, pero sí conocí lugares muy turísticos. Bajamos hasta el centro, Sopocachi, que creo que para mí, con respecto de todas las demás... zonas de La Paz, es una de las zonas más turísticas que nosotros tenemos en la zona de Sopocachi. Entonces, si usted allá, el año pasado estaba a Mafalda, por ejemplo, en la Embajada Argentina, hay varias actividades que se tendrán el día de mañana, le invitamos a que usted tome en cuenta también esto y agende una actividad con la familia. Salga, disfrute del tiempo de calidad con la familia, porque es lo mejor pasar con la mami, con el papi, con los hermanos y disfrutar de una noche tranquila después de tanto quilombo que hemos tenido aquí en la ciudad de La Paz y en el departamento, claro está. Muchas actividades, habrán conciertos, habrán muestras culturales, habrá gastronomía y habrán eventos, por supuesto, que no solo van a impulsar la cultura, el turismo, sino también impulsarán parte de la economía naranja y la economía que apunta, por supuesto, en los hogares.
2: Sí, uno de los espacios bastante esperados es el Museo Costumbrista, el Museo de Arte, incluso la Biblioteca Municipal, porque darán exposiciones, pues, a dar pie a la población. Por ejemplo, algo que me encanta, vi dentro del cronograma, la exposición de Barbie. Muchas niñas van con los papis para poder... Mira, la Barbie más antigua, que caracteriza también desde regiones, colecciones incluso mundiales y también nacionales. Sí, puede ver.
0: La Barbie Cholita, la Barbie escaladora, la Barbie y a ver, ¿qué Barbies más tenemos?
2: Vi el año pasado la Barbie guía turística y tenía hasta el Puma Qatar, y te cuento, tradicional, que hace pues parte de nuestra ciudad de La Paz, especialmente en el mes de los paseños, ¿no? Para poder también hacer hincapié a estos espacios culturales. Después, a ver, incluso vi danzas típicas que también estaban en la exposición de las Barbies.
0: Ah, bárbaro. Entonces la invitación ya está hecha para que usted con la familia pueda disfrutar de esta larga noche de museos. Una larga noche de museos que ha sido esperada por la población. Nos llegan mensajes. Usted nos puede mandar mensajitos no solo al WhatsApp, sino también un mensaje de audio para que estemos en contacto con ustedes. Enseguida darle lectura a algunos mensajes que nos vienen llegando. Pero saludamos a este maravilloso equipo y le doy la más cordial bienvenida a nuestro coordinador general, don Mateo Quintela. Hola, Mateo. ¿Listo hola, para la noche hola, de museos?
3: Hola, querido Pepe, muy buenas tardes. Sí, ya estoy listo para la noche de museos. Hoy se siente el ánimo de viernes.
0: Sí, sí, ¿qué día de viernes se puede decir hoy?
3: Sí, la verdad, qué día de viernes, pero hoy día se siente la buena energía, con todo, con todo. Con toda la energía estamos empezando el programa de hoy.
0: Con toda la energía. El Mateo podría ser minibusero también. Porque lo hace muy bien. Espere, diría. Mira, Flores, Hospital Obrero, diría. Pucha, pero qué bárbaros son los minibuseros o los de... ¿Qué eran los...?
2: Ya no hay minibuseros.
0: No, minibuseros mucho, hay, ¿no? ¿Sí? Lo que no hay son los...
2: Voceros, perdón.
0: Voceros, claro. Los voceadores. Los tradicionales voceadores, que es parte de la identidad paseña, por supuesto. Hola, don Cristian Gabriel Ramírez Aliaga. ¿Cómo está?
4: Buenas tardes, Pepe. Buenas tardes, Andy. Hola, Mateo. Bueno, a vos siempre te digo hola porque te tengo aquí a mi lado, pero...
0: juntos pero chicos? No revueltos, ¿eh?
4: Juntos no revueltos, mejor más separaditos, por favor. Que los gestos que hace Mateo, ¿no?
0: Vamos a habilitar una cámara para que nos vean. No sé qué cama, en qué lugar. Pero ahí ya Mateo tendrá que dejar de hacer esos gestos, por ejemplo. ¿Ya listo para la noche de museos, don Cristian? ¿O tú no sales?
4: No acostumbro mucho a salir a la noche de museos. Siempre me han dicho, vamos, pero no es algo que me llame mucho la atención. Okay. Porque, no sé, de niño creo que ya he visitado muchos museos.
0: Ya soy culto, dices.
2: Ya no.
4: Culto de tal forma de saber, no. Pero de ya haber visto mucho y saber qué hay, o mayormente qué hay, porque siempre hay cosas nuevas, algunas cosas nuevas, pero más o menos así.
0: Muy bien. Seguimos nosotros, señores y señoras, tomen en cuenta la hora, las 5 de la tarde, 12 minutos en todo el país y principalmente vaya planificando, salga, si tiene la oportunidad de salir con los amigos, salga, disfrute de tiempo de calidad. Pero el tema del teleférico preocupa porque algunos dicen, se están extendiendo los horarios de los museos, pero ¿cómo yo vuelvo a casa si soy del Alto?
2: Sí, porque generalmente la población utiliza pues el teleférico, pero comentarte, Pepe, comentarles que hay buenas noticias para mañana porque se extiende el horario de la empresa Mi Teleférico. Un datito importante para usted, desde las 6:30 de la mañana hasta las 23:30. ¿Qué te parece? ¿Podrá optar en esta opción de horario para poder utilizar este transporte por cable? Así que tiene tiempito para visitar los museos, para estar con la familia, con los amigos, pero tome también los recaudos para poder llegar a casita. Incluso ante las inclemencias del tiempo, está haciendo nomás friecito y sí, la noche, así que vaya bien abrigadito, con buena compañía, y ya sabe, el horario del teleférico desde las 6:30 hasta las 23:30.
0: Le damos la más cordial bienvenida nuevamente a la última parada, son las 5 de la tarde y vamos.

14 minutos transcurre de las 5 de la tarde. El ministro del Trabajo, Williams Vaskov P., ha informado que no es probable que el feriado departamental del 16 de julio en La Paz sea ampliado hasta el viernes, debido a que el Decreto Supremo 5521 ya establece cuáles son los feriados que pueden extenderse mediante la modalidad de fin de semana largo. Este año el feriado del 16 de julio corresponde al jueves y había sectores que pedían que el viernes 17 también sea destinado para el descanso. Sin embargo, la autoridad nacional lo descartó. La autoridad destacó que se debe respetar la normativa vigente y que en este caso no existen las condiciones legales para disponer una ampliación del descanso por la efemérides paceña. Es lo que ha indicado el ministro del Trabajo a los medios de comunicación. También se ha referido a los bloqueos que entre mayo y junio afectaron el eje central del país y sostuvo que Bolivia necesita recuperar el movimiento de actividades económicas. Necesitamos trabajar y respetar la normativa vigente, remarcó la autoridad al insistir si el feriado se amplía en el departamento de La Paz o no. Este próximo jueves los paceños conmemorarán 217 años de la Revolución de Julio, encabezada por Pedro Domingo Murillo en 1809. Varias actividades protocolares que se van a desarrollar desde el día lunes. Actividades protocolares y culturales que darán pie a la celebración más importante del occidente del país. Es la información que tenemos desde el Ministerio del Trabajo, entendiendo que, le reiteramos una vez más, el gobierno ya ha descartado por el momento que el 17 también sea feriado. Sectores como los cuentapropistas, gremiales y artesanos aseguraron que si bien el sector del turismo podría ser beneficiado con este descanso el 17 de junio, pero aseguraron que no hay recursos económicos para que la población pueda viajar y tomar días de descanso, entendiendo los 54 días que nuestra ciudad ha estado de rehén por parte de sectores radicales que en primera instancia pedían un incremento salarial y terminaron con la renuncia del presidente Rodrigo Paz Pereira y un intento de desestabilización al gobierno constitucionalmente electo en territorio boliviano. Es parte de la información que tenemos. Se descarta desde el Ministerio del Trabajo que se tenga un feriado el 17. Mientras tanto, el 16 habrán actividades protocolares desde la gobernación y desde la municipalidad que van preparando con instituciones completamente divididas y no van con la unidad que debería tener las autoridades. El 15 será la verbena paceña, donde habrá varios grupos musicales que estarán participando de este evento importante.

Seguimos hablando de las actividades en este mes de julio y se tendrá un concierto en el teatro, perdón, en la Plaza Abaroa como parte de las actividades que se viene desarrollando en la ciudad de La Paz. Son actividades que están programadas para este mes de julio, este sábado 11 de julio a partir de las 20 horas se realizará en la Plaza Abaroa un evento encabezado por Alcohólica y también otras bandas que estarán tocando y estarán celebrando los 217 años de libertad en el departamento de La Paz. La invitación ya está hecha, estas actividades también son en marco de la larga noche de museos, pero en torno a la celebración que se tiene por la Revolución de Julio. Será en la Plaza Abaroa este sábado 11 de julio, en el marco de la noche de museos. A partir de las 20 horas, Alcohólica estará, por supuesto, celebrando a La Paz y a Julio Libertad.

0: bueno, ya estamos a pocos días de poder celebrar el aniversario de la Ciudad de La Paz a través de las redes sociales, pues así los ciudadanos señalaron que existe una dejadez por parte de la alcaldía paseña en vísperas de este aniversario, mostrando la decoración que se puso en el centro paseño, faroles de que caracterizan a, por ejemplo, el rojo punzón y el verde esperanza, tomando en cuenta que estas características deberían hacer más que solamente esta decoración, y también poner en alto que la alcaldía paseña debería poder respaldar lo mismo. Ahí tuvimos en cuenta estas imágenes que estamos observando, si me ayuda producción, de las características que también llama bastante la atención a la ciudadanía. Incluso si podemos escuchar un poquito el audio, si me ayudan para también conservar lo que menciona este ciudadano.
1: Marraditos entre rojos y verde, rojo y verde nada más. Bueno, aquí no hay. Tampoco. Ah, pusieron en un poste sí, en otro no. Pero esa es la novedad. No sé qué les parece. ¿Qué tal? Bueno, realmente no sé en qué estado se haya encontrado la alcaldía, pero para las fiestas julias, ya que estamos ingresando al mes de julio, para las fiestas de los chocutas pico verde, creo que se podía hacer algo más que esto. Creo. El poquito verde. La banderita de La Paz correspondiente, acá el foquito rojo y la novedad, no sé, no, ¿qué es eso? Esta es la novedad, foquitos marraditos entre rojos y verde, rojo y verde nada más. Bueno, aquí no hay. Tampoco. Ah, pusieron en un poste sí, en otro no. Pero esa es la novedad, no sé qué les parece, qué tan, no sé qué tan chucuta se vea esto, la verdad. Bueno, realmente no sé en qué estado, si hay...
0: Ahí claramente transeúnte expresó su descontento al constatar que la actual gestión edil, así lo menciona este ciudadano, redució el decorativo festivo en la ciudad, y también menciona como una dejadez y falta de creatividad que se hizo viral en las redes sociales.

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1: Un incendio de magnitud se registró la tarde de este viernes en la zona de Munaipata de la ciudad de La Paz, movilizando a varias unidades del cuerpo de bomberos para trabajar y controlar el avance del fuego. De acuerdo con el reporte preliminar, el incendio se propagó rápidamente por los pastizales secos en el sector, favoreciendo por las fuertes ráfagas de viento que se registran en la sede de gobierno en las últimas horas. Varias cisternas y efectivos de la unidad de bomberos Antofagasta fueron desplazados al lugar para sofocar las llamas mientras se realizaban intensas labores para evitar que el fuego siga avanzando al bosquecillo de Purapura. El incendio de esta magnitud, que colmó de humo al mediodía de esta jornada en la ciudad de La Paz, y las llamas podían observarse desde distintos puntos de la urbe paceña, incluso desde inmediaciones de la Plaza Murillo.
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1: Desde las autoridades de bomberos han indicado que se va a analizar y llegar con los responsables de este incendio de magnitud, entendiendo que podría haber afectado a uno de los pulmones más importantes que tiene nuestra ciudad de La Paz. Le reitero una vez más, una alarma en La Paz de este mediodía de esta jornada, ya que un voraz incendio amenaza el bosquecillo de Purapura.
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Nos vamos a una pausa, que estamos de retorno aquí en la última parada, porque estaremos analizando las actividades de la larga noche de museos que tendremos este día sábado como parte de las actividades de la gesta revolucionaria del 16 de julio de 1809, encabezada por don Pedro Domingo Murillo. 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
2: Muchas gracias. Continuamos aquí en La Última Parada y desde el Centro de Comunicaciones de Libertad Multimedia. Y de La Última Parada quiero saludarle a Javier Marcelo Machaca. Él es el coordinador y director de Culturas de la UMSA y también nos va a contar un poco de las actividades que va a tener la Tuna Universitaria en torno al día o a la noche de museos. Marcelo, ¿cómo está? Buenas tardes.
3: ¿Qué tal, Pepe? Buenas tardes. Un gusto estar en contacto contigo. Bueno, pues comentarte que la Tuna de la UMSA mañana va a estar como siempre, compartiendo con la gente en la larga noche de museos, ¿no? Esta larga noche de museos que se ha hecho esperar y ahora creo que está siendo una de las más queridas. Y como te decía, la Tuna de la UMSA, como siempre, quiere compartir con su gente, con la gente paseña, más aún ahora este mes, ¿no?, que ha caído en el mes de julio, donde la Tuna se ha hecho ya parte de esta, de la tradición paseña, así por decirte, ¿no? Jóvenes estudiantes universitarios que salen a dar serenata, a hacer rondas por el Prado y poder cantar a toda la población paseña y en especial a las damas, ¿no?
2: Querido Marcelo, hablar de la Tuna es hablar de contar historia a través de la música y llevarnos a esa España de ensueño que todos queríamos conocer. Cuando toca la Tuna, te lleva a viajes impresionantes. Me tocó conocer a la Tuna de la San Francisco Javier de Chuquisaca, a la Tuna de la UMSA, y son realmente shows espectaculares. ¿Dónde estarán esta larga noche de museos para que yo y la gente, por supuesto, ya agende una ruta para verlos a ustedes?
3: Así es, querido Pepe. Bueno, hablar de la Tuna, más aún de la Tuna de la UMSA, es hablar ya de historia, ¿no? Pero comentarte que la Tuna de la UMSA, bueno, la Tuna en general, no solamente, si bien proviene de España, no solamente hace música española. La Tuna de la UMSA, más aún, tiene características de hacer música nacional. Hacemos huaynos, taquiraris, últimamente hemos estado haciendo un poco de compositores paseños, como es el compositor Adrián Patiño, el tema tan popular que es Nevando Está. Entonces se caracteriza de esa manera la Tuna de la UMSA, de poder hacer música nacional, ¿no? Si bien hacemos música del acervo español, llevamos siempre la bandera boliviana cuando salimos fuera de nuestro país, a los encuentros que nos invitan, presentaciones en el Perú, Chile, Argentina, ¿no?, donde hemos estado. Siempre llevamos la roja, amarilla y verde delante de nosotros porque estamos siempre orgullosos de ser bolivianos, entre todo. Y sí, la Tuna de la UMSA mañana, en la noche, vamos a estar por varios lugares de La Paz. Vamos a empezar nuestro recorrido en la calle Jaén, vamos a estar por la calle de las Brujas, por la calle Linares, también vamos a estar por el Prado Paseño y vamos a terminar nuestro recorrido en nuestra alma mater, que es la Universidad Mayor de San Andrés, tocando en el Paraninfo de nuestra universidad. Más o menos eso va a ser a las 8:30 de la noche, donde vamos a estar acabando nuestro recorrido y deleitando a la gente en el Paraninfo, nuestro histórico Paraninfo de la Universidad Mayor de San Andrés. No se olviden además que no solamente vamos a estar nosotros, van a estar el ballet folclórico, va a estar el teatro, el elenco de teatro de la UMSA, las tunas femeninas también, que se han hecho muy populares dentro de este último tiempo. Así que va a ser una noche linda para compartir en familia, para revivir momentos bonitos y también olvidar los momentos ingratos que hemos pasado las anteriores semanas.
2: Y la tuna siempre está caracterizada por hacernos viajar, por supuesto, de la realidad que tienen los bolivianos. ¿Cuántos integrantes tiene la tuna en la actualidad y cuántos estarán mañana por las calles coloniales de la ciudad maravilla, entendiendo que estamos en el Julio Libertario también?
3: Así es, bueno, mira, en los 20 años que la tuna tiene ya, más de 20 años, perdón, que tiene, los integrantes ya sobrepasamos las 80 personas. No, claro, no todos ya están activos siempre, ¿no? Siendo que muchos ya son profesionales, ya tienen familia, trabajo y todo eso. Y la tuna es un momento dentro de la vida universitaria. En ese sentido, como te digo, somos más de 80 y mañana vamos a estar más o menos unos 40 integrantes en nuestro recorrido. Siendo que la noche de los museos es esperada por todos y ahí nos reunimos entre varias generaciones, entre los que hemos fundado la tuna, las generaciones nuevas de estudiantes, y es un compartir muy bonito porque vamos reviviendo historias antiguas, ¿no? que hemos pasado los primeros tunos de la UMSA, vamos contándolas a los jóvenes para que vayan aprendiendo y dejar este legado para la Universidad Mayor de San Andrés y, por qué no decirlo, para la ciudad de La Paz.
2: Te agradezco, Javier Marcelo, por estos minutos con La Última Parada, y que mañana la cita, por supuesto, en la larga noche de los museos es con la tuna universitaria, como tú decías, para salir con la familia, pero ¿por qué no? Con los amigos, con la enamorada, llevarla a ver a la tuna es algo sin lugar a duda único, no me canso de decir. Gracias, Marcelo.
3: Gracias, querido Pepe, nuevamente hacer la invitación a toda la población paseña para que se deje una vuelta por el Paraninfo Universitario. Vamos a estar desde las 5 de la tarde con distintos elencos, no solamente estará el Paraninfo, sino nuestra biblioteca central, donde también se expondrá artículos históricos de la universidad. Entonces los invitamos a toda la gente, como tú dices, a las personas que gustan del arte, de la música, de la historia, y que pasen una linda noche, ¿no? Muchas gracias, los esperamos mañana. Un saludo grande, Pepe.
2: Que viva La Paz y que viva la larga noche de museos y que viva la tuna universitaria.
3: Que viva siempre, que viva La Paz. Gracias, un abrazo.
2: Conversé con Javier Marcelo Machaca para conocer dónde estará la tuna universitaria durante esta larga noche de los museos. Usted ya tiene la cita, por supuesto, tiene que ya agendar para ir y ver a la tuna de nuestra universidad aquí en la ciudad de La Paz.

con un fuerte aplauso a estos músicos reconocidos, la Tuna Universitaria Mayor de San Andrés. Director musical.

gracias. Buenas noches, muchas gracias, tengan todos ustedes. Somos la Tuna de la Universidad Mayor de San Andrés. Esta noche estamos muy contentos de estar acá nuevamente en un espacio que nos ha acostumbrado siempre a actuar para nuestros seres queridos, creo, porque se hace de una manera muy, muy íntima en todo caso. Sé que es un lugar pequeño, pero es un lugar que de verdad lo apreciamos mucho porque desde el

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1: En esta larga noche de museos, el espíritu olímpico también abre las puertas para toda la población paceña. Es así que usted podrá participar de su exposición Museo Olímpico Boliviano, Historia y Valores. Mayores detalles nos los da nuestro invitado Marco Antonio Arce, presidente del Comité Olímpico Boliviano. Buenas tardes, le saluda Andrea Lee.
2: Buenas tardes, Andrea. Un cordial saludo para ti y todos los que nos escuchan. Bien. Sí, efectivamente, el día sábado que está dando a conocer la historia y la promoción de los valores olímpicos acá en la sede del Comité Olímpico Nacional. Aprovecho para invitar a todos los que nos ven a que vengan, nos visiten. Será muy grato explicarles la historia del deporte olímpico en el país y los resultados que hubiéramos obtenido.
1: Marco Antonio, ¿cuál será la inspiración deportiva en la gestión 2026? Porque sabemos que cada año pues se luce también las diferentes exhibiciones, exposiciones en el Museo Olímpico Boliviano.
2: Básicamente recordar la historia de los mejores momentos del deporte. Acá tenemos diplomas, acá tenemos fotografías, acá tenemos antorchas, tenemos la simbología olímpica, pero creo que el tema central es promocionar que el deporte en La Paz está de plácemes, toda vez que se le ha dado la sede de la ciudad de La Paz de los Juegos Bolivarianos 2029, y seguramente tendremos la oportunidad de hablar algo de infraestructura, la proyección que significa la inversión de recursos de la gobernación, del municipio, del Estado Nacional en este gran emprendimiento. Pero, reitero, lo importante es promocionar lo que se ha hecho a nivel olímpico durante la historia de 94 años de existencia institucional.
1: Además de estos objetos históricos, por ejemplo, de los Juegos Bolivarianos, ¿se podrá tal vez contar con la visita de algún atleta reconocido, deportes olímpicos en específico?
2: Dentro de los expositores habrán atletas olímpicos, por supuesto que sí, estará el señor Calzaya, estarán otras atletas mujeres que van a estar ahí, entiendo que estarán los representantes de los atletas olímpicos, van a poder conversar con ellos, platicar con ellos y obviamente que podrán conocer la experiencia tanto en la parte de su preparación deportiva como en la participación internacional en los eventos bolivarianos, sudamericanos, panamericanos, mundiales y olímpicos.
1: Si podemos reiterar la invitación a la población para que tenga el horario específico, a qué hora van a aperturar el museo y también el lugar para que también puedan visitarlo.
2: Bueno, esto será el día sábado a partir de las 5 de la tarde hasta las 11 de la noche. Estamos al lado de Julio Borel y Viterito, creo que eso es más claro que el agua, en la calle México. Entonces es la puerta contigua, los esperamos. Los estaremos esperando con algún café y algún aperitivo para compartir esta gran experiencia que es el Movimiento Olímpico Bolivia.
1: Desde luego, entonces la invitación ya está hecha. Les pasamos los datos también a usted que nos escucha a través de La Última Parada. Este 11 de julio a partir de las 17 horas tiene una cita en la sede del Comité Olímpico Boliviano en la calle México, ubicado ahí de lado, ¿no?, del Coliseo Julio Borelli Viterito. La entrada es, por cierto, libre, ¿verdad, Marco Antonio? Para que también puedan estar los niños, que ellos aman bastante el deporte. Incluso me atrevería a preguntarle, ¿nosotros cómo hoy en día promovemos más el hecho de poder tener deportes, no solamente muchos que son poco vistos, poco apoyados? Hace unos días hubo una controversia, ¿no?, de una atleta boliviana que decía que no hay mucho apoyo en nuestro país, pero hoy en día nosotros debemos apoyar a nuestros atletas, apoyar estos espacios que no solo son vistos, perdón, en la noche de museos.
2: El Comité Olímpico es una institución que es muy respetada y querida por el mundo del deporte. Nosotros sacamos, dependiendo del año, alrededor de 350 atletas, con todo pagado, a eventos y competiciones internacionales. Y somos una entidad privada, hay mucha gente que confunde nuestra actividad. Somos una entidad privada sin fines de lucro y obviamente que lo manejamos a través del voluntariado. De ahí que creo que es muy importante relevar esta actividad. Sí, evidentemente hay alguna queja, esto está a nivel federativo, es decir, en este caso últimamente han acaecido algunas denuncias, eso tiene que tratarse internamente en cada federación y evidentemente hacer que vayan los mejores atletas a todos los eventos representándose a nuestro país. Uh-huh. Consecuentemente, creen que la idea es que entre todos contribuyamos a desarrollar el deporte en el país.
1: Exacto. Muchas gracias por el contacto, querido Marco Antonio, presidente del Comité Olímpico Boliviano. Ya saben, pues está a la disposición la exposición en el Museo Olímpico Boliviano este 11 de julio a partir de las 17 horas.

0: futuro marido, ¿por qué debería celebrar una boda por lo alto?
1: A ver, Armando. Cuando el Real Madrid ficha un jugador, ¿tú crees que el presidente del club y el jugador van a firmar en secreto? ¿Crees que hacen algo pequeño e íntimo para festejar el fichaje? No. Llenan el estadio, invitan a miles de personas, invitan a la prensa. Si tienen que traer a la familia del jugador, la traen. Las fotos. ¿Tú crees que las hace el primo del presidente? No. Contratan un fotógrafo bueno. Si los fichajes son así, así deberían ser las bodas.
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0: Y es tiempo de darle paso a nuestro amo y señor de los deportes, Javier Castellón, España, todavía en el Mundial.
1: ¿Qué tal, Pepe, amigos de La Última Parada? Es así, ya tenemos un nuevo clasificado en este Mundial 2026, como tú lo decías, España. Michael Merino ha sido nuevamente verdugo ahora de otra selección, si bien dejó de lado a Portugal, ahora eliminó a una selección muy competitiva que tenía

0: y en la anterior versión salió semifinalista. Entonces un rival muy complicado que va a tener la selección de España tras eliminar a Bélgica, una de las siempre favoritas en cuestión de los jugadores, todo lo que se ha tenido. Ahora es el retiro de otro jugador, de otro de nuestra nueva generación, como ha sido Kevin De Bruyne y Courtois, que se despiden de lo que será una cita mundialista. Pueden llegar, pero ya no va a ser lo mismo, ¿no? Ya no van a tener esa misma frecuencia de fútbol ni tampoco ese ritmo competitivo para poder ser parte de otra cita mundial representando a Bélgica. Mientras que por el otro lado, el fin de semana, el sábado, se tendrá dos partidos. Noruega se estará enfrentando a una selección muy complicada de este Mundial 2026, y lo estaremos también al tanto de todas estas estadísticas, mientras que Austria se estará enfrentando a la selección de la Argentina. Inglaterra entonces se enfrenta a Noruega y Argentina se enfrenta a la selección de Austria, que ojo, la selección de Austria también ha tenido algunos problemas. Su máxima figura se lesionó y entonces no podrá ser parte del fútbol. Tuvo 3 asistencias, 2 goles, y eso ha generado también de que su máximo jugador de Austria pueda no estar presente en el partido frente a la Argentina. Polémica, no sé, pero casualidades de los mundiales con Argentina me parece ya un poco raro.
1: Y mañana continuará la fecha para conocer a otras de las 2 selecciones que van a ingresar como las 4 selecciones favoritas, se podría decir, o bueno, las que tuvieron mejor desempeño y están llegando a las semifinales. Ya nos contabas el caso de Francia con España y ahora está la semifinal entre Noruega, Inglaterra, Argentina y Suiza.
0: Es así, los partidos que se van a jugar el día de mañana, 1:00 p.m, justamente el partido entre Inglaterra y Noruega, Erling Haaland contra Jude Bellingham, viejos amigos en el Borussia Dortmund, ahora enfrentados con sus selecciones, y más tarde a las 21:00, Argentina contra Austria será el partido para poder ver cuál será la que se clasifica a semifinales.
1: Sábado, ¿qué haremos, Javi? Domingo y lunes no habrá fútbol, vuelve el fútbol el 14 y 15. ¿Cómo vamos a hacer después del Mundial?
0: Domingo tenemos el Superclásico paseño, no se olvide.
1: Ah, pero no me va a comparar pues el Mundial con el Superclásico, por favor.
0: Pero es importante, pues tenemos el Superclásico boliviano a vísperas de lo que será un nuevo aniversario, una gesta libertaria de la ciudad de La Paz. Entonces, fútbol es fútbol.
1: No es lo mismo.
0: Dejarnos de las canchas de Estados Unidos, México, Canadá para poder volver al Chile.
1: Bueno, ¿qué te puedo decir? No sé, no es lo mismo.
0: No. Y los últimos partidos que vimos de la división profesional, de verdad que no son lo mismo. Ni el campo de juego.
1: Hoy día me apareció en el TikTok, decían, mañana vuelve, no sé si fue el video de hoy día o de días anteriores, pero decía, mañana vuelve la Premier League de Bolivia.
0: La Premier League boliviana, sí.
1: Mucha.
0: Ya tuvimos partidos. Real Tomayapo.
1: Mejor que nos bloqueen nomás.
0: Y también vamos a tener otros cotejos por la fecha 6 de la división profesional. Y el partido de fondo, o el más importante, el clásico paseño, que será el domingo en el estadio Hernando Siles, el Tigre local por efectos de recaudación.
1: Gracias, Javi. Hasta el día lunes con el Mundial y que tengas un bonito fin de semana.
0: Gracias, Pepe. Chau.
1: Pausa, que estamos de retorno.

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1: A través de las redes sociales se vende desde ropa, juguetes, electrodomésticos. Es la idea que tiene las redes sociales como el TikTok. Muchas personas que transmiten a través de las plataformas digitales y principalmente a través de TikTok intenta llegar y promocionar esto. Pero lo alarmante y preocupante es que usaron la aplicación o la plataforma de TikTok para la venta de autos chutos e indocumentados. Es un usuario que en los últimos días hizo lives en tempranas horas de la madrugada de una jornada y fue identificado. Es ahora el trabajo de la policía cibernética que tendrá que analizar qué estaba sucediendo con la venta de estos autos indocumentados o chutos a través de las redes sociales. Escuchemos cuál era el mecanismo, el modo, cómo operaban estos sujetos vendiendo autos chutos en nuestro país a través del TikTok.
2: Mis amigos, conversable. Escríbame, ahí está mi número. Los que están verdaderamente interesados, o me dan una llamadita terminando el live, ahí charlamos el precio, ¿no? No es precio tope, amigo, mis amigos, conversable. La venta es en Patacamaya, amigos, ¿no?
3: ¿Dónde queda? En Chinota, hábleme a ese número que está en la pan si estén interesados en los autos, moto, hábleme a ese número.
4: 5, charlable. 65 2002. No tienen más zonas, les va a pasar fotos de todo lo que ha llegado.
1: Pero no solo ofrecían vehículos antiguos de los años 90 e inicios del 2000, sino también autos modernos, autos salidos aparentemente en el 2025, a finales de 2025 y 26. Según el comunicado o según lo que hemos podido indagar, estos lives se realizaban presuntamente desde regiones como Cochabamba, Chinaota, y también las regiones del norte paceño, además algunos contactos que tendrían en la región de Oruro. La venta de autos indocumentados ahora dejó el lado oscuro, se podría decir, de Bolivia, y ahora lo hace a través de transmisiones completamente en vivo a través de las cuentas de TikTok y que llega a muchas personas. Ahora la pregunta que dejo sobre la mesa es si la policía realizó o no controles para identificar a estas personas. Tenemos una policía cibernética que debería identificar si estas personas dónde están emitiendo estos videos. Reitero una vez más, el TikTok ahora es lugar para venta de autos indocumentados o chutos.
0: Urgente. El Alto.
1: Bajas temperaturas que se registran en la urbe alteña. Hasta el momento se han informado que son 7 las personas que han perdido la vida, que estaban en situación de calle o de vulnerabilidad. Desde el inicio del mes de julio, las bajas temperaturas que se han registrado en el departamento de La Paz y principalmente en las ciudades de La Paz y El Alto han ocasionado que se reporte que 7 personas perdieron la vida, personas que estaban en situación de calle o de vulnerabilidad. Es la información que tenemos a esta hora de la jornada, y además la población en situación de calle tiene lugares como la terminal de buses, donde han instalado un lugar para que ellos puedan pasar la noche. 7 personas perdieron la vida en los últimos días por las bajas temperaturas en La Paz y El Alto.
0: Urgente.
1: Hasta la región de Oruro, desde donde nos llega una información que nos preocupa, y es la situación de llamitas que estarían en peligro. Vamos con la nota.
5: Por la pérdida de mis llamitas, ya son 14 llamas, por día va muriendo 1 o 2 llamas. Por favor, mi agua apareció contaminado. Tengo 2 donde toman, 2 vijinitas donde toman agua. Mis llamitas están contaminadas. No sé dónde más llevar, porque las llamitas siempre entran para tomar. Yo sé del municipio Corque. de la comunidad Jancocala, de Rancho Antajara, de la familia Choquenina, Choquetito, sufrimos una preocupación grande por las pérdidas de llamitas. Nosotros con eso vivimos, con eso nos sustentamos para comprarnos víveres de la ciudad, nos llevamos hacia el campo.
0: Urgente. Santa Cruz.
1: El presidente de la Aduana Nacional ha sido evacuado hasta el Brasil. Se conoce que aparentemente ha tenido un paro cardíaco, algo que ha preocupado la salud de la población o principalmente de personas cercanas a la Aduana Nacional. Él se encontraba en la región de Santa Cruz de la Sierra, principalmente en Puerto Quijarro, manteniendo reuniones importantes con sectores que estaban pidiendo la atención de demandas por parte de la Aduana Nacional. Él tuvo una descompensación, principalmente fue trasladado en primera instancia, fue trasladado hasta un centro de salud, pero al enterarse de la grave situación de su salud que en este momento atraviesa el presidente de la Aduana Nacional, ha sido trasladado de inmediato a la región de Brasil para que reciba una atención de emergencia o de urgencia. Hasta el momento estamos a la espera de conocer algún comunicado oficial para ver cómo está la evolución de la salud del presidente de la Aduana Nacional. Le reiteramos una vez más, durante esta jornada
0: urgente,
1: el presidente de la Aduana Nacional ha sido evacuado hasta la región de Brasil para recibir atención médica en torno a que su salud corre peligro. Él estaba en una reunión y posteriormente en la región de Santa Cruz de la Sierra, principalmente en Puerto Quijarro, fue trasladado de inmediato hasta un centro médico y posteriormente al hermano país del Brasil. Vamos a estar monitoreando cuál es la información que nos viene llegando desde la Aduana Nacional o de personas cercanas al presidente de la aduana. Esperamos que se pueda mejorar y que pueda mejorar principalmente el estado de salud de esta autoridad. Seguimos con más de La Última Parada. Tenemos mensajes importantes a esta hora de la tarde. 6 de la tarde, 07 minutos, nos marca el reloj en el estudio principal de Radio Cana, la 98.5 en frecuencia modulada.
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Es viernes y el cuerpo lo sabe. 6:10 PM, nos marca el reloj en la cabina principal de Radio Cana. Y de la última parada, vamos a hablar de virales, lo que está sonando, lo que nos encontramos a través de las redes sociales y lo más viral de esta semana. Mañana juega este hombre gigantón, no sé cuánto mide, más de 2 metros, creo que mide Haaland por Noruega, y incluso hay una canción que ya le están dedicando al astro del fútbol de Noruega dentro de estas eliminatorias, dentro del Mundial. Y claro, en la fase de eliminación directa que estamos teniendo ya en estos cuartos de finales. 2 equipos ya clasificados, Francia y España. Y ahora esperar cómo le va a Argentina, a Inglaterra, a Noruega e incluso a Suiza. Pero, ¿cómo le cantan a don Erling Haaland? Lo escuchamos aquí a continuación y lo vemos en las redes sociales.

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1: 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Y está la Tigresa del Oriente que le canta, por supuesto, a Erling Haaland, uno de los mejores jugadores del fútbol de Noruega en los últimos años, me atrevo a decir, y que obviamente está haciendo sensación dentro de este Mundial 2026 que se juega en Estados Unidos, Canadá y México. Estamos a través de las redes sociales, seguinos en la página oficial de La Última Parada en Facebook, en YouTube, estamos en TikTok, estamos en Instagram también, seguinos para que estés actualizado con toda la información que nosotros te vamos dando día a día y ese contenido también viral que te presentamos. Estamos también en vivo a través del TikTok. Ingresa, pregúntanos en instantes. A los que nos están viendo en el TikTok, les dije en instantes voy a mostrar cómo se trabaja en la radio, les voy a hacer un recorrido por nuestro medio de comunicación. Mientras tanto, más virales. Oye, no hay gas, no hay gasolina, hay que hacer fila para la gasolina, la moto y el auto, algunos prefieren no sacarlo porque duermes en algunos casos. Bueno, ahora ya no, pero sí, las filas son largas todavía en La Paz. Pero fue creado aquí en La Paz, Bolivia, aparentemente, la primera moto, pero que el combustible solo es agua.
2: Esto es lo que sale, este es oxígeno con hidrógeno. Y lo conectamos aquí a la moto.

Mire usted, aparentemente con solo agua está funcionando esta motocicleta. ¿Usted qué cree? ¿Que es cierto? ¿Que no es cierto? Hay muchas controversias, hay comentarios positivos o negativos sobre este tema. Pero es momento de saludar a alguien muy especial para toda la producción de La Última Parada. Estamos compartiendo en las redes sociales la foto de nuestro querido Harry Casas. Sí, él era parte de La Última Parada en el inicio de este proyecto. Y nosotros le mandamos un saludo, fue nuestro coordinador, fue en parte también el productor de algunos proyectos separados de La Última Parada. Pero le quiero mandar un saludo cordial, está de cumpleaños el día domingo, domingo 12, está cambiando de dígito, es un muchacho que tiene muchas ganas de aprender y apasionado por el mundo de la comunicación. De parte de todo el equipo, de parte de Cristian, de Mateo, mío, de nuestros directores y de Andy, le mandamos un saludo cordial a nuestro querido Harry Casas, que está de cumpleañitos.

Seguimos y hablamos de La Paz, por supuesto, de nuestra ciudad maravilla, y conocemos el centro político de nuestro país, lugar donde la historia se escribe, pero en el silencio de las fachadas coloniales de la Plaza Murillo.

0: Esta es la Plaza Murillo, el centro político de nuestro país, donde se encuentra el Palacio Quemado y también la Asamblea Legislativa Plurinacional, desde donde se trabaja por el bien del país. Custodiado por Pedro Domingo Murillo, es el escenario silencioso de acontecimientos y eventos importantes, desde la gesta libertaria de 1809, el asesinato a un presidente en esta misma plaza y también momentos históricos de la era moderna.
1: Me gusta más que todo por las palomitas, uno se distrae. Estoy feliz estos días que estoy, porque mañana pasado me voy.
2: Bueno, yo soy extranjera, soy arequipeña peruana, pero para mí siempre es un gusto ver de que los paceños han sabido enfrentar las cosas siendo aguerridos, siendo perseverantes, no dejando sus sueños. Muchas veces han podido dejar muchas cosas atrás, pero hoy por hoy veo La Paz completamente distinto, ha evolucionado tanto en tecnología, modernidad, y es un gusto ver que la gente sigue siendo, no ha cambiado, y eso es lo que a nosotros los extranjeros nos atrae también y nos da ganas de regresar cuantas veces podamos, ¿no?
3: Nacida como la antigua Plaza Mayor, hoy lleva el nombre de Pedro Domingo Murillo, héroe de la Revolución del 16 de julio de 1809. Aquí fueron ejecutados Murillo y otros revolucionarios, convirtiendo este lugar en un símbolo de la lucha por la libertad. Décadas después, la plaza volvió a ser protagonista de la historia. En 1946 ocurrió el derrocamiento y la muerte del presidente Gualberto Villarruel, uno de los hechos más impactantes del siglo XX en Bolivia. Con el paso de los años, la Plaza Murillo también fue escenario de marchas, protestas y decisiones que cambiaron el rumbo del país, como la Guerra del Gas en el 2003, la posesión de Evo Morales en el 2006 y la crisis política del 2019. Sin olvidarnos que también durante el gobierno del presidente Luis Arce se desarrolló la intentona golpista encabezada por el general Zúñiga.
4: Retirarse hacia gritos. Y de un momento a otro han entrado los tanques, han entrado los militares, el PM, han sacado a la prensa, a la gente. Entonces viene la gente a sacar sus fotitos con presidencia, congreso. Así es. Por ejemplo, los que vienen del interior se asombran porque la plaza es pequeña. Ellos piensan que es grande, ¿no? Entonces se asombran porque...
3: Más que una plaza, la Plaza Murillo es un testigo silencioso de la historia nacional. Entre monumentos, jardines y edificios patrimoniales, sigue recordando que gran parte de los momentos que definieron el presente de Bolivia tuvieron lugar justamente aquí, en el centro de la ciudad maravillosa.

0: Qué impresionante es conocer la Plaza Murillo, el centro político de nuestro país y desde donde obviamente la cultura y la política va avanzando. Compartimos con ustedes esas imágenes aéreas en este momento en las redes sociales de nuestra hermosa ciudad de La Paz. La catedral, el Palacio Quemado, la Asamblea Legislativa Plurinacional y otros escenarios que han formado parte de la historia silenciosa de nuestro país. Los hechos de 2003 nunca los vamos a olvidar, cómo los chicos del Ayacucho ingresaron también de manera aguerrida hasta el centro de nuestra ciudad. Es parte de la historia de que vivimos en La Paz y estamos de aniversario, y es bonito conocer estos lugares que le estamos presentando en este momento, por supuesto, y a lo largo de la semana. A ver, ¿qué es de muy paseños? A ver, con los chicos acá vamos a conversar. ¿Qué es de muy paseños en La Paz? ¿Dónde nos encontramos los paseños, los chucutas picoverdes?
1: Yo creo que lo primero que decimos, si queremos algo céntrico, o bueno, por lo menos yo, es en La Fuente o en El Monje.
0: La Fuente y El Monje, claro.
2: En La Sanfra.
0: En San Francisco, ¿no? Aquí dicen La Sanfra.
2: En el Monobloc.
0: Monobloc. ¿Dónde enamora un buen paseño?
1: En el... Ay, ¿cómo se llama de aquí? De la Cantutani. Bajando de la Plaza España.
0: El Montículo.
1: El Montículo. O uno por la Avenida Butch, el Parque Botánico,
0: creo. El Jardín Botánico. Ahí enamora el paseño. En el Coffee también enamora el paseño.
2: A mí me gusta pasear, Pepe. A mí me gusta ir por el Parque Urbano Central.
0: A ver, lugares que sin decir que es La Paz, la gente reconoce. A ver, les estoy poniendo facilita.
2: La Plaza Murillo.
0: Ya, que no sea la Plaza Murillo, digamos.
2: San Francisco.
0: Que no sea... Este chico no ha entendido, ¿no? Este chico... A ver, por ejemplo, cuando hablamos de la 21, sabemos que hablamos de... la zona de San Miguel, ¿verdad? Cuando hablamos del Chuquiago, hablamos del campo ferial, por ejemplo. Luego el ex Parque de los Monos, ahora Parque Urbano Central, ¿verdad? Es parte, por supuesto. A ver, ¿qué jerga paseña usa el Mateo?
2: No, de momento yo no utilizo ninguna jerga.
0: Oh, ¿qué le pasa? Usted no parece paseño, ni aunque adoptado. No. Usted vive más tiempo que yo acá en La Paz. Yo parezco paseño.
2: No. Hasta ahora no me...
0: Ya, le vamos a... Ya. ¿Y usted usa alguna... ¿Qué dije? Me olvidé. Jerga.
1: Creo que la más conocida es el ya, y siempre hay una risa entre toditos, creo. Bueno, en un grupo de amigos, pero no hace tiempo que ya no la uso.
0: Aquí todos son alzadísimos. Incluso los de la zona sur usan el re, ¿no? Re. Vamos a ir a Mayasahua, entonces, bueno, es parte de nuestra cultura y parte de lo que vamos a vivir, por supuesto. ¿A qué se saltó? ¿A qué se saltó? Ah, no, acá ya estábamos de fiesta, por supuesto. Oiga, se viene la verbena paseña.
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0: A ver, los grupos que van a estar en la cartelera va a reunir por lo menos a 13 grupos, como Son de Luz, Johnny Hilo y su agrupación Claros, Divinas, Cumbia Mortal, estará Grecia Gon, estará Sangre Cumbiera.
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0: Estará Cartel Cumbiero, que le estamos escuchando, Explosión Cumbiera también. Los Turrománticos, los Turrománticos. Los Trampa, muy tardecito, 3 de la mañana entrarán los Trampa, por ejemplo. El Punto de la Risa, Diversos y Hacham, El Legado. Ah, hay muchos TikToks que dicen, ¿no? O sea, eso parece mi cumpleaños. Los grupos parecen de la zona de la 16 de julio, de las actividades de las fraternidades.
5: 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El ambiente hizo que no fuéramos cercanos.
0: Usar tu boca. Ahí, a ver los comentarios que tiene. A ver, ¿qué nos dice? Los comentarios, dice. Y el rock puro tara estará entonces. Dice, no. Su música agropecuaria, pero hasta las presentaciones de los prestes tienen más producción para las presentaciones. En mis tiempos había 3 verbenas para todos los gustos y no solo para los lares. Yo soy clase alta, no iré porque no está pecados. Que se note el sarcasmo. todos tocarán el mismo. No jala, la única diferencia el nombre de los grupos. Pausa y estoy de retorno con el ranking.
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0: Antes de la reapertura de la cueva de Contrapuentes en el Golfo con Martín Sesto, el último episodio de la región de la Ciudad de La Paz, ya próximos a su aniversario.
1: Así es, aquí hay dos motivos importantes: una es La Paz y la otra es que estamos reabriendo nuestro espacio cultural que está en remodelación, en reparaciones durante un mes y medio. Y pues aquí muy contentos por esta ocasión, ¿no? Y la Cuentoteca, que es parte de la cueva, que nos permite realizar eventos, historias, eventos y el patrimonio cultural.
0: Sí, a ver, ¿qué otros podemos destacar si podemos mostrar?
1: Aquí tenemos una partecita nomás de la Cuentoteca dedicada a La Paz. Por ejemplo, tenemos la historia colonial de La Paz, que tiene mapas, que tiene varias historias, se destruyen algunos mitos, se refuerzan. Tenemos una muy interesante que me encanta, que es esta colección de las revistas de historias y tradiciones, de historias y tradiciones y leyendas de la ciudad de La Paz. Son cómics, ¿no? Son cómics, cada cómic es la historia, ¿no?, de la ciudad. El tesoro escondido, está el de la duende, la duende de la calle Jaén, la historia de la
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3: Señoras y señores, damas y caballeros, niños y niñas, es momento de entrar a nuestro ranking musical de la semana. ¿Cuáles son las 10 canciones más escuchadas? Debutando esta semana en nuestro ranking, La Furia, My Love. Llega por supuesto con Talento de Televisión, una propuesta que combina el sonido urbano con una nueva versión de un tema que es muy conocido y logra capitalizar la atención a pocos días de haber sido lanzado. El puesto número 10 en la última parada de Cana 98.5.

sube del puesto número 10 al 9. Sale del último lugar del ranking y demuestra que continúa ganando seguidores, manteniéndose una semana dentro del top 10. Sangre Cumbiera llega con Amor Sincero.

recupera una posición y vuelve a tomar impulso dentro del ranking. Una canción que poco a poco sigue conquistando a los amantes de la cumbia. Llega Los Turrománticos con Otra Noche Sin Ti.

continúa dentro del top 10, aunque cede terreno frente a los nuevos ascensos, y su popularidad sigue manteniéndola entre las más escuchadas. Este es el puesto 7 de esta semana y le corresponde a Román el Original con la canción Yo Soy Tu Maestro.

Puesto 4 al 6. Esta semana pierde un par de posiciones, pero sigue demostrando por qué es una de las canciones más representativas de la cumbia romántica. Este tema lo escuchas acá en la última parada y es el puesto 6, que le corresponde a la canción Nunca Nunca de la agrupación Jambao.

sube del puesto 8 al 5, da un importante salto dentro del ranking y entra en el top número 5. Su crecimiento demuestra que cada vez más oyentes la eligen como una de sus favoritas. Es el divorcio de Sol a Sol, aquí en la radio. Y la escuchas.

Aunque pierde dos posiciones, continúa siendo una de las canciones clásicas más fuertes del ranking y mantiene una sólida referencia frente a la audiencia. Puesto número 4 le corresponde a La Base con la canción Muchacha Sola y suena aquí en Radio Cana 98.5.

uno de los ascensos más importantes de la semana, el apoyo del público sigue siendo al puesto número 3, con la agrupación Euforia y la canción No Lloraré. Ponele play, papá.

Grabación en la radio, nuestro ranking semanal. Y nos estamos acercando a las canciones dentro del top, así las top, top, top, top de la semana. No tap, tap, tap, tap, top. Después de liderar el ranking C del primer lugar con un margen muy ajustado, aún así sigue siendo una de las canciones más escuchadas y continúa peleando por regresar a la cima. Le pertenece a los pibes de la 2 con la canción... Masoquista.

Esta semana, damas y caballeros, es momento de escuchar la canción favorita de esta semana.

Gracias por habernos acompañado. A nombre de todo este equipo maravilloso que de lunes a viernes estamos de 5 a 7, le decimos hasta luego. Que tenga un feliz y reparador descanso nuestro productor Cristian Gabriel Ramírez Aliaga y nuestro coordinador Mateo Quintela. Le presentamos el recomendado de la semana, Rescátenme, de Luis Vega con David Solís, aquí en la radio. ¡Chau, chau!

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